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1: Jerry, me encanta cómo suena eso. Está quedando brutal. Ese final me encanta. Tiene todo el poder. Muy buena esa, Jerry.

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Señoras y señores, tenemos el placer de recibir aquí en nuestro programa el grupo brasileño Paralamas.

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Allá por los pagos de Tafí del Valle, Atahualpa Yupanqui se encuentra con Don Andro el arriero y le pregunta: ¿cómo le va, paisano? Ya lo ve, vacas ajenas arriando y penas propias cargando.

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0: Buen día, jueves 20 de agosto. Buen día, invierno 2026. Sabemos que la mañana está ahí, así que ya la saludamos. Buen día, mañana, aunque todavía esté disfrazada de nochecita. Buen día a todos los que están en 101.3, conectados a www.fmhualamba.com.ar. En General Media, buen día 93.9 FM Comunidad. En La Tigra, buen día 95.1 FM Estilo. A todos, buen día. Tránsito intenso, mañana fresca y buen día, llovizna. Así se va presentando este nuevo día y nosotros también nos vamos presentando con información, con música, con recuerdos, Primera Data.
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0: mis compañeros Federico Denaro, buen día, Fabiana
2: Maidana. Buen día, Karina Pérez, ¿cómo estamos? Este agosto, este transitar en estos últimos días del mes, parece que, o mitad, ¿no?, de agosto, nos reúne así en un invierno húmedo, en un invierno no tan frío, en un invierno inestable, pero bueno, con ganas siempre, aunque cueste por ahí. Hola Fede también, hola gente, a todos los barrios de mi gran resistencia y más allá. El gracias de cada mañana, infaltable, por esta posibilidad, y bueno, y el gracias a ustedes por permitir que nos metamos ahí, ahí a donde estás, haciendo lo que estás haciendo, y por supuesto, bueno, gracias por querer informarte siempre sobre las cosas que nos atañe a cada uno, en lo que sea aquí en nuestro Chaco, en nuestro país, y también, ¿por qué no?, saber un poco del mundo. No tienes que ser grande para empezar, pero tienes que empezar para poder ser grande. Así nomás. Y vos, Fede, ¿qué tenés para nosotros?
3: Hola, hola. Hola, gente. ¿Cómo está? ¿Cómo anda? Tanto tiempo.
0: Y ahí andamos. Ahí vamos. Ya entusiasmados porque estamos ya viviendo este jueves, este casi viernes, y obviamente ya viene el día viernes tan esperado, el fin de semana, normalito nomás, pero semanita corta para algunos, para muchos. Y en cuanto al tiempo, ¿qué tendré que llevar? Pilotos, abrigos, paraguas. Con Don Servicio Meteorológico Nacional te brindamos nuestra
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2: Cuando salí para la ciudad, si querés, para caminar, salí, la llovizna me saludó primero, ¿no? Ahí el contacto en las manos, en la piel, en la cara. Así que la lloviznita muy suave todavía persiste a esta hora por resistencia y también alrededores. Y nos dice el Servicio Meteorológico que el cielo está cubierto y que en la hora anterior también hubo llovizna. Vamos a ver qué pasa más adelante. 9 grados 6 décimas. Ucha, que bajó un poquito, ¿eh? Así que, gente, se viene un poquito el frío, como que no afloja. Dice, epa, me falta un mes todavía. Exactamente un mes le falta al invierno ser protagonista de este 2026, así que nos regala estas temperaturas con sensación térmica de 8 grados 3 décimas. La sensación térmica puede ser por varios motivos, y uno de esos es el viento. El viento que se lo siente, que vos ves que las ramas aún con agua y flores se mueven, viene del sector oeste. a 10 kilómetros en la hora. Se siente, ¿eh? Alta la humedad, 95%. Tenemos una presión de 1010.5 hectopascales y la visibilidad por ahora es buena, es buena. 15 kilómetros, la óptima. Y dije 15, bueno, esa es la temperatura máxima que se espera para el día de hoy. ¿Qué te parece? 15 grados. De 9 o 10 casi que estamos a 15 grados. Realmente bastante regular. La temperatura no difiere mucho en todo el día que vamos a vivir este jueves, Dios mediante. Y si me preguntás por las lluvias, bueno, hay probabilidades de precipitación medidas. Así que evidentemente van a seguir lloviznas, lluvias, como nos dice, lluvias aisladas por la mañana y la tarde, pero su porcentaje es de 10 a 40%. Y ya por la noche, algo nublado y 0% de probabilidad de que caiga algo del cielo. ¿Qué te parece? Después te voy a seguir contando cómo sigue el viernes, sábado, domingo. Pero así será nuestro jueves. Entonces, según el Servicio Meteorológico Nacional, estamos viviendo 9 grados 4 décimas, cubierto con llovizna, y ahora la sensación térmica es de 7 grados 7 décimas. La humedad, 92%.
0: Tengo que decirte que parece que hoy va a seguir lloviendo. Ahora es nuestro viajecito diario hacia el pasado, con memoria, con nostalgia. Rescatamos y recordamos algunos hechos que hicieron historia un 20 de agosto.
2: Bueno, gente, hoy es el Día Mundial del Mosquito. Sí, sí, tiene su día. Y la fecha marca el aniversario del descubrimiento del médico británico Sir Ronald Ross en 1897. Descubrió que este mosquito se transmitía una de las tantas enfermedades, Ronald, ¿no? Y entonces por eso es el 20 de agosto este día de él, del mosquito. La verdad que la relevancia de este día radica en la necesidad de aumentar la conciencia sobre las enfermedades que transmiten estos animalitos, como la malaria, el dengue, el zika, la fiebre amarilla, que juntas afectan a millones de personas alrededor de todo el mundo y cada año. El Día Mundial del Mosquito sirve como un recordatorio de los desafíos que enfrentamos, de la importancia de las medidas preventivas, desde el uso de mosquiteros, repelentes, hasta la eliminación de aguas estancadas, donde los mosquitos se reproducen, y cada acción cuenta en la lucha contra estas enfermedades. Además, destacan los avances científicos también. Y por supuesto, las medidas administrativas, las medidas políticas que cada país debe realizar cuando y cómo tratar a estas enfermedades, y a través de que ya se sabe, el culpable es el mosquito. Así que todo eso y mucho más, a tomar conciencia. Ya van a, después de estas lluvias y cuando comience el verano, nosotros también por esta parte del país tenemos que empezar a cuidarnos más con respecto a ellos. Hoy, 20 de agosto, Día Mundial del Mosquito.
5: No me moleste mosquito, que ya me tiene negrito. No me moleste mosquito, huele ese palla.
2: Eso te cantamos hoy, mosquito. Eso te cantamos hoy. No nos molestes. Bueno, feliz día, mosquito. Hoy también está bueno para comerlas, ¿por qué no? Sugerencia del día. Hoy es el Día Mundial de las Papas Fritas. ¡Uy, qué ricas son, ¿no? Empezar a las 7 de la mañana a hablar de papas fritas, pero bueno, acá la información que tengo de varias que leí, realmente todos se pelean por decir las papas salieron de acá. Por ejemplo, en Europa los franceses y los daneses viven peleándose que las papas son de ellos. Nosotros decimos que las papas son originarias de América del Sur. La cuestión es que todavía se desconoce de qué lugar se cultivaron las papas por primera vez. Estudios genéticos recientes señalan el altiplano andino al sur del Perú y el noreste de Bolivia como el lugar donde se originó el cultivo. Y aparte hay papas de todo tipo y de todos colores y de todos tamaños y de todas formas. Así que debe ser que sí, que la papa salió de acá. ¿Qué importa, no? Ya a esta altura no tenemos evidencia directa, la planta existe, que se sigan confirmando las hipótesis, nosotros podemos agarrar, cultivar la papa, yo no sé por qué es tan cara, si cultivar la papa está en una bolsa, la podés hacer vos en tu casa y tenés papa, pero bueno, hoy señores, es el día de las papas fritas. Papas fritas, dije, ¿eh? Papas fritas, no papa al horno, papa hervida, ni día de las papas. Día de las papas fritas, así nomás. Bueno, voy a dejar una para los deportistas, los futboleros, ¿por qué no? Para Jorge o para aquellos que somos hinchas de Forever, porque un 20 de agosto Chaco Forever clasifica al primer nacional del fútbol 1967. Al igualar como local con Racing de Córdoba 0-0, luego de ganar una semana antes de visitante por 2-1 a otros, y bueno, con goles de Santiago Fernández y Julio César Cubilla. Hay un montón de jugadores que nombrar, a quienes se ganó, la cuestión que clasificaba al primer nacional del fútbol 1967, un día como hoy. También a nivel nacional se conoce la masacre de Fátima, un día como el 20 de agosto de 1976, en un camino de tierra vecino al ramal Pilar de la Ruta Panamericana, aparecen los cadáveres dinamitados de 20 varones, 10 mujeres, todos jóvenes que habían estado detenidos en un centro clandestino de la Policía Federal. 3 ex policías federales fueron condenados en 2008 por esta masacre, y uno de los crímenes de lesa humanidad cometidos es uno de los tantos que se cometieron en aquellas fatídicas fechas de la última dictadura. Y un día como hoy ponen de efemérides, pero la verdad que estos países parece que nunca se van a migrar. Son 2 de ejemplo nomás, pero son un montón, y más si vienen de otros lugares y quieren adueñarse de tanto, ¿no? 1988, Irán e Irak estaban en guerra, pero un día como hoy, después de casi 8 años de enfrentamientos, culminaba la guerra entre ellos dos. Irán e Irak, y se declara el cese de hostilidades y ambos países se proclaman vencedores. En fin, la contienda había comenzado en septiembre del 80 cuando las tropas de Saddam Hussein atacaron Irán con la idea de anexar la región de Yat al-Arab. En fin, así siguió. Hussein utilizó armas químicas, bueno, se metió la ONU, había un montón de cosas. La cuestión es que se calcula que hubo 1 millón de muertos por aquella época. Gente, estos son algunos de los hechos que sucedieron un día como hoy, y los recordamos, por supuesto, aquí en Primera Data.
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0: Cerca de 5.000 docentes participaron de la formación que busca fortalecer las prácticas pedagógicas mediante el uso de tecnologías y aulas digitales móviles en los jardines de infantes.
1: De Vivienda realizará este jueves 20 a las 19 el sorteo público de casas para familias de Presidencia Roque Sáenz Peña. El acto será en el Salón de Usos Múltiples del predio de Ferichaco.
0: En Villa Pegoraro de Resistencia detuvieron a un joven acusado por abuso sexual, denunciado por un hecho ocurrido meses atrás y quedó a disposición de la justicia.
1: Más salud a Presidencia de la Plaza con nuevos servicios para sus afiliados.
0: ANSES realiza este jueves un operativo móvil en Napenay. Será de 7 a 13 horas en la oficina municipal de la localidad. Recuerden llevar DNI.
1: A un hombre acusado de simular un robo de casi 10 millones de pesos en un asalto que no habría ocurrido, como fue relatado.
0: Comenzó a funcionar el anexo de la Escuela de Educación Especial número 30, Ana Lucía Galeno de Domínguez de Fontana, en Cotelay.
1: Bomberos brindaron charlas sobre incendios y primeros auxilios a miembros del Ejército Argentino y a alumnos del Colegio Lino Torres de Resistencia.
0: Cubierto con llovizna en la ciudad de Resistencia, alrededor es 9 grados 4 décimas, la sensación térmica es de 7 grados 7 décimas y esperamos una máxima hoy de 15 grados. Son las 7 horas 24 minutos y nos metemos de lleno en el país.
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1: Javier Milei, se cerraron más de 30.000 empresas y se perdieron 440.000 empleos privados, según datos oficiales de la Superintendencia de Riesgos del Trabajo.
0: El Frente de Sindicatos Unidos alertó que los trabajadores necesitan 3 millones de pesos para cubrirla. 9 necesidades vitales que establecen la Constitución Nacional y la Ley de Contrato de Trabajo.
1: Instalaron una carpa por la universidad y la soberanía frente al Ministerio de Capital Humano y realizaron un banderazo con otros sectores universitarios.
0: Volvió a subir el riesgo país y tocó los 512 puntos básicos. Es el nivel más alto desde finales de mayo y el mayor de la región luego de Venezuela.
1: Por falta de recursos, se eliminaron las cenas y se redujeron a la mitad los almuerzos en el comedor universitario de la Facultad de Ciencias Económicas de la Universidad Nacional de Misiones.
0: El El Servicio Penitenciario de Entre Ríos registra una sobrepoblación del 16,1%, con más de 3.100 internos y picos del 39% en unidades como la de Victoria. La Nación mantiene una deuda de 271 millones de pesos por el alojamiento de presos federales.
1: La industria de Tucumán atraviesa un escenario de estancamiento por la caída de la demanda y el aumento de los costos, especialmente de la energía eléctrica.
0: La visibilidad por esta parte del país está reducida a la mitad, a 7 kilómetros aproximadamente. Inestable será este jueves, sobre todo por la mañana y la tarde, con lluvias aisladas y algo nublado por la noche. 7:28, hacemos ese paseo por el mundo.
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1: La Fiscalía de Bolivia abre un segundo proceso contra Fernando Cerimedo, asesor del actual presidente Rodrigo Paz, por presunto enriquecimiento ilícito.
0: El tránsito por el estrecho de Hormuz volvió a caer mientras crece la tensión militar entre Estados Unidos e Irán.
1: Nueve muertos y seis heridos por el incendio de un hotel en India. Según los bomberos, el humo denso complicó las tareas de rescate en el edificio.
0: Subió a 312 la cifra de muertos por el terremoto en Colombia. Hay más de 4.600 heridos, 290 desaparecidos y pérdidas millonarias.
1: Las 7:30 de la mañana, tránsito intenso hoy, estamos un poquito apurados, a tener mucha precaución, asfalto mojado, porque está lloviendo otra vez.

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11: ¡Buen día! ¡Vamos todavía!
12: Hola, hola, hola gente, ¿cómo está? ¿Cómo anda? ¿Tanto tiempo?

0: Buen día, mañana finalmente salió de Camarines y ya se instaló en la ciudad de Resistencia y alrededores. Las lloviznas son aisladas, por allí llueve, por ahí no llovizna, en algunos lugares sí, en algunos lugares no, pero la temperatura para todos es igual, ¿y es de cuánto, Fabi?
1: 9 grados 4 décimas, pero se mide también la sensación térmica. El viento viene del oeste, se lo siente con 12 kilómetros, y la sensación, te decía, es de 7 grados 7 décimas.
0: Hermosa mañana, para algo calentito, para un lugar calentito, ¿por qué no? 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Con esta noticia, pero claro que sí. Y hablando de celebrar, hay gente que hoy también va a poder celebrar, porque este jueves 20 se acredita el refrigerio a los trabajadores activos de la Administración Pública Provincial. Este beneficio va a estar disponible durante la tarde en las tarjetas tuya recargable del nuevo Banco del Chaco. Así que unos manguitos vienen bien, sobre todo aquellos que ya llegaron a fin de mes. Y hablando de fin de mes, llega el fin de mes y te haces acreedor a tus salarios. ¿Hay noticias con respecto a los salarios de agosto, Fabi?
1: Claro que ya la hay, porque fue anunciado el cronograma de pagos. Y es el siguiente: los haberes del sector pasivo, sabemos que empezaban con ellos primero, serán acreditados el martes primero de septiembre. Sí, sí, sí, el martes empezamos septiembre con platita y estarán disponibles para su retiro, ya sabemos, a través de cajeros automáticos desde las 9 de la noche, de las 21 horas. Al otro día podrán hacerlo por ventanilla, ¿sí? Los que quieran, necesiten, bueno, tienen que ir al banco al otro día. Y los trabajadores del sector activo van a percibir sus haberes el miércoles 2 de septiembre y por cajeros automáticos desde las 21 horas.
0: Todavía transitando este mes de agosto, mes de la niñez, mes de las infancias, y se acerca un nuevo fin de semana. Ojalá que haya invitaciones, ¿no?, para continuar con el festejo para los peques. Pero estamos transcurriendo todavía este mes de agosto y ya estamos pensando y ya tenemos actividades programadas para el mes de septiembre. Mirá vos, qué ansiosos que estamos. Pero claro, hay cosas que hay que ir programando. El 4 de septiembre, 39 vehículos públicos en desuso van a ser subastados. Se viene una nueva subasta pública y al respecto escuchamos al secretario general de la Gobernación, Julio Ferro.
2: en la que vamos a subastar 39 vehículos, 33 de ellos camionetas pick-up, 3 tipo ambulancias, un utilitario, un auto tipo sedán y un furgón. Es decir, 39 vehículos modelos 2007 a 2021, que, repito, será el día 4 de septiembre, que es el día viernes, en el Centro de Educación Física número 1, ubicado en Avenida Lavalle al 700 de esta ciudad de Resistencia, y los vehículos podrán ser exhibidos y podrán ser visualizados en lo que es el día 1, 2 y 3. Lo que estamos haciendo es brindar en los galpones en Avenida Martina, en el galpón de La Mística, donde fueron ya exhibidos previamente en subastas anteriores, garantizando que todos aquellos ciudadanos que quieran observar los vehículos puedan concurrir. Vamos a anunciar muy pronto un nuevo mecanismo que estamos trabajando. Es decir, hoy estamos trabajando la reglamentación de lo que es la posibilidad de permuta de bienes del Estado. ¿Qué quiere decir esto? Tenemos parque automotor, por ejemplo, que está en desuso, que es bastante, y que no está en condiciones de ser subastada o no está en condiciones de ofrecerlo a la venta por las condiciones en las que se encuentra. Entonces, ¿qué vamos a adoptar? Una modalidad de permuta. Esto es, por ejemplo, lotes de vehículos que estén en desuso, separarlos en 10, 12 unidades y poder intercambiarlo por otros bienes y servicios que sí van a ser útiles para el Estado, por ejemplo, por vehículos cero kilómetros, es decir, algunos lotes de vehículos por determinada cantidad de vehículos cero kilómetros.
0: Dar entonces que septiembre se viene con una nueva subasta, 39 vehículos públicos en desuso van a estar exhibidos los días antes a la subasta, que va a ser el próximo 4 de septiembre, según nos contaba el secretario general de la Gobernación, Julio Ferro.
1: Y hablando de autos, le sumo las motos, los colectivos, bueno, a todos, como dice nuestro saludo. Bacheos en Resistencia, hay que arreglar las calles, saben que por ahí algunas se rompen, el clima, las inundaciones, mucho sol, bueno, se van rompiendo las calles y hay que arreglarlas. Entonces, si usted va a andar por esta zona, queremos que lo sepa, que esté informado. Si puede evitar estas calles, mejor todavía. Así que el tránsito cortado o restringido. A cualquiera de las dos cosas puede pasar. Y son por, atención, Avenida Paraguay, 506, José Hernández, 530, López y Planes, al 400, Avenida Las Heras, 800, Varela y los Inmigrantes, Varela y Liniers, Don Bosco y Fray Grotti, Carlos Gardel, tiene tres alturas diferentes la Carlos Gardel, en donde se está arreglando su calle, y son en las siguientes alturas: Carlos Gardel, 250, 520 y 600. Así que allí, gente, se están haciendo los trabajos de bacheo el día de hoy, a tener los cuidados necesarios.

0: Vamos ahora al ámbito educativo. La Junta de Clasificación de Nivel Inicial informa que desde el 1 de septiembre y hasta el 15 de octubre de 2026 estará habilitada la inscripción al periodo ordinario de interinatos y suplencias A para docentes de toda la provincia. Los interesados podrán realizar el trámite mediante la aplicación CIE de tu gobierno digital, por correo postal certificado o de manera presencial a través de terceros autorizados en la sede de la Junta de Clasificación de Nivel Inicial. La atención presencial se realiza en el horario de 8 a 16, horario corrido, en Gobernador Bosch 99, nave 1 de Resistencia.
1: La Cámara de Diputados del Chaco aprobó la edición 2026 del Premio Anual Derechos Humanos Amanda Mayor de Pierola. Las candidaturas podrán presentarse hasta el 30 de octubre. La distinción reconoce a personas o instituciones que se hayan destacado por su trayectoria y participación en la promoción y defensa de los derechos humanos. Así que los sobres o las postulaciones deberán ser ingresados por mesas de entrada de la Cámara de Diputados, Pueyrredón 97, primer piso, y dirigido a la Comisión de Derechos Humanos, también a este correo. Todo junto, Comisión Derechos Humanos Chaco@gmail.com. Lo digo otra vez. También lo pueden hacer por email a este todo junto, Comisión Derechos Humanos Chaco@gmail.com.
0: Ahora al ámbito judicial, en el caso del crimen de Julián Álvarez Guardia, declararon imputable a Victoria Cantero. La pericia psiquiátrica realizada por profesionales del Instituto Médico Forense determinó que la acusada comprende la criminalidad de sus actos y puede dirigir sus acciones.
1: Bueno, como es habitual, cada día tenemos la información respecto a la empresa Sedchef, que nos deja los lugares, los horarios, los barrios en donde van a llegar los operarios para hacer los trabajos de mantenimiento o también de ampliación de servicio. Entonces, me voy yo a dos localidades a informarles. Uno es Puerto Vilelas. Comenzarán 10 minutos más o menos, de 8 a 9 horas. Atención, que la zona afectada será el barrio San José, el Palmarcito y el dique Avenida Soberanía. Así que estos barrios le ponemos música.

0: Paciencia, vecinos, paciencia, 1 hora, 8 a 9 horas, es posible que se queden sin energía. Y no van a ser los únicos barrios, porque no solamente en Puerto Vilelas se dirige Sechep, sino también a Barranqueras. Allí ya comenzaron desde las 7:30 y hasta las 11:30 de la mañana, barrio Los Milagros.
1: Se fue la luz en todo el barrio, prende la
2: atención a los vecinos de Resistencia, porque también hay para nosotros. Los trabajos se van a realizar de 13 a 14 y 30 en barrios 130 Viviendas, Otech, Arboledas 1, 2 y 3 y alrededores. Y también por la siesta de 14 a 17 en Central Irigoyen, del 300 al 500, edificio Juan Pablo VIII y aledaños, esto en la ciudad de Resistencia.

Y bueno, eso suele pasar, de quedarse sin energía algunos barrios, algunas localidades, porque la empresa SECHEP está haciendo sus trabajos, ¿no? Pero si nos vamos al ámbito policial, las inclemencias climáticas, que nosotros siempre estamos informando desde temprano, nos toca trabajar e informarles en un rango de horarios en donde por ahora comenzamos con un tiempo bien oscuro, ¿no? Estamos en pleno invierno, así que amanece a las 7:30, 8:20. Entonces le estamos comentando si hay buena visibilidad, si hay mucho viento, si hay llovizna, todo eso son inclemencia o parte de los

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0: Un minuto transcurrido de la hora 9, ¿cómo le va? Muy buenos días. Comenzamos Alerta Urbana en este día 20 de agosto del 2026, donde la mañana en la ciudad de Resistencia se presenta con una temperatura de 10 grados, un cielo nublado, vientos del noreste a 10 kilómetros por hora. La máxima prevista para el día de hoy será de 15 grados. Por la mañana, tanto por la tarde, nos dice el Servicio Meteorológico Nacional, lluvias aisladas, la posibilidad de precipitaciones entre un 10 y un 40%, y por la noche algo nublado y no hay probabilidad de precipitaciones. Así que así va a estar el día de hoy, jueves 20 de agosto. Muy buenos días, Nicolás Bulatovich.
1: Muy buenos días, Alfredo, para vos, para toda la gente. Feliz día. Hoy dicen que es el Día Mundial del Mosquito, así que paso a saludarlo.
0: Atrevido.
1: Pero la gente de Tirol dice que le conocen así.
0: Sí,
1: para saber bien, el porqué, no contó la historia, pero bueno. También es el día de la papa frita, algo que me encanta y mucho.
0: ¿Le va a hacer mal?
1: ¿Qué cosa?
0: La papa frita.
1: No.
0: ¿Le va a hacer mal?
1: Toma, después una patagina. Bueno, muchas gracias, maestro, igual por usted también y su hermana. Bueno, varias cosas
0: tenido para contar. Papa frita, te fue cruel el operador.
1: Pero qué mal educado el pendejo.
0: Sí.
1: Bueno, a ver, varios títulos para hablar en la jornada del día de hoy. Uno de los títulos principales a nivel nacional, barra internacional, tiene que ver con lo político, tiene que ver con este politólogo, director del diario de la derecha. Estamos hablando de Fernando Cerimedo, que lo habrían imputado por femicidio, 180 días lo piden tener detenido. Eso por un lado. Mismo tema, por el otro lado informan que fue todo armado, fue todo show por parte de esta mujer. Y en eso se suma el presidente con unas publicaciones en sus redes sociales.
0: O sea, se pegó un tiro, tres tiros.
1: Ella se provocó los tres tiros. Porque dicen ella que no le pegó ninguno porque no hubo charco de sangre. ¿Entendón? Y como que se hizo, y justo que en la zona había una ambulancia, y ponele que donde estaba el hotel, según dicen de este lado, en vez de ir a cuatro cuadras que estaba un hospital cercano, le mandaron allá y te recontra re lejos. Entonces, uh-huh, es como que para tomar esa teoría que fue todo una conspiración para estar en contra del presidente Milei. Pero bueno, veremos cómo sigue esto, está en tema de agenda política, repercusiones por la visita de Kicillof a lo que es la provincia del Chaco. Enseguida seguramente vamos a tener un análisis, hubo varios posteos en la página de Alerta Urbana. Y también, amén de ello, hay que hablar con respecto al otro lado del peronismo, que serían de, a ver, podríamos decir, diputados tanto de Misiones como de Salta, están armando.
0: Están negociando un nuevo bloque para negociar con el gobierno. Y lo van a negociar ley por ley.
1: Así es, así que veremos cómo va. Son algunos de los temas destacados de la jornada.
0: Bien, no, el más destacado es que van a cobrar los empleados públicos. El gobierno informó el cronograma de pago de los haberes correspondiente al mes de agosto del 2026, que serán acreditados con el incremento del 5% ya anunciado. Los haberes cobrarán, serán acreditados el martes 1 de septiembre, disponibles para los pasivos, que pueden retirar por cajero automático y luego al otro día hacerlo por ventanilla, en tanto que los activos van a cobrar el miércoles 2 de septiembre, también con disponibilidad para retiro por cajeros automáticos desde las 21 horas. Así que bueno, esa es la novedad para la administración pública provincial.
1: La novedad de hoy es que hoy se cobra el refrigerio.
0: Bien, perfecto. ¿Tenemos alguno de los móviles ya, Federico? No, bien.
1: Transitando en la calle, en un ratito tomamos contacto con ellos.
0: Bien, sigamos entonces con más títulos que tienen que ver con los docentes. Abren las inscripciones para interinatos y suplencias a nivel inicial. El periodo se extenderá del 1 al 15 de septiembre y estará destinado a docentes de toda la provincia. Así que el Ministerio de Educación, a través de la Junta de Clasificación de Nivel Inicial, informó que desde el 1 de septiembre hasta el 15 de octubre del 2026 estará habilitada la inscripción correspondiente al periodo ordinario de interinatos y suplencias A, destinada a docentes de toda la provincia. Los interesados podrán realizar el trámite mediante la aplicación CIE de Tu Gobierno Digital y el correo postal certificado, o de manera presencial a través de terceros autorizados en la sede Junta de Clasificación de Nivel Inicial.
1: Muy bien, bueno, otro de los títulos te voy a contar después de saludarlo a Julio Vareiro.
0: Vamos al móvil de exteriores entonces.
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0: Julio Vareiro, ¿cómo le va? Muy buenos días.
3: Muy buenos días, Alfredo, Nicolás, querido, gran equipo de trabajo, oyentes y seguidores. Muy buena mañana. Feliz jueves para todos. ¿Cómo están? ¿Cómo andan?
0: Muy bien, Julio. ¿Cómo vos? ¿Cómo andan?
3: Muy bien, de 10, disfrutando esta mañana fría en nuestra ciudad capital, en donde por ahí hay una leve llovinita, después se va, después queda con el frío, con el viento. Pero así estamos ya promediando los últimos días de este invierno para ya dar paso a la primavera, pero todavía nos falta.
0: Pero falta
1: un mes, desde mañana un mes.
0: Está bien que vos sos primaveral, de las flores, de los pajaritos.
1: Pero es como que se adelantó por cómo están los arbolitos, los apaches.
3: Claro, el apache es un flor, señal que viene el dorado, dice el famoso dicho.
0: Es una hermosura verlo.
3: Sí, toda la ciudad, en las avenidas, los apaches en flor, y hay mucha vista aérea con drones, en donde muestra lo maravilloso lo que es el apache en flor en nuestra querida ciudad de Resistencia en esta época del año. Encima, es raro porque no caen las flores, sino florece en pleno invierno, cuando otros árboles ya perdieron todas sus hojas. Este árbol, el apache, no pierde su maravilloso flores, tu maravilloso retoño. Es muy lindo lo que queda en nuestra ciudad. Esperemos que se plante más apacho y tenga más colores, porque son variantes los colores. Tenés,
0: pues claro, tenés el apacho blanco, tenés el apacho amarillo.
3: Exacto, así es. No se ven mucho, común.
0: ¿Entendés? Pero después
1: está fucsia.
0: De espectacular es el fucsia también. Todo quiere usted.
1: Claro, todos los colores.
3: Pero el fucsia creo que es jacarandá. Es pariente, hermano. Es pariente hermano del apacho.
1: Si vemos el fucsia, no el apacho.
3: No.
1: Estoy aprendiendo algo. Gracias, Vareiro. Muy bien.
0: Yo creo que son tres, Julio, corregime si estoy equivocado. Me parece que son tres colores, ¿no? Y si no, Aníbal Vareiro, en YouTube, que me corrija si estoy equivocado.
3: No, son tres colores nomás.
0: ¿Lo conocés, Aníbal, vos, no?
3: Sí, lo conozco.
0: Dale mi saludo cuando lo ves.
1: Bueno, Julio. Estás en un lugar clave que hace más de un mes está interrumpido el tránsito por el carril del medio de Avenida Las Heras, ¿no?
3: Así es, Nicolás. Estoy ubicado entre calle Ameguino y Obligado por Avenida Las Heras. En el medio, justamente, hay un trabajo realizado por la empresa SAMEP, que lleva más de un mes totalmente estancado. Ese trabajo no se ha podido realizar, seguir con el trabajo de lo que tenía que ver con el bacheo correspondiente en el lugar y, bueno, el arreglo de lo que es justamente todo el sistema cloacal y el sistema de agua.
1: Ahora, ¿se solucionó ese conflicto, ese problema que había? Porque parece que sí, pero dejaron todo sin arreglar o reparar.
3: Este problema sí se solucionó. Ahora falta este otro problema, terminar de levantar todo lo que tiene que ver aquí con estos escombros del asfalto y terminar de rellenar aquí lo que es el sector de asfaltado. Porque fíjate, es una pileta ya esto, debido a la cantidad de agua que tiene lugar. Y mira, la tierra acumulada ahí al lo costado que sacaron después de los trabajos que realizaron en el sector. Esta mano no es transitable de ninguna índole, debido a este fuerte
0: sector del medio, Julio, ¿no es cierto?
3: Sí. Claro,
0: o sea que por lo tanto, todo lo que genera en el viaducto, como para que se pueda trasladar la gente de un lado a otro, y además es un centro neurálgico lo que tiene que ver con la Avenida Las Heras.
1: Entre Obligado y Ameguino. O sea, si vos venís, por ejemplo, de la 9 de julio a la feria, tenés que hacer toda una vuelta para poder ir a la Obligado directamente, o meterte como semi en contramano para poder agarrar la otra arteria para seguir derecho si te vas para la zona de la UNE, por ejemplo. Y lo mismo cuando venís.
0: No, sí, claro. Es un medio de conectividad bastante importante entre populosos barrios de la ciudad de Resistencia.
3: Claro. Y también descomprime mucho, como lo decía, todo lo que vienen de la zona de la Castelli hacia 9 de julio. Antes se iban directo, ahora no, ahora tienen que hacer el desvío por Ameguino y buscar otra alternativa, o si no, por Rodríguez Peña, y hacer hasta calle 1, hasta calle 2, y ahí meterse, y ahí salía la 9 de julio directamente.
1: Julio, ¿y esto a quién le compete si buscamos un responsable? ¿Vialidad provincial, municipalidad o la empresa Sametti, porque rompe, paga? Porque si bien fue lo de examen para romper todo, como si rompe, Pepe, rompe, porque fue para arreglar un problema de caños, de agua, cloacal o lo que sea. Pero en varias partes de la ciudad vemos que hacen el reparo del caño, pero después dejan un hueco así. Pasa lo mismo en la Don Bosco, detrás de, a dos cuadras del hospital. Por la calle Don Bosco pasó lo mismo. Hay un pozo que los vecinos tuvieron que poner una rama, porque si no vos venías con todo y podía entrar al infierno de una. Pero a lo que voy, ¿no se podría armar como una cuadrilla para repavimentar, para hacer un trabajo de rebacheo en ese lugar? No sé el término correcto, si hay algún especialista en ese área, que nos digan. Al igual que sumaríamos personas que pinten la ciudad. Viste que por ahí hay lugares que están grafiteados con mala intención. Bueno, que haya un equipo de la MUNI que pinte esa zona y que se pueda ver más linda la ciudad.
3: Son claro, que siempre, siempre desde el trabajo que realiza también arreglar todo lo que sea el tema de cloaca, todo lo que sea fluido de agua potable, y después ellos mismos hacen la repavimentación o el arreglo claro, correspondiente.
0: Eso me está llamando la atención justamente porque más allá de la magnitud de todo lo que está roto allí en Avenida Las Heras al 360, ellos por lo general reparan y después dejan en condiciones todo.
3: Claro, claro, por eso. Pero en esta oportunidad, ahí cruzaba un automovilista y me decía que hace más de 2 meses que está esto así, que lamentablemente no se arregla y no se soluciona. Y es una entidad muy importante en todo este sector. Y bueno, lo que tiene que ver con el arreglo. Y fíjate, esto es una pileta. Mira, corté una ramita. No sé qué profundidad tendrá esto. Ah, bastante. Bastante
1: es profundo, mira. 3-4 si no me equivoco, porque cuando ves que no hay agua es profundo, es como un bastante profundo.
3: Sí, bastante profundo. Mira esta ramita, fíjate esta ramita que encontré, pero mira, va a entrar y todavía sigue teniendo profundidad. No sé qué profundidad tendrá este lugar, pero es una profundidad muy extendida, digamos, y es por eso que se necesita urgente que alguien venga a arreglar y da la solución correspondiente en todo este sector, para que se habilite el tránsito en general, porque es una vía, como reiteramos, lo podemos decir, una vía muy importante en todos los vehículos que vengan desde el sector de la avenida Castelli o de la avenida 9 de Julio hacia Castelli, porque si no tienen que hacer los vías correspondientes, y se complica un poco porque tienen que buscar alguna otra alternativa para poder retomar hacia el punto donde vos tenés que ir, donde tenés que trabajar. Esperemos que algunas autoridades correspondientes puedan dar algún tipo de respuesta a este reclamo, a esto lo que estamos mostrando aquí a esta hora de la mañana, y diga, bueno, la semana que viene va a parar la lluvia y vamos a realizar el trabajo, vamos a tapar eso y ya vamos a habilitar.
1: Claro, primero hay que sacar ese agua.
0: Sí, totalmente.
1: Primero hay que desalentar ese lugar y después hacer el trabajo. Pero la verdad que esto es llamativo, ¿no? Porque, a ver, reitero con el comentario, en varios puntos de la ciudad, si querés, pues puedes hacer una recorrida, vas a ver reparaciones hechas y las calles no terminadas de arreglar y se arma un pozo terrible y se termina rompiendo los vehículos, puede provocar accidentes de tránsito. No sé si, reitero, si le compete al municipio o a SAMEP o a Vialidad Provincial, desconozco, pero estaría bueno que armen de manera mancomunada un operativo donde, bueno, vas a MEP, vas al municipio y vaya Vialidad y se repare al toque.
3: Claro, bueno. Sería lo ideal un trabajo en forma conjunta entre los tres entes gubernamentales para que sea lo más rápido posible el trabajo.
1: ¿Era necesario romper de esa manera?
0: Y es necesario porque hay que ver qué profundidad tenía el caño. Hay caños que están bastante profundos, y entonces si hay alguna pérdida o lo que sea y hay que solucionarlo, sí, la magnitud es necesaria, digamos, la profundidad, digamos, de lo que se trabajó allí. Pero acá, dentro de todo de lo que está mostrando Julio Vareiro, me parece que lo que debemos llegar a la conclusión de que qué es lo que quiere el vecino, qué es lo que quiere el ciudadano, qué es lo que quiere el que tiene que transitar por Avenida Las Heras al 360, soluciones. Más allá de que se arme un equipo entre municipio, SAMEP y Vialidad Provincial, más allá que sea Vialidad, que sea el municipio o que sea SAMEP, lo que pretende es la solución. que es lo que no vemos desde hace cuánto, 3 meses creo que me dijiste, Julio.
3: Cruzó un automovilista y me dijo hace 2 meses que está hecho.
0: Bueno, ahí está.
3: Hace dos meses que está, que se espera que se solucione.
1: Además, si no me equivoco, ¿fuiste vos quien cubriste la primera vez o fue Joaquín? Uno de los dos fue a cubrir, que le habíamos mandado, porque la verdad que llamaba mucha atención que hayan tardado tanto. ¿Y dónde estás? Por la... A ver, no está la Colón. La Colón está un poquito más allá. Colón y Franklin, los papás de Luz Milagros, están pidiendo poner un semáforo en lugar. Un dato claro. También a tener en cuenta. No sé si es factible poner un semáforo en esa zona, pero es una de las campañas junta de firmas que está haciendo esta familia. Es eso también que paso a comentarles.
0: Hugo Ramírez nos dice, buen día, ese hueco, nos dice, está desde cuando estaban haciendo el bacheo en la avenida Las Heras.
3: Claro, hace tiempo, por eso Joaquín fue el que vino primero a mostrar cómo comenzaban los trabajos de bacheo aquí sobre la avenida Las Heras, y él fue el que mostró este trabajo, y ya hace varios meses que fue esa nota, esa información desde el lugar. Vos fijate de hace cuánto que viene esto, entonces ya tiene su tiempo, es momento de, bueno, decir, ¿qué está pasando? Si lo adjudicaron a alguna empresa, que la empresa se haga cargo dentro de todo este parámetro para poder llevar la solución en el lugar.
0: Lo importante sería, digamos, que rompan, porque hay que hacerlo, porque algún caño está dañado, lo que sea, y que pongan un cartel, esto se va a terminar de reparar dentro de 3 meses. Comenzamos la obra, qué sé yo, hoy, 20 de agosto, y estará restablecida la avenida a los 3 meses. Uh-huh. Qué importante sería. Entonces nosotros estamos informados por medio del cartel y vamos mirando también si se cumple o no se cumple. No sé, es una idea que me viene a la cabeza.
1: Está bien, pero todo, o sea, no, porque ahí el cartel se puede generar un gasto más y va a tardar mucho más.
0: Y hay incertidumbre de qué es lo que va a pasar allí.
1: Estaría bueno que así como se rompe, se repare. Por eso, exacto, te digo, no sé si le compete directamente el tirón de oreja para la empresa SAMEP, sino un trabajo mancomunado, porque creo que todo del mismo estado, si no me equivoco.
0: Julio.
3: Sí.
0: Están necesitando que bajen ladrillos allí. Nos vemos más tarde.
3: Nos vemos más tarde, dale. Abrazo, cuídense.
0: Que andes bien.
1: Julio, claro. Pará, Julio. Sí. Estoy viendo una camioneta ahí. ¿Estás, desde hoy está parada esa camioneta?
3: Sí, porque están trabajando aquí en la obra del frente, en el edificio que están construyendo.
1: Ok, perfecto.
3: Trajo un Zampi, una moto cargadora, trajeron aquí para trabajar y bajar los ladrillos correspondientes.
1: Perfecto, Julio, por te eso. Mandamos un fuerte abrazo.
3: Bueno, fuerte abrazo, al minuto volvemos con más información.
1: Muy bien, 9:20 en la República Argentina, la otra vuelta hablábamos de que un papá o un tío llamó para pedir medicamentos, y ahí nació el tema de las disputas, si hay medicamentos o no.
0: Levetiracetam 30 miligramos era lo que necesitaba.
1: Exactamente, y ahí generó el debate de, che, hay medicamentos, ¿por qué no se los da? ¿Cómo está el stock de medicamentos en el hospital Perrando? Llegó el día donde vamos a tener respuestas, y para ello nos vamos con el móvil de Joaquín Martínez.
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1: Nos vamos al hospital pediátrico, no Perrando.
0: Estamos
1: en la
0: cerca.
1: Aclaración.
0: Cruzamos ahí.
1: Exactamente, pero está Joaquín Martínez. Joaquín, ¿cómo le va? ¿Cómo anda? Buen día.
4: ¿Qué tal, Nicolás? Muy buenos días para vos, para Alfredo, para todo el equipo. ¿Cómo andan? ¿Cómo les va?
0: Hola, Joaquín, ¿cómo te va?
1: Todo tranquilo.
4: Muy bien, muy bien. Efectivamente, estamos aquí en el hospital pediátrico, doctor Avelino Castelán. Hemos venido aquí a hablar con el director del hospital, el doctor Hugo Ramos, a propósito, bueno, de estos reclamos, estas consultas que llegaban a nuestra producción referidos al estado de la farmacia, a la disponibilidad o no, al stock de medicamentos dentro de este hospital pediátrico. En función de esto hemos venido aquí entonces a aclarar esta situación, a pedir alguna información al respecto, y nos recibió aquí el doctor Hugo Ramos, quien ya los está escuchando.
0: Bien, doctor Ramos, ¿cómo le va? Muy buenos días. Mi compañero Nicolás Bulatois y Alfredo Jiménez, quien le está hablando. Tenemos el gusto de dialogar con usted. Y bueno, justamente el disparador, ya lo decía el movilero, porque el tema y el reclamo permanente en el programa muchas veces tiene que ver con que no reciben los medicamentos que necesitan para el tratamiento. Algo que nos pasaba antes de ayer ante un pedido de un padre en relación a una criatura que tenía una enfermedad y retiraba periódicamente el medicamento. ¿Cómo está? ¿Cómo está el stock de la farmacia del pediátrico y la entrega de medicamento hacia los pacientes que necesitan con periodicidad los mismos?
5: Hola, buenos días, Alfredo. Buenos días, compañero. Nosotros siempre estamos estoqueándonos de medicamento. Puntualmente el medicamento que se reclamaba es un medicamento que nosotros está en la compra del ministerio por los concursos, diríamos, y eso lleva su tiempo, ¿no es cierto? Entonces nosotros salimos a comprar medicamento. Ese medicamento especial, que es el levetiracetam, que vos hablás, es un medicamento neurológico de gran demanda y de alto costo. En algunos casos se consiguen jarabe y en otros casos se consiguen los comprimidos. Nosotros los comprimidos lo hacemos jarabe porque, bueno, hay una fórmula magistral que se hace y tenemos la capacidad de transformarlo, diríamos, o hacer la presentación en jarabe. En algunos casos los padres hacen los trámites. Y
0: allí en la farmacia del pediátrico ustedes pueden transformar los comprimidos en jarabe, digamos, tienen la capacidad para hacer eso.
5: Exactamente.
0: Lo hicieron siempre, me estoy enterando de esto.
5: Está bueno que se enteren porque nosotros tenemos preparación de medicamentos, es un sector donde tiene la misma característica que la preparación de medicamento que tiene Garrahan, para que tengan la idea del nivel que estamos nosotros haciendo para nuestros pacientes. ¿Eso qué significa? Que cada paciente, por ejemplo, los pacientes internados tienen dosis adecuada. No es como la vieja escuela, que ustedes habrán visto que la enfermera preparaba todo el medicamento al lado de la cama del paciente. Ahora claro, no hay dosis individuales preparadas para cada uno de esos pacientes en el horario que corresponde. Pero además hay en los niños no pueden tragar, diríamos, las pastillas por la edad y por el tamaño. A los adultos nos cuesta a veces y tenemos que picar y dividirlo, cosa que ahí perdemos la capacidad de la dosis, diríamos. Entonces nosotros hay medicamentos que se pueden hacer jarabe y otro, por supuesto, que no. Ese preparar jarabe tiene toda una logística también. El frasco, el edulcorante, digamos, que el saborizante que tiene que tener para que el chico lo pueda tolerar, la dosis adecuada. Bueno, todo eso nosotros lo preparamos en un sector que es el sector de preparación de medicamentos.
0: ¿Y desde cuánto hace que el pediátrico tiene justamente este lugar para hacer la transformación de comprimidos en jarabe?
5: Cumplimos 15 años cumplió el servicio. O sea que ya venimos desde el viejo hospital, cuando Garrahan, tenemos farmacéuticos que fueron a capacitarse en Garrahan, por supuesto, y vinieron con toda esa propuesta en la cual nosotros preparamos medicamentos, transformamos esos comprimidos en jarabe. Así también hacemos para el tema cardiológico, en este caso los neurológicos, que es donde más cuesta, diríamos, que los chicos puedan tragar una pastilla o dosificar en forma correcta alguna pastilla o un medicamento determinado.
0: Bien. La verdad que vi esta parte positiva de lo que estamos hablando. Retomamos el tema de el abastecimiento de medicamentos para los pacientes del pediátrico.
5: Perfecto. En algunos casos, cuando no tenemos, nosotros tenemos que salir a comprar porque nuestros pacientes no pueden quedar sin medicamentos. En este caso, son chicos con patologías neurológicas y no puede faltarle el medicamento. Entonces, hacemos compra a través del hospital. No son compras enormes, pero son compras como para salir del paso en ese momento hasta que Farmacia Central pueda entregarnos el medicamento y así poder estoquearlo.
1: Doctor Ramos, el tema de la Farmacia Central, ¿cada cuánto le brindan o lo estoquean?
5: No, nosotros exactamente, se hacen pedido por semana y dos veces en la semana llegan los medicamentos.
0: Ahora, le pregunto, doctor Ramos, porque usted justamente dijo, se llama para la provisión de medicamentos, se llama concurso, eso lleva todo una capacidad, todo un tiempo, digamos. el pedido de medicamentos, este llamado a concurso que hace el gobierno provincial, ¿no se puede hacer un poco antes en la logística como para que el medicamento en stock no falte? Pregunto, ¿no?
5: Pero sí se hace, lo que pasa es que, bueno, lleva su tiempo, tiene que presentar eso, son concursos enormes, grandes, no solo para un hospital, sino para toda la provincia. Entonces eso lleva su tiempo y la compra que se hace en muchos casos son 3 meses, 6 meses, o tratar de cubrir todo el año. Pero hay que tener en cuenta que también en ese pedido también se contempla la suma de pacientes nuevos. En esa suma de pacientes nuevos es que por ahí nos quedamos sin el medicamento en ese momento y tenemos que salir a comprar.
1: Bien, doctor, ¿y hay un tipo de control?
5: Otra cosita, sí, antes que me olvide. Nosotros llamamos a los padres porque tenemos por qué se le dio el medicamento a ese paciente, porque hay pacientes que no vienen a retirarlo, nosotros llamamos, cambian de teléfono, no pueden venir, claro, se encuentran en otro lugar, una serie de cosas que hace que retrase y tengamos medicamentos. Entonces, en forma inmediata, ese reclamo lo pudimos dar una respuesta inmediata porque, bueno, justo nos vinieron a buscar y estamos, mientras entra el otro medicamento, diríamos el vivo medicamento, ya lo podemos solucionar de esa manera.
1: Claro. Doctor, y desde donde usted es director, ¿hay un control de cuándo se controla en lo que es la farmacia y se dan los medicamentos?
5: Sí,
1: hay
5: sí.
1: Mucha gente que se queja de que no hay medicamentos o que no le entregan, ya sea por el horario, porque hay pocas dosis o por cualquier otro motivo.
5: No. Nosotros, a ver, hay pacientes que son con patologías crónicas, sí, que ya sabemos todo el medicamento que llevan y la distinta especialidad, y bueno, y lo tenemos. En algunos casos, vuelvo a decirte, se retrasa la entrega del medicamento porque, bueno, no entraban en el concurso, hay una serie de acontecimientos que también ocurren en los concursos, que se bajan a último momento el proveedor, pasamos por varias situaciones bastante complejas y tratamos nosotros de solucionar. El otro es, por ahí, el ambulatorio que reclama la gente. Okay. Nosotros tenemos consulta en forma habitual entre 250 y 300 pacientes por día. En la época invernal, entre 450 y llegamos un fin de semana largo, 500 pacientes por día. Uh-huh. Entonces eso hace que no pueda, atendemos privado, obras sociales, públicos, uh-huh, entonces hace que tengamos que empezar desgraciadamente a...
0: Ahí le pregunto, doctor,
5: sí,
0: el privado, el recupero, digamos, sí, ¿lo hacen en forma, en las mutuales, digamos, lo hacen en forma, sí, inmediata o tiene una periodicidad bastante prolongada como para que ustedes recuperen?
5: Mucho más prolongado para recuperar, muchísimo más prolongado.
0: ¿Eso también le quita capacidad de logística a ustedes?
5: Y nos quita bastante dinero, diríamos, porque nosotros hacemos facturaciones de las obras sociales, el recupero de gasto, y eso hace que eso también pasa por otra situación. Nosotros en realidad facturamos, recibe gobierno después hace la distribución, que no son inmediatas. Si nosotros nos manejásemos mes a mes, tendríamos que contar con un gran aporte, del cual sería autosuficiente el hospital.
0: O sea, ahí pasaría a ser autosuficiente el hospital, digamos, al tener ese aporte mensual, que por lo general no es mensual. ¿Cada cuántos meses hacen el recupero? Estimativamente.
5: Dos veces al año, tres veces al año, tres veces al año, por ahí.
0: O sea, cada 4 meses.
5: Sí. Ahora recibimos, hace poco recibimos, ahora vamos a recibir otro, porque aparte vos lo recibís, haces toda una...
0: Pero pierde poder adquisitivo lo que ustedes reciben, porque los valores son históricos.
5: Sí, histórico. Nosotros recibimos una determinada cantidad de dinero, diríamos, lo invertimos, tenemos que rendirlo, y ahí nos habilitan la próxima caja, diríamos, o el próximo recupero. Que bueno, depende de la disponibilidad de dinero del gobierno, también nos facilita.
0: ¿Le puedo hacer una pregunta? ¿Aproximadamente de cuántos montos estamos hablando que ustedes puedan hacer el recupero de las obras sociales cada 4 meses? Estimativo, ¿eh?
5: Lo último que lo tengo acá a mano, ya te voy a decir, pero son 130 millones, son 135 millones.
0: 135 millones en gente que se va a hacer atender al pediátrico y que tiene obra social.
5: Tiene obra social, exactamente. Y tengo todas las obras sociales que quiera, ¿no? Esto es el mes de julio, te estoy hablando. Tengo todas las obras sociales, mejoraron, por supuesto, los montos de facturación y tengo todas las obras sociales.
0: Pero hablamos aproximadamente...
5: todas las obras sociales que se te puedan ocurrir.
0: Sí, hablamos aproximadamente de 130 millones. Le pregunto, la cantidad de pacientes en la atención, digamos, desde los consultorios externos y también desde la internación, ¿ha aumentado en este último periodo, estos últimos dos años, doctor Ramos?
5: Mira, hace poco estaba mirando todo lo que es estadística y aumentó un poco, no mucho. Se sumaron 10.000 pacientes más, que no es mucho para una en estos tiempos. Lo que sí no bajamos nunca es lo que es la demanda. 10.000 son en lo que es demanda y además internaciones. O sea, contempla todo paciente que viene al hospital, diría. Entonces, estamos hablando más de 100.000 pacientes por año. Esto es lo otro que nos preocupa siempre, la demanda cotidiana, o sea, la demanda espontánea, la que todo el mundo conoce por guardia, y que por ahí es la queja de la gente, que bueno, que se tarda, que hay poco medicamento, que hacen la queja por ahí constante o particular o en algún momento de esto, diríamos, que les llega a ustedes. Pero te vuelvo a decir, nosotros de 250 a 300 pacientes por día que estamos atendiendo en épocas normales, entre comillas, en la época invernal, que es de mayor demanda, un fin de semana tuvimos 500 pacientes. O sea, eso también es que prácticamente inhumano la atención que uno tiene que hacer.
0: ¿Y cuántos consultorios tienen, digamos, en un fin de semana atendiendo de semana para cubrir la demanda de los 500 pacientes?
5: Sí, consultorio de demanda tenemos 3 y en algunos casos sumamos otro, son 4. Y en algunos casos atiende un médico más en el consultorio, o sea, tenemos 2 médicos dentro en un consultorio. Así que un fin de semana pueden estar atendiendo entre 4 y 5 médicos.
0: ¿Cómo está con la cantidad de personal?
5: Lo que es demanda. Después sí. Tenemos lo que es emergencia, que es la otra parte, que también nosotros tenemos 18 o 16 camas y llegamos a cubrir hasta incluso 18 camas.
0: ¿Cómo está en cantidad de personal, tanto médicos como así también enfermeros en el pediátrico? ¿Es insuficiente? Bueno, ¿les falta o alcanzan a cubrir la demanda que tienen?
5: No, el tema del recurso humano en toda la provincia, digamos, es una faltante para nosotros también. Lo hemos hablado con el ministro, tuvimos buena respuesta, diríamos, pero bueno. También la pediatría, la clínica pediatra es una necesidad en el mundo, diríamos, una faltante en el mundo. Entonces es muy difícil conseguir médicos que quieran, pediatras, diríamos, recién recibidos, fuera de lo que tenemos, que vengan de otra provincia a trabajar acá a nuestro hospital, diríamos, o a la provincia. Cuesta un poquito. Y lo mismo en la parte de enfermería. Nosotros hicimos todo un relevamiento, todos los años hacemos un relevamiento y hay que sumar lo que se jubilan, lo que se retiraron ahora, entonces también es una faltante.
1: Doctor, ¿y el rol de los centros de salud, donde por ahí suele haber reclamos de que no hay pediatras y eso hace que el hospital pediátrico en la zona de guardia se complique un poco más o tengan muchos más chicos que atender? ¿Cómo se viene trabajando?
5: Sí, bueno, los centros de salud, más de la mitad de los centros de salud acá del Gran Resistencia no tiene pediatra. Entonces, eso es una gran demanda que existe y lo tenemos que absorber nosotros. Pero además, hay que tener en cuenta que nosotros atendemos las 24 horas, los 365 días al año. Entonces, al no conseguir un turno en el centro de salud, bueno, inmediatamente vienen para el hospital. Los medios para llegar al hospital cambiaron mucho de una época a ahora. Todo el mundo se maneja en moto, entonces es más rápido llegar al hospital y no es fácil, diríamos.
0: Pero más allá de lo que tiene que ver con la atención del área metropolitana o del Gran Resistencia, doctor Ramos, ¿cómo trabajan con los distintos hospitales de cabecera de la provincia? La interacción, digamos, con el sector de pediatría de esos hospitales.
5: Bueno, el más grande en lo que es pediatría, en la capacidad de internación y de respuesta, es el nuestro. El interior tiene una muy baja capacidad, muy pocas camas de internación, entonces se nos dificulta muchísimo, se nos complica y tenemos la gran demanda, lo mismo que ocurre en Perrando, diríamos. Entonces, es un bastante complejo, muy demandante, y lo que ocurre en estos momentos es que estamos con capacidad colmada.
0: Ahora le pregunto, ya esta pregunta es personal, Ramos, ¿está faltando otro hospital de cabecera pediátrico en la provincia, ya sea en Sáenz Peña o en otro sector? ¿Cómo lo ve usted con su experiencia, con su vasta experiencia como pediatra?
5: Sí, a ver, el interior tendría que tener otro hospital pediátrico, o por lo menos un hospital que tenga la parte pediátrica con gran capacidad. Por lo menos tener 50 camas como mínimo. Entonces, vos tenés cuatro grandes hospitales, Perrando, Pediátrico, Castelli y Sáenz Peña. Entonces, estos hospitales tendrían que tener una gran capacidad pediátrica de respuesta, digamos. Cosa que, si bien, como dicen, se la bancan, pero bueno, es mínimo a lo que atendemos nosotros o recibimos nosotros.
0: Bien. ¿Qué capacidad de internación tienen, doctor Ramos, ustedes ahí en el pediátrico, en las distintas áreas?
5: Sí, en total nosotros tenemos normalmente 84 camas, ¿está? Pero en esta época colocamos lo que se dice en supernumeraria, respetando el tema infectológico, fundamentalmente eso, porque el tema respiratorio en esta época, y llegamos a tener 120 camas aproximadamente.
1: Justamente iba por ese lado mi pregunta, ¿cuál es la enfermedad base o más, permítame el término, más moderna en esta temporada? Los chicos, ahora, los niños, ¿de qué se enferman más en este tiempo?
5: Ahora es toda la parte respiratoria, todo lo que es bronquiolitis, bronquitis, neumonía, es la de mayor demanda, número uno, diríamos. Pero bueno, porque son las condiciones climáticas las que marcan la época, y bueno, esta es una época de cambios climáticos también que no nos ayudan, y para nosotros siempre esperamos los picos entre junio y julio, y este año se adelantó, así que en mayo ya comenzamos a tener gran demanda de cuadros respiratorios.
0: Doctor Ramos, queremos agradecerle el tiempo que le brindó a Alerta Urbana, y bueno, que tenga una excelente jornada, ¿eh?
5: Bueno, gracias a usted y siempre a su disposición.
0: Muy bien. Joaquín.
4: Sí, Alfredo.
0: Muy bien. Siga caminando, Joaquín.
4: Cómo no, ahí seguimos. Muchísimas gracias.
0: Nos vemos, Joaquín. Un abrazo, que andes bien. Buena jornada para vos. Bueno, y Aníbal Vareiro, que está atento al móvil de exteriores de Julio Vareiro, dice, buen día equipo, el auténtico lapacho es el rosado, luego está el púrpura, el blanco y amarillos, esos son derivados del auténtico, son con hojas redonditas y felpudas, distinto al auténtico rosado, nos dice Aníbal Vareiro.
1: Bueno,
0: muchísimas gracias. Que le enseñó a Julio.
1: Mira.
0: Y él le enseñó también a dar los zapucay a Julio. Los zapucay buenos que da Julio gracias a Aníbal Varey.
1: Qué grande.
0: Bueno, 39 minutos, ¿qué hacemos,
1: Nicolás? Otro comentario, mientras tanto, bueno. Dice por acá, el impacto directo y asimétrico de las obras públicas provinciales hace rato se están efectuando y ahora se agudiza con el ajuste que Milei ya lo dijo en su último discurso de 10 minutos.
0: Bueno, está súper activa Sandra Álvarez en la jornada del día de hoy, pero voy a rescatar justamente algo que planteó hoy anteriormente a todos los comentarios que posteriores. El neoliberalismo de Estados Unidos de Trump ya entró en crisis inflacionaria, deuda externa y desocupación, según la CNN en español. Lo que tengo para destacar, y va a estar en uno justamente de los flash informativos, tiene que ver con el aumento del Tesoro, habló de la deuda nacional de Estados Unidos, que supera los 40 billones de dólares. 40 billones de dólares. Pero esta deuda, los datos muestran que la deuda en manos del público y las tenencias intragubernamentales ascienden a 32.266 millones de dólares y 7.781 billones de dólares respectivamente. Este hito se produjo meses antes de lo esperado y refleja el hecho de que el gobierno federal, el gobierno de Trump de Estados Unidos, ha estado gastando más de lo que obtiene en ingresos, lo que ha creado un déficit anual que se suma a la deuda nacional. En esta deuda, que tiene este déficit que tiene el gobierno de Estados Unidos, ¿cómo nos puede afectar al resto del mundo?
1: Veremos qué daño colateral va a tener esta parte del país.
0: Le dejo el interrogante.
1: Veremos qué pasa. Después hacemos la futurología. Algo que me llamó la atención, dos cosas que me llamaron la atención. La primera fue lo que ocurrió en Córdoba. Un nene de 2 años fue al jardín con 71 bolsitas de cocaína.
0: Chins.
1: Esto no es chiste, de verdad te estoy contando.
0: Vos sabés que te juro, cuando leí dije, ay, por Dios, dije.
1: La maestra del nene descubrió que en su monederito estaba tratando de abrir, llevaba 71 envoltorios de cocaína. Cuando la madre del chico apareció en el jardín para buscarlo, reclamó el monedero, la mujer quedó detenida. También arrestaron al padre de este nene junto a una hermanita de 3 años. El chico quedó al cuidado de la abuela. La mujer detenida explicó que el narcomenudeo era su forma de mantener a sus hijos. Esto pasó en Córdoba. Reitero, un nene de 2 años se fue al jardín con 71 bolsitas de cocaína. Y el otro de los datos que me llamó mucho la atención es el papelón con el caso del juicio de Diego Armando Maradona. Capítulo 2 queda trunco de vuelta.
0: Lo leí ayer. Justamente.
1: Yo me pregunto, ¿son o se hacen o es al propósito lo que está pasando? Porque al principio
0: es inentendible.
1: Se dio por la jueza de Dios. Y ahora el nuevo capítulo o el nuevo escándalo tiene que ver con estudios médicos que no sería de Diego Armando Maradona, sino que sería de Don Diego, de estudios de a tiempo atrás. Recordemos que el papá Diego falleció en el 2015, en el mes de junio, a los 87 años. La culpa ahora la tiene la obra social, por presentar tarde, en teoría, es la excusa. Así que bueno, ahora la pregunta es, ¿todo esto va a ser para empezar de cero? ¿Sabremos al final qué va a pasar con Maradona?
0: ¿Qué pasó con Maradona?
1: Muchas preguntas, por ahora cero respuestas.
0: Bueno, te contamos que el ministro de Seguridad, Hugo Matkovich, se reunió con diputados provinciales del oficialismo en la sede de la cartera en el marco del trabajo articulado entre el Poder Ejecutivo que lleva adelante el bloque oficialista en la Cámara para avanzar en una agenda legislativa vinculada a la seguridad. Uno de los principales ejes del encuentro fue el tratamiento de la ley de reiterancia, una iniciativa que busca brindar mayores herramientas al sistema de justicia frente a quienes reinciden en conductas delictivas y fortalecer las respuestas del Estado ante el delito.
1: Muy bien, otro de los títulos tiene que ver con River Plate, aguantó a Santa Fe y se trajo un empate.
0: Pero parecía
1: en
0: los primeros minutos que River le metía 4, 5, qué sé yo, ¿no? Y después se fueron las cosas equilibrando. Y
1: la excusa, algunos decían capaz que, vio que cuando uno va a Bolivia La Paz se le complica el tema de poder respirar por la altura de Colombia, vamos a poner un fundamento, ¿no? Bueno, la cuestión es que el equipo millonario pudo mantener el 0-0 en la ida de los octavos de final y ahora se va a definir el día 26 en Núñez. Así que bueno.
0: Y las otras cosas también en Copa Argentina, debemos recordar que justamente Racing madrugó y le ganó 1-0 a Belgrano.
1: Que terminaron casi todas las piñas con el árbitro.
0: Y pasó a la otra fase. Y en Platense, lo que respecta a la Copa Libertadores, Platense ganó 7-6 por penales y de esta manera avanzó a los cuartos de final. Y en lo que tiene que ver con la Copa Sudamericana, Tigre no pudo con Montevideo contra el City Torque y cayó en octavos de final, más o menos lo que tenemos para con nuestros equipos locales, ¿no? Y otra de las cosas que me llamó poderosamente la atención y tiene que ver en en la información que uno ve a nivel nacional y miro mi bolsillo y no está lejos, más del 92% de los hogares argentinos tiene deudas y crece la morosidad. Uh-huh. En lo que respecta, los hogares argentinos registran un alto tipo de deuda, mientras que casi 9 de cada 10 obligaciones relevadas se encuentran impagas o en situación de incumplimiento, según un informe del Instituto de Estadística y Tendencias Sociales y Económicas. El estudio se realizó en 23 provincias y la Ciudad Autónoma de Buenos Aires y advirtió sobre un crecimiento del endeudamiento múltiple. En agosto del 2026, el 28.4% de los hogares endeudados acumulaba más de 3 deudas, frente al 23% registrado en marzo y al 12% registrado en mayo del 2025. Uno de los datos más preocupantes está vinculado con la capacidad de pago. El 88.9% de las deudas relevadas se encuentra impaga o incumplida, mientras que el 41% ya ingresó en la instancia judicial y además apenas el 11% de las obligaciones se mantiene en condición regular.
1: Bueno, y seguimos hablando de datos económicos, y este dato sorprendí mucho. Dice que una de cada 4 pymes industriales se atrasa con al menos un pago. En el segundo trimestre de este año, el 24% de las empresas registró atrasos en al menos uno de sus vencimientos, una proporción que se duplicó en casi un año. Al mismo tiempo, el 62% señaló que aumentaron los plazos de cobro a clientes. La caída en las ventas sigue siendo la mayor preocupación de las pequeñas y medianas industrias, pero ahora, en segundo lugar, aparece esta dificultad para poder cobrar. Los datos surgen de un informe de la coyuntura PYME industrial elaborado por la Fundación Observatorio PYME, y el relevamiento mostró que las demoras se dan un 17.3% en empresas donde han registrado estos atrasos de pago de impuestos, y un 15.3% se viene demorando con los proveedores, y el 8.6% tiene demoras con los bancos. Así que va por acá otro de los datos de la economía en la República Argentina. Y otro de los títulos que me gusta contar tiene que ver con lo que es la realidad del bolsillo de cada uno. Y según tapa el diario Crónica, dice: bolsillos flacos, comer carne ya es un lujo, el consumo en un mínimo histórico. Cayó a 46,3 kilos por habitante, es el nivel más bajo en más de 20 años. En contraste con la retracción de las compras locales, las exportaciones 40, siguen ganando
0: terreno. Te pregunto, terreno. Nicolás, 40, porque leí algo de la nota, 46 kilogramos por año.
1: Por habitante, sí, es por según año. Lo que dice este título de
0: es que lo leí, 46 sería dividido, por año dividido 12 meses, estamos hablando de 3 kilos 800.
1: 4 kilos 8 dice acá. Los argentinos comen 4,8 kilos menos por personas que hace un año. El tema de carne. Es un lugar donde, a ver, es raro que argentino no come carne, salvo que
0: no,
1: sea vegano.
0: No, a lo mejor se reemplazaron por otras carnes, ya sea de chancho,
1: de cerdo,
0: de pollo.
1: Carne de búfalo está más.
0: ¿Entendés?
1: Sí, pescados.
0: Se está buscando otras alternativas, digamos. No va a ser bien al colesterol,
1: Sí, seguro, pero es un número que también preocupa y mucho, obviamente, porque, a ver, al consumir menos carne, se compra menos gente puede laburar, también se complica bastante.
0: Bueno, pero no, tengamos en cuenta que a lo mejor los frigoríficos pueden generar fuentes de trabajo, pero a partir de allí, la gente que tiene animales no es mucho el personal que necesita. La legislatura abrió la convocatoria para el Premio de Derechos Humanos 2026. La Cámara de Diputados aprobó las bases, condiciones y el cronograma de actividades para la edición 2026 del Premio Anual Derechos Humanos Amanda Mayor de Pierola. Justamente las candidaturas podrán presentarse desde el 18 de agosto al 30 de octubre del 2026. La distinción reconoce cada año a personas o instituciones que se hayan destacado por su trayectoria y participación en la promoción y defensa de los derechos humanos en la provincia. El premio consiste con una placa grabada y será entregado el 10 de diciembre en el marco del Día Internacional de los Derechos Humanos.
1: Bueno, ayer Saspeña se vio muy movilizada por una serie de allanamientos donde allanaron un mayorista de ropa y la casa de sus propietarios, y la Justicia Federal ordenó 8 procedimientos en Saspeña en el marco de esta investigación por presunto contrabando y lavado de activos. Secuestraron vehículos de alta gama y 45 millones de pesos que estarían vinculados a una tienda mayorista. Así que va también por ahí el tema de la investigación, algo, el tema de serie de allanamiento, lavado, algo que se puso muy de moda el mes de agosto. Agosto arrancó con esto, ¿no?
0: Agosto arrancó con esto y justamente algo también que lo vi en Alerta Urbana. ¿Leyó alguna vez la página de Alerta Urbana?
1: Sí, siempre. ¿No? Alertaurbana.com.ar y tenés todos los datos.
0: Por allí. Carbón Blanco en septiembre iniciará en Resistencia otro juicio por supuesto lavado de activos mediante el narcotráfico. Serán juzgadas 3 personas de confianza del abogado y empresario fallecido Carlos Salvatore, líder de la organización que se dedicaba al contrabando de cocaína. El Tribunal Oral Federal de Resistencia comenzará el próximo 4 de septiembre el juicio contra 3 personas acusadas de lavar dinero para la organización narcocriminal condenada por la denominada Operación Carbón Blanco, que fuera liderada por el abogado y empresario Carlos Salvatore, quien falleció en el 2019. En el debate, el Ministerio Público Fiscal estará representado por el Fiscal General Federico Carniel y la Procuraduría de Criminalidad Económica y Lavado de Activos, Procelac, a cargo de Diego Velasco.
1: Muy bien, en las últimas horas apareció el profesor José Luis Espert, hizo un posteo donde comentó que presentó ante la justicia su respuesta a la imputación en un descargo de 65 páginas y un cuerpo entero con anexos de 76 páginas, un total de 141 páginas. Respondí todo, punto por punto, con documentos. Dice la publicación de Expert, no pido que me crean, solo que me lean. Y hace el fundamento de todo esto, lo que ha ocurrido con una causa que tiene vinculado a hacer lavado de dinero, vinculado a Fred Machado. Bueno, en esta carta, él termina, por un lado diciendo, yo lo conocí a Machado en el 2019, pero recién en el 2021, ponele, salió esta denuncia contra Machado, y él como dice, yo no sabía que él andaba en esa, era toda una investigación. Si querés saber más, lee un poquito más la carta que ha publicado el profesor Espert, donde prácticamente dice que él está todo en blanco, la plata que recibió, no hizo lavado ni nada, tiene todos los papelitos, y se mancharon el nombre del profesor Espert.
0: Prácticamente bueno, la ministra de Seguridad de Nación, uh-huh, Alejandra de Monte Oliva, reveló que en el último año, pero escuchen estos datos, ¿no?, se incrementaron un 30% los suicidios en el interior de las fuerzas de seguridad. Y reconoció que uno de los motivos que explican la trágica situación es el nivel de endeudamiento, algo que hablábamos hace instantes, sí, del 92% de la gente que no puede pagar sus créditos, de los efectivos, a raíz de los bajos salarios que perciben. Se trata de una problemática creciente que se agravó durante la gestión de Milei. La funcionaria nacional, que asumió en diciembre en reemplazo de Bullrich, fue consultada sobre el panorama crítico que atraviesan los efectivos nacionales debido a la crisis económica y al ajuste sobre los sueldos de los empleados públicos que lleva adelante el Poder Ejecutivo desde la asunción de Milei. Y llama la atención porque lo reconoce, está bien reconocer, digo yo, pero ¿cómo abordás y solucionás la problemática para que al hombre de fuerza, ya sea federal, ya sea provincial, le alcance para cubrir sus necesidades básicas? Porque reconocerlo reconoce cualquiera. Pero uno como funcionario tiene que buscarle la viabilidad de solución a esto para que justamente se sienta como el hombre de fuerza, que es quien nos protege. No sé, es un pensamiento al aire, quizás esté equivocado.
1: Bueno, 9:54, estamos a minutos de hacer la primera pausa de las 10. El último título tiene que ver con la serie polémica del momento, la serie, la biopic de Moria Kazan.
0: Espectacular, yo la vi.
1: Son 8 capítulos.
0: Yo la vi.
1: trae quejas, juicios, problemas. A ver, de es todo. Ficción. La ficción va a traer un poquito más exagerado lo que es la realidad.
0: ¿Quién montó todo el vestuario?
1: ¿Ah, sí?
0: Sí, sí, sí. ¿Quién fue la encargada del vestuario? No voy a recordar el apellido ahora en una entrevista radial que le hicieron. No sé, impresionante la cantidad de personas que vistió, la cantidad de cambios de vestuario que tuvieron los distintos personajes, sí, porque empezamos Moria Kazan, que mira la serie, y después tenés Cecilia Roth, la hija de Moria Kazan, y no me estoy acordando la otra que interpreta también a Moria en una parte de su vida, pero la cantidad de vestuario que tuvieron que usar, o sea que por lo tanto es un trabajo. Hoy está top ten,
1: hoy en Netflix, top ten.
0: Y es primera en la República Argentina, sí, es lo que leí esta mañana.
1: Sí, sí, sí, y esto trae varios debates, sobre todo el personaje de Luis Badalá, ex pareja de Moria. Lo dejan como una persona bastante turbia, como que no hacía las cosas bien, como que manoteó algo que no tendría que hacer, y por eso la familia dijo que no contaron, como contaron en

0: Para Sofía, Sofía,
1: Sofía, vale,
0: a ver, al
1: exactamente.
0: ser la hija, al vivir el capítulo, sobre todo cuando Moria, no voy a spoilear mucho, pero habla en su momento con su hija, se muestra varias facetas, como que abre su corazón y cuenta un montón de cosas. Así que si tenés la posibilidad de poder ver, andá y mira.
1: No es larga, no
0: No,
1: es
0: es
1: larga, no, es
0: cortita,
1: cortita y
0: tiene muchas
1: espectacular.
0: imágenes de sexo, eso sí, la hay que contarle también a la gente. No es ¡ay!, para hacer
1: No,
0: escándalo,
1: no es para
0: pero
1: tirar manteca al techo, tampoco.
0: varias cosas que llamó mucho la atención. Y lo último, para cerrar el tema de Moria Kazan, parece que se terminó el amor. Viste que hay una canción que dice fue amor de Fito Páez. Bueno, parece que fue el amor entre Sofía Gala y Fito Páez, porque cuando se hizo la presentación de esta serie, no estuvo Fito Páez. Fito
1: Ay.
0: Páez, que era la pareja de Sofía Gala Castiglione. Así que bueno, va por ahí el
1: Bueno.
0: dato de lo que va pasando en el chimento de la serie de Moria. Famosos que están muy enojados, juicio de por medio y otros a comer pochoclos.
1: Bien, 10 grados la temperatura, cielo nublado en la capital chaqueña, con vientos del oeste a 13 kilómetros por hora, y me parece que es momento de la primera pausa de alerta urbana de este jueves 20 de agosto. Ya regresamos.

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1: Noticias locales.
0: Puerto de Barranqueras envió de 16 toneladas de carbón vegetal con destino a Oslo, Noruega. La operación representa un nuevo avance para el sector exportador regional y pone en valor la capacidad de la terminal portuaria para acompañar a empresas chaqueñas y de la región en sus procesos de comercialización hacia mercados internacionales.
1: Nacionales.
0: Dos gobernadores claves para La Rosada harán un nuevo bloque en diputados y condicionan su apoyo. Los mandatarios de Salta y Misiones formalizarán la nueva bancada el miércoles 26 en la previa de la sesión, donde se tratará la reforma del Banco Central de la República Argentina e Inocencia Fiscal 2. Adelantan que la negociación con el Ejecutivo será ley por ley.
1: Internacionales.
0: La deuda nacional de Estados Unidos superó los 40 billones de dólares de acuerdo con datos dados a conocer por el Departamento del Tesoro. Los datos muestran que la deuda en manos del público y las tenencias intragubernamentales ascienden a 32.266 billones de dólares y 7.781 billones de dólares respectivamente. Este hito se produjo meses antes de lo esperado y refleja el hecho de que el gobierno federal de Estados Unidos ha estado gastando más de lo que obtiene en ingresos, lo que ha creado un déficit anual que se suma a la deuda nacional.
1: Policiales.
2: Encontraron muerto a un nene de 6 años en Santa Fe, detuvieron a su madre, la justicia ordenó preservar la escena, analizar cámaras de seguridad y realizar la autopsia en el morgue de Santa Fe para establecer la causa de la muerte.
1: Deportes.
2: Los Leones golearon 7-1 a Nueva Zelanda y avanzaron a la segunda fase del Mundial de Hockey. El equipo argentino comenzó en desventaja, pero en la segunda mitad del encuentro marcó claras diferencias ante su rival.
1: Espectáculo.
2: Lali se hartó de Marcelo Polino y cuestionó sus últimas declaraciones. La cantante le contestó al periodista después de que le dijera que estaba subida al pony. Lali dijo, va cambiando de enojo en cada nota.
0: 11 grados la temperatura en la ciudad capital de la provincia del Chaco con cielo nublado. 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

0: 13 minutos nos separan de las 10 de la mañana y le vamos a dar la bienvenida al conductor de Alerta Humana. Gustavo Olivelo, buen día.
1: Buen día, buen día, Alfredo.
2: ¿Cómo le va?
1: Buen día a toda la audiencia. Bueno, estaba con mi hijo. Estaba ocupado.
0: Bien.
1: Ando haciendo de papá luchón.
0: Está muy bien.
1: Bueno, ahí ya le dieron.
0: Empezó de vuelta el piqui piqui del ojo, guarda, ¿eh?
1: ¿Eh?
0: Empezaste de vuelta a hacerte el piqui piqui del ojo. Piqui piqui de todo.
1: Sí, después me hace así. Me
0: no, no, ojo, ponete este, toma. No, tranquilo.
1: Me van a decir, Olivelo, ¿qué te hace leve? Así tenía los ojos, ¿viste?
0: Vos te decís que vas a farmear nomás, nada más.
1: Sí, hablando de zafar.
0: Sí.
1: ¿Zafar Rodríguez?
0: Aparentemente sí.
1: ¿Y Moreno?
0: Sí, sí, ya te cuento.
1: ¿Los asesores del senador libertario?
0: Y Zapami, sí, señor.
1: O sea, zafó el titiritero de Juan Cruz Godoy. Y zafó el asesor de Juan Cruz Godoy. Che, qué raro que zafen. ¿Hace cuánto le aprobaron el pliego de fiscal general a Sabadini?
0: 2-3 semanas aproximadamente.
1: Y a las 3 semanas ya zafan los dos. ¿Ustedes saben quién firma el pliego o no?
0: No.
2: No.
0: No.
1: El presidente de la nación.
0: Mira. Bueno, acá dice.
1: A mí.
0: El presidente de la Libertad Avanza, Alfredo Rodríguez, por la causa PAMI. Quedó sobreseído y por ese motivo Rodríguez celebró el archivo, porque se archivó también
1: y no, más vale que va a celebrar si a ver, en esa causa él estaba imputado, no procesado. Si está, fue imputado y procesado por las afiliaciones trucha. Después también la gente no es boluda, la gente no es boluda. Dale.
0: Así que bueno, va por ahí ese lado, es uno de los títulos que podemos compartir.
1: La política es el arte de lo posible y, al según dicen algunos, un sector de la justicia lo corrobora.
0: Mira, amplió la información. Dice, causa PAMI, la justicia federal archivó por inexistencia de delito.
1: Escuchá, ¿cómo? Pará, inexistencia del delito.
0: Repito el título.
1: Declaró, creo que el presidente de la Federación Médica, que dijo que estos dos le pidieron 100 mil pesos.
0: Reitero el título.
1: A ver, pará, inexistencia del delito. El local donde se hacían los viajes para los jubilados estaba alquilado por Moreno, el segundo al mando de PAMI en Chaco. Inexistencia del delito. Mamita querida, yo le iba a decir algo a los ladrones de gallina. Los van a comenzar a condenar con perpetuas,
0: Dale. Reitero el título. Causa PAMI, la justicia federal la archivó por inexistencia de delito y desestimó las acusaciones contra el referente de la Libertad de Avanza. La justicia federal dictó el archivo de la causa judicial que investigaba Alfredo Capio Rodríguez y Alfredo Moreno, referente de la Libertad de Avanza en Chaco, por presuntas irregularidades y exigencias de dinero en la administración local del PAMI. La resolución confirmó que no se encontraron elementos de prueba suficientes para sostener las acusaciones planteadas. La decisión fue rubricada por la jueza federal Junín Lanier Emperger.
1: Jura. Lo primero le iba a preguntar, ¿qué? ¿Usted sabe que nosotros tenemos dos procesados en un país X? En un planeta X. Tenemos, y en una estrella X, tenemos procesados dos de los nuestros. ¿Qué posibilidad habría? ¿Juro? ¿No? ¿Pero qué? ¿Juro? Y bueno, le vamos a tomar juramento, señor. ¿Juro? ¿Juráis usted? Creo que ya soy inocente. ¿Juráis por esta tata? Creo que ya soy inocente. Sí, juro. Usted sabe que soy inocente. Usted tenía razón. Me equivoqué. Nunca existió nada.
0: Y también, permítame, archivaron por inverosímil.
1: ¡Déjate de joder, que boludo no somos!
0: También dice que archivaron por inverosímil la denuncia de Valiente. La fiscalía archivó por inverosímil la denuncia presentada por Juan Carlos Valiente.
1: A ver, pará. Fíjate cómo la justicia se lava las manos. Una persona se sienta en un medio de comunicación, denuncia que el presidente de una de las tres fuerzas políticas de esta provincia le pidió prestado $15,000 y no se lo devolvió, pero por la confianza nunca le hizo firmar un papel. Va y denuncia por estafa o por supuesta defraudación ante la justicia a ese mismo presidente, ese mismo señor Juan Carlos Valiente, veterano de guerra, integrante de la comisión directiva del Partido de la Libertad Avanza en Chaco. O sea, activó un mecanismo judicial la justicia dejó de atender otras causas para atender esta. Cuando vos vas a hacer una denuncia, te imponen las penalidades, las previsiones de las penalidades establecidas en el artículo 245, que tiene que ver con el falso denunciante. Alguien que pague el costo que demandó tramitar esta causa, que ahora la declara inverosímil. ¿Qué quiere decir? Que es mentira. Y si es mentira, Juan Carlos Valiente, quien denunció a Capi Rodríguez, es un falso denunciante. ¿Hay que procesar a Juan Carlos Valiente por mentiroso? Esta es una engaña pichanga de la justicia, lo interpreto yo. ¿Sabés qué? Vos sos mentiroso y vos sos inocente. Y en el medio, ¿quién paga el gasto? ¿Quién paga el costo? Porque yo estoy seguro que antes, al lado y atrás de Valiente, había muchas personas pidiendo justicia. Yo nunca vi que una causa se resuelva tan rápido. ¿No te parece mucho en una semana sobre seguimiento, archivo de la causa? ¿No te parece mucho? Por eso yo digo, si hay alguien que aprendió muy bien el juego político y cómo trenzar alianzas, es la Libertad Avanza. Y decían que Milei no sabía nada de política. ¿Cómo llegó ahí? Lo está demostrando cómo llegó. Vos en la vida tenés dos cosas, tenés lo bueno y lo malo. Lo que se aprende más rápido generalmente es lo malo. Bueno, la Libertad Avanza no está ajena de eso. No va a pasar mucho tiempo que Alfredo Capi Rodríguez se va a pasear por los canales. Pídame disculpas, como Horacio Reyes. Pero todas estas causas, estas mega causas, ¿tienen un trasfondo político? Yo estoy preguntando. Para mí es, por lo menos, bochornoso. Es muy obvio, muchachos, hubieran esperado mínimo 3 meses. Si todavía no estamos en tiempo de elección. Hubieran esperado antes de la feria judicial de diciembre. Hubieran esperado antes de la feria judicial, antes de junio del año que viene, que todavía no se van a lanzar las campañas. Se van a histeriquear nomás ahí. Va a haber pequeños histeriqueos, pequeña pirotecnia. Son muy obvios. Discúlpenme, son muy obvios. Demasiado obvios.
0: Muy bien, vamos a hablar un poquitito de la repercusión que tuvo la editorial que ayer subiste, que diste sobre Magda Ayala. Hubo varios comentarios.
1: Ah, espera, vamos a hablar de eso. Bueno, a ver, pongamos la edición, que la gente entienda. Le damos.
0: Dale.
1: Esto dije yo ayer de Magda Ayala. Se dijo miles de cosas del gobierno de Azula. Es más, Magda Ayala gana por lo que fueron los últimos meses o el último año de gestión de Azula. Después de 4 mandatos, creo. Por eso gana Magda Ayala. Magda Ayala supo capitalizar en Barranquera. En el primer mandato, sí. Lo planchó a uno de los sindicatos más importantes que tenía el municipio, hizo la gran Gustavo Martínez en resistencia con Sampaio, se movió con uno o dos sindicatos adherentes, los contuvo, dio aumento, pasó a planta, hizo las cosas bien y va por una segunda gestión. Se comienza a hablar de Magda Ayala, gobernadora o vice de Coqui. No lo fue. Magda Ayala entiende, me dicen a mí, era el momento de terminar con el patriarcado, voy a usar ese término, de Capitaniche, en el peronismo, en el kirchnerismo, y nos vende una verdura descompuesta al decirnos que lo iba a enfrentar a Capitaniche. Mentira, fue un juego electoral. Capitalizó el desbande del peronismo enojado con Capitaniche. Evitó que voten a Esdero. ¿Cómo se llama este nuevo método que los chicos ahora se enfrentan y se hacen muecas? Aura. Bueno, estuvieron en contra del aura de Capitaniche. Logran retener 2 bancas que en definitiva terminan siendo del peronismo y hoy se nota en la legislatura, por eso, entre otras cosas, demuestra que son más de lo mismo y no aprueban una ley de reiterancia, y capitaliza eso. Pero de lo que no se da cuenta y no se dio cuenta hasta ahora Magda Ayala, a quien yo le tengo un gran aprecio, parece que en los últimos tiempos cambió totalmente con nosotros, de que se volvió a juntar con Coqui, Magda Ayala es otra. Ya no nos atiende mal teléfono, no nos da más nota, no, nada. La pregunta es, ¿quiso cambiar o siempre estuvo en el mismo lugar? Magda Ayala. Magda Ayala tiene una nueva revancha, tiene otra chance, la sociedad le va a dar otra chance. Yo creo que mientras Magda Ayala se muestre así, como está apareciendo ahora, no tiene más chances. Con esa foto, vos me decís, o mejor dicho, vos le decís al peronismo de pura cepa, no contaminado por el kirchnerismo, si lo vota, si la vota, te dicen que no. Porque sabe que vuelven todos, vuelve el aura de capitalismo. ¿Sí? Bueno, ahí está. Hubo
0: un montón de comentarios, pero hay uno que me llamó la atención.
1: ¿Cuál?
0: El de Claudia Pansardi.
1: ¿Comentó Claudia?
0: Sí, Claudia Pansardi.
1: Después la largo y tendido. No, pero pará, yo también después voy a decir lo que pienso con respecto a la posición de Claudia. Dale.
0: ¿Te leo el comentario?
1: Sí.
0: Es largo, si quieres yo le leo hasta el primer punto, después que siga el nono. Dice, jamás Magda Ayala le ganó a Azula. Ganó la elección en el 2019 porque Azula no fue candidata a intendente y porque Capitanich puso millones para esa campaña, porque le interesaba los votos de Barranqueras y era la oportunidad sin Alicia Azula como candidata.
2: Una gestión luego marcada por una asignación de recursos fenomenal y expoliada por intereses ajenos al bienestar general. No pudo terminar el municipio que fue quemado dos veces, o la terminal, tantas veces inaugurada y que jamás funcionó, pero está toda rota. Para muestra, basta y sobra. Lástima por Barranqueras, que es un pueblo maravilloso e histórico de nuestro Chaco.
1: Bueno, tiene razón Claudia Pansardi en algunas cuestiones. Es verdad. Magda Ayala no le ganó a Alicia Azula, le ganó a la hija de Alicia Azula. Fue la hija la intendente, la candidata. La gestión, y hay comentarios también ahí, la gestión de Azula, es verdad, comenzó a teclear, como diría el abuelo en la mesa chica del hogar, comenzó a teclear cuando Azula se pelea con su presidente del consejo, Mirokorov, algo así era el apellido. Es más, Alicia Azula, la nota urbana, dijo en esas oportunidades, allá en esos años, tengo que aprobar yo prácticamente o gobierno por ordenanza respecto a los presupuestos porque no le aprobaban ningún presupuesto. Creo que los dos últimos años, tres últimos años de gestión, el Consejo de Barranquera no le aprobó un solo presupuesto y lo tenía que hacer ella por a nivel presidencial es decreto, a nivel gubernamental es decreto, a nivel municipal son ordenanzas. Con ordenanzas ella habilitaba el presupuesto para el año siguiente. Ahora, ¿qué dato nos da Claudia Pansardi? Coqui puso millones para la campaña. ¿De dónde salen esos millones? ¿Saben de dónde sale? Cuando Magda Ayala era candidata, porque fue primero concejal, era candidata a intendente, lo fue, y Coqui gobernador. ¿De dónde salieron los millones? Sería bueno preguntarle que la justicia federal... Fíjense si no está por jurar, si no hay algún pliego pendiente en el Congreso, porque si no, no va a llegar a nada. Que la justicia federal le pregunte a la intendente de Laguna Blanca de dónde sacó Coqui esos millones para la campaña de Magda Ayala. ¿Cuál es el origen de esos fondos? Lo acaba de decir. ¿Quién fue? Dos veces cabeza de lista para diputada provincial por el coquismo. Y ahora, actualmente, intendente de un pueblo que ganó con la bandera de el coquismo. Porque vuelve Claudia a ser intendente de la mano de Coqui. Después se pelean. A mí lo que me dijeron fue una cosa. Y nadie salió a refutarme y me gustaría que me llamen y que me digan, estás mintiendo, estás operando, cirujano no soy. Ciruja quizás sí, cirujano no. Yo lo dije varias veces acá. Se comenta en los pasillos más íntimos del coquismo, del kirchnerismo chaqueño, que habría sucedido lo siguiente. Coqui iba a ganar la elección nacional en Chaco. Iba a meter dos senadores, él y la iba a llevar a Magda de la mano. Eso significaba darle poder independiente a Magda, pese a que Capitanich la plancha Magda políticamente, poniéndola detrás de él en la fila de todos los que están detrás de Coqui, cuando Magda dilapidó una oportunidad que no se sabe si la va a volver a tener, de plantarle bandera al kirchnerismo chaqueño, de plantarle bandera al patriarca chaqueño, a Jorge Milton Capitanich, y ser de verdaderamente una opción, y no convertirse en Gustavo Martínez, sino ser una opción real y concreta de ser la próxima y primer mujer gobernadora de esta provincia, con el partido que sea. Y después nos enteramos que hasta el nombre se llevaron de un partido que no era, Vamos Chaco, no sé cómo se llamaba, que ni siquiera le pertenecía. Entonces, dice que hubo una reunión en Buenos Aires con libertarios, con el gobierno nacional y Capitanich, es lo que se dice. Mira, no queremos que ganes en Chaco. Queremos tener senadores, queremos tener diputados. Queremos incrementar las bancas libertarias en el Congreso Nacional. Y se dice que, bueno, listo, yo no gano. Me aseguro la mía, como evidentemente y aparentemente, y a las muestras nos remitimos, siempre fue eso. Me salvo yo. Al resto lo sigo utilizando ahí como condones. Los culpables, si pasa algo malo, son culpables de ellos, yo soy bonito. ¿Recuerdan el informe en la primera gestión del gobierno de Capitanich, donde decía que la ineptitud, la ineficacia y hasta la corrupción de su propio funcionario no costaban 500 millones de pesos por mes? Nadie investigó eso, nadie dijo nada. Yo me acuerdo. Bueno, pero la política es un tome y traiga. Entonces se dice que en esa mesa Capitanich habría dicho lo siguiente: listo, ustedes van a tener sus dos senadores, ustedes nos van a sacar un diputado más. Yo me aseguro la mía, pero me aseguro otra cosa más. ¿Qué? Que, por ejemplo, fútbol para todos, no pasa mayores, zafo. Saquen ustedes las cuentas. Termina la elección nacional, Capitanich sale segundo. ¿Y cuánto tiempo pasó que la justicia se despidió en fútbol para todos? ¿Y qué penal le tocó a Capitanich? Rápido, entre paréntesis, jura como fiscal general de Chaco, aprobado por el Congreso con mayoría libertaria, Patricio Sabadini, 3 semanas después, sobreseído el patriarca libertario en Chaco. Déjense de embromar, que boludos no somos. Aquí todos mantienen el status quo, pero ustedes, nosotros, estamos en el mismo lugar siempre. Tampoco le iba a faltar el respeto a la gente. Yo estoy en un lugar privilegiado respecto a un alto porcentaje de la sociedad. Como lo están todos aquellos que me acusan y que me apuntan con el dedo a mí también, ¿eh? Y si no lo están, pregúntense por qué no lo están. ¿Qué hicieron de sus vidas? ¿Cómo se comprometieron con su realidad para revertirla si era negativa y tener un futuro? Eso también lo voy a decir. Pasó lo que pasó con la elección nacional y ya sabemos cómo terminó. Tuvimos que ver que un libertario se sienta acá y diga que un senador y una diputada nacional o dos diputados nacionales son títeres de Alfredo Capi Rodríguez. Entonces, la gran pregunta es, ellos siguen en el mismo lugar de siempre y ustedes cada vez están más abajo. ¿Se dan cuenta o no? Por eso yo digo que el principal capital político que tiene nuestra clase política en su conjunto es la falta de memoria del pueblo. Ahora, si vos del otro lado apostaste a Milei y hoy te das cuenta que ya no te llega la bolsita de mercadería, que ya no te llega la beca, que no sé hasta dónde es verdad o no, porque Milei está pagando más asistencia social que cualquiera de los gobiernos anteriores, incluido los 3 gobiernos kirchneristas, o los 4 gobiernos kirchneristas, uno de Néstor, 2 de Cristina y otro de Alberto. averigüen cuánta plata hoy se destina a planes sociales, a contener a esos pobres que viven en Villa, Villa que nunca visitó y creo jamás visitará Milei, porque le gusta el confort de un salón auditorio, no el barro de una villa, porque se va a dar cuenta y se va a comprometer que lo tiene que revertir. Ayer visitó Chaco alguien que dijo: no vengo a lanzar mi candidatura, nos toman de boludos, vengo a proponer. Y muchos dijeron: Kicillof quiere que Chaco sea igual que Buenos Aires. No hace falta, Coqui ya lo hizo antes, no tenemos cloaca, tenemos villas miserias, que para disfrazar instalaron el relato de que son barrios populares porque te quieren hacer entender que es popular que vos seas pobre, que es popular que vos seas indigente, que es popular que vos sigas cagando en el fondo, que es popular que no tenga desagüe, que es popular que no tenga luz, que es popular que no tenga red de agua potable, que es popular que vivas en un terreno usurpado, que es popular que el capo piquetero tenga la mansión a la entrada del barrio y vos vivas en un rancho. No se preocupe, Axel, Coqui ya lo hizo acá, como usted lo tiene en el conurbano bonaerense. ¿Hace cuánto gobierna Kicillof en Buenos Aires? ¿Qué revirtió? Miren La Matanza, el principal bastión electoral del país, ¿cómo está? Con su intendente procesado por abuso sexual. ¿Y saben quién es el intendente de La Matanza? Espinosa. ¿Saben quién es Espinosa? El marido de la vicegobernadora de Axel Kicillof, en manos de quien dejaría la provincia de Buenos Aires. Pero a vos te comen el coco del otro lado y te hacen entender que ellos te contienen, que ellos te cuidan, que ellos te protegen, que ellos garantizan tu derecho. ¿Qué derecho? ¿El derecho que te digan cuándo y cómo comer? ¿El derecho que ellos dicen protegen, que es tuyo, de no poder decidir vos por vos mismo qué hacer de tu vida? ¿Que tenés que estar dependiendo de ellos siempre? Yo no quiero eso. Miren la foto de ayer de Kicillof, busquen una foto ahí. ¿Quiénes son? Son los mismos de siempre. ¿Dónde están ellos y dónde estás vos? Pregúntate, googleá. Hoy hasta la persona más humilde tiene un teléfono. Googleá la historia de todos estos que están sentados ahí y fíjate dónde están y mirá dónde están desde hace mucho tiempo. Y mirá de dónde estás vos, el mismo tiempo que les transcurrió a ellos. Cuando ellos ya te prometían que iban a hacer lo mejor por vos, cuando recién comenzaban. Fíjate cuál es la realidad de ellos y cuál es tu realidad. No resiste el menor análisis. Vos seguís en la lona y ellos cada vez mejor. Ellos visitan los barrios populares. Salvo caso que seas capo piquetero, vos tenés piscina en tu casa. ¿Vos tenés muro? ¿Tenés vigilancia privada en esos barrios populares? No, ellos sí, en sus mansiones. ¿Por qué no viven en esos barrios? Si son tan populares, ¿por qué no viven ellos ahí? No, es más, algunos, inclusive uno, no vive ni siquiera en esta provincia. ¿Y saben por qué no vive en esta provincia? Porque sabe el desastre que dejó en esta provincia. Si son tan populares esos barrios, ¿por qué no tienen lo que tienen ellos en sus mansiones? ¿Qué va a volver? ¿Las políticas educativas? ¿Donde los pibes, para no ser estigmatizados, pasaban de grado a troje y moche, llegaban a la secundaria y no sabían leer ni escribir? ¿Donde el papá, porque la maestra le llamaba la atención al alumno, venía y sopapeaba a la maestra frente al alumno? ¿Esas son las políticas educativas que quieren que vuelvan? ¿Que una docente se ponga un arnés con un pene y le diga a una criatura que está bien si elige ser travesti o no? ¿Sin darle la oportunidad que elija por sí solo su orientación social, sexual, esa criatura? No que lo estén prácticamente induciendo a eso. ¿Qué van a volver? ¿Las políticas de Estado de seguridad? donde un capo piquetero y el integrante de un movimiento piquetero tenía el teléfono del gobernador y vos, ciudadano de bien, que pagabas impuestos y sostenías a esa mafia piquetera, jamás ni siquiera tuviste la oportunidad de conocer el Salón Felipe Gallardo, el Salón de Acuerdos de Casa de Gobierno, donde eso sí, esos capos piqueteros se sentaban cuando querían y entraban a las patadas y a los portazos y a los gritos a Casa de Gobierno, haciendo venir a un gobernador, Jorge Milton Capitanich, un día domingo a la mañana, para que los atienda. Eso va a volver en políticas de seguridad, en políticas sociales, en políticas de justicia. ¿Qué va a volver? La impunidad, donde va a venir alguien y te va a decir, te voy a ocupar el patio. ¿Por qué? ¿Y por qué vos lo ocupás? Lo voy a ocupar yo. ¿Y te voy a usurpar tu patio? ¿Te voy a usurpar ese terrenito que vos venís pagando hace rato para dejarle a tu hijo, a tu nieto? ¿O para, en la oportunidad que tenga, construir, no sé, tu quincho o tu casa de fin de semana? ¿Y te lo va a usurpar porque a ellos se les canta y porque vos no lo ocupás? Y el Estado, en vez de sacarlo, de constituirse en querellante en defensa de los intereses del ciudadano común, le va a venir y le va a construir una casa en ese lugar. ¿Eso queremos que vuelva? ¿Cuánto tiempo gobernaron esta provincia? Hoy tenemos un serio y gravísimo problema de cloacas, por ejemplo, entre tantos problemas que tenemos. ¿Vos no te das cuenta que los que tienen asegurado un presente y un futuro, no solamente para ellos, sino para sus más cercanos, inclusive sus hijos, son solamente ellos? Lo dije y lo voy a repetir hasta el cansancio. Son los únicos que tienen tres trabajos, que pueden elegir entre tres trabajos en los cuales no ganan dos mangos, ganan millones, y se dan el lujo de ir de un lugar para el otro cuando se les canta. Pero dice, el pueblo me lo pide. No, el pueblo te votó para que vos hagas una sola cosa, no para que vos saques provecho de ese cargo y juegues políticamente y solamente te beneficies vos o beneficies a un partido y a su entorno, a sus integrantes, y no al resto de la sociedad. Díganme ustedes del otro lado, ¿quién tiene la posibilidad hoy de elegir entre tres laburos? ¿Quién tiene la posibilidad? No pueden sostener uno. Es más, entre un 12 y un 15% no tienen ni siquiera trabajo, pero se escudan y tienen la cara dura y se lo ríen en la cara. El pueblo me lo pide. Tenemos que dejar de ser boludos en esta provincia. A mí no me importa lo que pasa en Corrientes, no me importa en ese sentido, a mí me importa lo que pasa en esta provincia. Y tenemos que comenzar nosotros a defendernos y a hacernos respetar y a no dejar que nos tomen más el pelo y que no nos lleven de las orejas o con un paquete de mercadería a votar. Porque date cuenta, yo te pido a vos que te des cuenta. ¿Cuándo los ves en tu casa? ¿Cuándo? Dos veces por año. Después no te ven nunca más, ni siquiera te saludan, no te contestan los mensajes. Date cuenta de los chanta que son, de los hipócritas que son. Solamente eso, date cuenta, ¿cuándo fue la última vez? Es más, no van al azar a las casas, en esto lo que es la caminata preelectoral. No, son casas muy apuntaditas, muy apalabradas, muy sondeadas. Que vaya Capitaní de vuelta al barrio 6 de septiembre, donde le prometió 7 veces que lo iba a urbanizar. Pero quédese tranquilo, que van a mandar sus punteros, los van a palabrar, los van a acariciar, los van a amansar, y después va a entrar otra vez como el gran salvador. Y después se va a cagar en ustedes como se viene cagando hace mucho tiempo. Fue a hablar Capitanich ayer en la CGT de trabajo. ¿Escucharon bien? Habló de trabajo, el mayor precarizador laboral en la historia de la provincia del Chaco. Hoy, empleados de la provincia, que ni siquiera son reconocidos como tal, porque son becados que están siendo capacitados, les toman el pelo, hace 20 años los vienen capacitando, pero así también les vienen sacando el jugo. El mayor precarizador del trabajo estatal, que debe ser el primer garante de los derechos de un trabajador que es el Estado, se llama Jorge Milton Capitanich. Vectores a experto. Después hicieron una engaña pichanga. Y esto también lo voy a decir porque también me lo contaron y nadie me salió a desmentir. Nadie me salió a desmentir, ¿eh? ¿Cómo está compuesto hoy el Tribunal de Cuentas? El Tribunal de Cuentas hoy, paradójicamente, está presidido por alguien que fue condenado por ese Tribunal de Cuentas. ¿Cómo es el apellido de la señora Betty Bogado?
2: Beatriz Bogado.
1: Beatriz Bogado. A mí lo que me dicen es que hicieron una engaña pichanga entre tantos acuerdos que hubo. Te firmo un pase a planta, te dejo ahí, después voy a apelar a la justicia, qué sé yo, aprobame esto, toma esto, te doy aquello y me voy. ¡Y se fue! Volvió después de 2 años. A hacer la misma perolata, con el mismo relato. Y vos cuando lo escuchás decís, pero este hombre quiero que sea gobernador por primera vez de mi provincia. Pero cuando googleás te das cuenta que ya gobernó 3 veces esta provincia. Pero volvés a pensar en él como una opción porque lo que están hoy, mucho no están haciendo para que estas personas que sumergieron a la provincia del Chaco en lo peor, vuelvan a tener una nueva opción. Vuelvan a ser una nueva opción. Porque este gobierno, el actual, liderado por Leandro Esguero, ya necesita una fuerte autocrítica, darle un giro a sus políticas estatales, no en lo educativo, en lo educativo van muy bien, en lo de seguridad le falta ajustar algunas cosas, en lo económico, ahí falta, en lo económico, y no solamente con los bancarizados, no solamente a través del Banco del Chaco, no solamente con tarjeta tuya, no solamente a los productores, sino darle oportunidad aquel que tan solo tiene un oficio y si no lo tiene, enseñarles. Ahí es donde le falta mucho por hacer a esta gestión. Y por eso vuelven a ver a quien sumergió a esta provincia en lo peor como una nueva opción. Y dicen eso, escucharon bien lo que dije, una nueva opción, cuando ya fue opción 4 veces. Y esa autocrítica y esa vuelta de la gestión en materia económica, en materia social, es lo que tiene que plantearse este gobierno. Porque de cada 10, hoy, yo no sé si el 50%, pero ya sería una alerta si 4 de cada 10 dicen que Capitanich es una opción. Y es una alerta aún mayor si dicen que Capitán es una nueva opción, o es la nueva opción. Porque no hay que estar preocupado en a ver cómo compro un diputado. No hay que estar preocupado cómo robo un intendente. En política, sí, bueno. O cómo lo traigo para acá, cómo lo asfixio con la copa, o cómo le prometo obras y lo traigo para acá. Porque se pasa al intendente, hermano, no el pueblo, ¿eh? El beneficio lo va a tener el intendente políticamente, no el pueblo. El pueblo va a seguir en la lona, como siempre. Yo, si fuera Leandro Esguero, no me preocupo por un intendente peronista que se pasa a mi fila. Me voy, le hablo al pueblo, me paro en la plaza y le digo al pueblo qué necesitan. Porque el voto ahora es de la gente, no es más del intendente. Y hablando de intendentes, y hablando de Claudio Pansardi, me dicen, Gustavo, ¿vos sabés lo que está por hacer Claudia Pansardi? ¿Qué está por hacer Claudia Pansardi? Claudia Pansardi le está vendiendo papelitos de colores a Esguero, que supuestamente está en contra de Capitanich. No, sigue jugando con Capitanich. ¿Qué? No, si Claudia está en contra de Coqui. ¡Minga! ¿Qué dijo en tu programa en la Bienal? Que el tiempo de Coqui se terminó. Lo apoyó en la campaña siguiente. Y me acordé que sí. Claudia Pansardi se sentó 10 minutos antes que Magda Ayala y dijo, el tiempo de Coqui se terminó. Después militó para él. Para que vuelva a ser gobernador, ¿eh? Se levantó Claudio Pansardi y ¿quién se sentó? Magda Ayala. Dijo prácticamente lo mismo. A mí lo que me dicen es que Claudio Pansardi les está haciendo creer al gobierno actual, al oficialismo, de que ella está en contra de Capitanich. Va a intentar que su hermano, quien la reemplaza cuando ella no quiere ser intendente, tenga un lugar en la lista de diputados. Y cuando logren eso, se celebran las elecciones y quizás queden palo a palo ahí, fisti-fisti. Cuando llega el momento de elegir, si es que gana Herrero, ¿quién va a manejar la Cámara? Ahí se le da vuelta y vota a favor de Coqui. Y el segundo poder de los tres poderes del Estado va a quedar en manos de Capitanich. Yo no sé si va a pasar eso. Yo no sé si es verdad. Lo que sí sé es que la historia nos ha demostrado que todos quienes se les pararon de mano a Capitanich, después, se alinean detrás de él. En la precisa, en la curva, cuando ya tienen todo el impulso de pasarlo, frenan y vuelan atrás de él. Vamos a ver qué pasa. Lo que sí esto está en claro, y ya se comenzó a desandar ese camino, es la visión que yo tengo. Puedo tener cero visión política, puedo estar totalmente equivocado, pero ya le están limpiando la imagen a Alfredo Capi Rodríguez. Alfredo Capi Rodríguez ya fue candidato a gobernador por La Libertad Avanza. No pudo ser candidato ni a senador ni a diputado nacional por los procesos judiciales que tenía, por la sospecha que tenía de un fiscal que estaba seguro que Capi Rodríguez cometió el delito y que ahora dice que parece ser que no había delito. A mí también me hace ruido como a ustedes. Mucho ruido. Y cuidado, y esto le digo al gobierno provincial. Ustedes se aliaron al gobierno nacional y dicen que para asegurar muchas cosas, entre eso la coparticipación. La coparticipación es un derecho constitucional. No nos pueden coaccionar por eso. No nos deberían coaccionar por eso. Pero yo le digo a Alejandro Herrero, al arquitecto, a nuestro señor gobernador, cuidado, gobernador, que Karina Milei quiere un candidato a gobernador libertario en cada provincia. Cuidado, porque entienden que tracciona la figura de Milei, no importa quién sea el candidato. Y cuidado, porque a ciencia cierta, las dos últimas elecciones, especialmente la nacional, la ganó La Libertad Avanza en Chaco, porque los senadores iban con el color morado, no rojo de la Unión Radical. Entonces, la última elección, la importante, la a nivel nacional, la ganó La Libertad Avanza en Chaco. Y si ponen candidato propio, es muy posible que suceda lo mismo. Porque si no, mire el ejemplo de quien visitó ayer la provincia, de Kicillof, desdobló las elecciones, y cuando fue él solo en la provincia, él solo, él ganó. Cuando traccionó la figura de Milei en las nacionales, Milei lo pasó por arriba. Cuidado que no pase eso acá ahora, en las próximas elecciones. Por eso yo creo que están limpiando la imagen de Alfredo Capi Rodríguez. ¿Y saben qué? Y graben esto. Antes de que comience la contienda electoral de cara a las elecciones del año 2027, Alfredo Capi Rodríguez es sobreseído. Y ojalá me tapen la boca y sea condenado, si es que cometió el delito. Porque hasta ahora está procesado. Afiliaciones truchas se conoce ese delito. Se conoce esa causa por afiliaciones truchas. Cuidado, ¿eh? Cuidado con un candidato libertario. Le digo cuidado en el buen sentido de la palabra, hablando, no sé si tengo la autoridad suficiente para decirlo, en cuestiones políticas. Porque si Capi Rodríguez es el próximo candidato, o quien sea, o quien elijan, y Capi Rodríguez, acuérdense que se renuevan bancas nacionales, y él siempre quiso ser también diputado nacional. Que baje Milei y lo abrace a Capi Rodríguez y no lo abrace a Herrero. O va a volver Milei con la mentira de que no iba a construir el segundo puente. Pausa y ya volvemos.
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1: Noticias locales.
2: El ministro de Seguridad mantuvo un encuentro con diputados provinciales para impulsar iniciativas que acompañen las políticas del gobierno y fortalezcan las capacidades de prevención, investigación y combate del delito. La ley de reiterancia fue uno de los principales temas abordados, una iniciativa que busca brindar mayores herramientas al sistema de justicia frente a quienes reinciden en conductas delictivas y fortalecer las respuestas del Estado ante el delito.
1: Nacionales.
2: El 92.3% de los hogares argentinos registra algún tipo de deuda, mientras que casi 9 de cada 10 obligaciones relevadas se encuentran impagas o en situación de incumplimiento, según un informe del Instituto de Estadísticas y Tendencias Sociales y Económicas. El estudio fue realizado en 23 provincias y la Ciudad Autónoma de Buenos Aires y advirtió sobre un crecimiento de endeudamiento múltiple. En agosto de 2026, 28% de los hogares endeudados acumulaba más de 3 deudas frente al 23% registrado en marzo y el 12% de mayo del 2025.
1: Internacional.
2: Rusia lanzó un nuevo ataque masivo con misiles balísticos contra el régimen de Kiev. Al menos 13 muertos y 33 heridos. Las autoridades ucranianas informaron que el bombardeo alcanzó zonas residenciales, almacenes y otras instalaciones, además de causar daños en un centro médico y una institución educativa.
1: Policiales.
3: Gendarmes inspeccionaron una camioneta sobre la ruta nacional 14 y descubrieron insumos farmacéuticos sin aval legal. Se trata de 10 frascos, 136 ampollas y 500 pastillas del rubro de anabólicos y adelgazantes. Dos personas de nacionalidad brasileña quedaron supeditadas a la causa.
1: Deportes.
3: Max Verstappen renovó con Red Bull hasta el 2030 y aseguró

0: su futuro en la Fórmula 1. El tetracampeón neerlandés extendió su vínculo con la escudería en la previa del Gran Premio de Países Bajos.
1: Espectáculo.
0: Zulma Lovato rompió el silencio y aclaró qué pasó con los 11 millones de pesos recaudados. Lovato explicó que lo recaudado mediante una campaña solidaria, aseguró que el dinero está en un plazo fijo y va a ser destinado exclusivamente a una operación de vista.
2: 10 grados la temperatura en la ciudad de Resistencia con cielo cubierto. 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

0: 11:04 minutos en la República Argentina. Encuesta al aire en la alerta urbana. A ver, ¿quién es más linda o más capaz? Vamos a entrar en el boludeo también nosotros.
1: Ok, me pues sumo.
0: Se armó un debate y el boludeo por ahí también suma.
1: ¿Por qué no?
0: No, yo voy a ser sincero. Vieron que algunos medios cuando no tienen nada van al boludeo. Bueno, nosotros tenemos muchos, pero también nos vamos a sumar al boludeo. Boludear no cuesta nada.
1: Por supuesto.
0: ¿Quién es más linda o más capaz? ¿Magda Ayala o Claudia Pansardi? ¿Quién es más linda o más capaz? ¿Cómo podríamos poner para que le toque a las dos señoras?
1: ¿Así? ¿Quién es más linda y más capaz? ¿Opción 1 y opción 2?
0: Claro, ¿quién es más linda? No. Más capaz no. ¿Quién es más linda y en quién confías? ¿Magda Ayala o Claudia Pansardi?
1: Ok.
0: Vamos por categoría porque el municipio de Barranquera de primera y ajá, el de Claudia Pansardi de octava. No, de tercera.
2: ¿Cómo de octava?
0: No, porque un radical me dijo, Gustavo, si a Claudia Pansardi piensa que va a ser la vice de Dero, el radicalismo no le va a dejar, tiene dos votos.
2: Me parece que lo que hay que analizar también es más allá de lo pequeño que es Laguna Blanca, de lo pequeño que es, sí, y de los pocos habitantes que, sí, tiene, el orden que tiene Laguna Blanca.
0: Y hermano, sea, si no puede ordenar.
2: Bueno,
0: si no,
2: pero Juan Guacha también tenía tercera, orden y era de tercera categoría.
0: No tenés,
2: o sea, a lo que yo voy, no, pero a lo que yo voy es el hecho de que está ordenado, más allá que podés determinar y podés entender de que dentro de lo que es hoy la política es como un feudo.
0: Mira, yo dije una vuelta.
2: Pero lo que yo voy es que hay municipios, sí, tan chicos como ese que dejan mucho, sí, que desear.
0: ¿Te acuerdas cuando se agarraron Claudia Pansardi y Romero Castelán?
2: Uh-huh. Sí.
0: Que Claudia Pansardi lo trató de faropero.
2: Sí, totalmente.
0: ¿Catelán? ¿Sí?
2: Sí.
0: Bueno, ¿quién de los dos resiste una rinoscopía? Yo pregunto con todo respeto. A mí que venga cualquiera y me haga allá acá. O acá, no sé. Acá, güey. Acá va a tener que venir con unas topadoras.
1: ¿Qué onda? ¿No se hizo la prida?
0: Bueno. Y me dijeron eso. Claudia nunca... No va a ser la vice de Leandro. Ni en pedo. Bueno, ¿en qué estábamos?
1: En la encuesta.
0: Ah, claro.
1: Dice, la encuesta debería preguntar quién es más sinvergüenza, dice por acá.
0: No.
1: Otro dice, ¿y qué tendría que ver si son lindas o no?
0: Dice, perfecto. Y bueno, por eso te digo que una encuesta boluda, hermano.
1: Otra opción. ¿Quién es mejor dirigente y más capaz? Se pregunta.
0: ¿Quién es mejor dirigente
1: y más capaz?
0: Me gusta. Nos debemos al oyente, me gusta. ¿Quién es mejor dirigente y más capaz? ¿Magda Ayala o Claudia Pansardi? Listo, me gusta.
1: Está buena la opción.
0: Así salimos del boludeo y nos ponemos serios.
1: Claro.
0: Listo, perfecto. ¿Quién es el señor que opinó eso?
1: Alejandro.
0: Señora? Alejandro, muy bien.
2: Fiel aceptamos. Seguidor y...
0: ¿Lo aceptamos?
2: Y opina...
0: Lo aceptamos.
2: Permanentemente.
0: Lo aceptamos. Listo. Bueno, ¿está la encuesta? ¿Quién es mejor
1: dirigente y más capaz?
2: Y más capaz.
0: ¿Claudio Ayala o...?
1: No, Claudio Ayala no. Magda Ayala.
0: Bueno, ¿Claudio Ayala o Magda Ayala?
2: No.
1: Al revés, está diciendo.
2: No, está equivocado.
1: ¡Eh, para, Gustavo! ¡El boludo soy yo acá, eh! ¡Así no!
0: Las dos son rubias.
2: Esto no va.
0: ¿Las dos son rubias mentirosas?
1: No sé si mentirosa.
0: Hasta el color de pelo lo mismo.
1: Perdón, rubia, no sé. Una creo que no es rubia y otra sí.
0: ¿Quién es más linda para vos?
1: Para mí, más linda Magda Ayala.
0: ¿Para vos, Alfredo?
2: Las dos son lindas.
0: No, una.
2: No, las dos son
0: políticamente lindas. Correcto.
1: ¿Y vos?
2: No, las dos son lindas. Son
1: bellas, jugate por una, no sea huevón.
0: La cara más linda la tiene Claudia. Y acá me voy a ir a la mierda, pero lo voy a decir.
1: ¡Sácame de plano! Yo no quiero aparecer en este recorrido.
0: Yo lo voy a decir porque yo no tengo nada que guardar.
1: Ponchalo solo a la lista.
2: Nosotros no estamos.
0: La cara más linda la tiene Claudia Pansardi, pero me ratonea Magda. ¿Vamos a exteriores? Dale.
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0: Dame cámara. Se agarra la cabeza por lo que acabo de decir.
1: Me rato.
0: Yo soy sincero.
1: No, está bien, sí, pero para.
0: ¿Qué querés que mienta?
1: Casi 700 personas no están viendo.
0: ¿Querés que mienta?
1: No, la cara más linda
0: la tiene Claudia, pero a mí, Gustavo Olivero, conductor de Alerta Urbana por FM Golama 101.3, de lunes a viernes de 9 a 13 horas, me ratonea Magda. Punto. ¿Cuál es el problema? Soy sincero, digo lo que siento y lo que pienso. Y usted del otro lado también. ¿Cuánto le habrán dedicado? Joaquín, buenos días.
4: ¿Qué tal, Gustavo? Muy buenos días. ¿Cómo te va? ¿Cómo te va?
0: Sacalo de acá, Joaquín. Sí.
1: Hola, Joaquín.
4: Bueno, rápidamente.
1: Encima hay una entrevista ahora. Pedimos disculpas del caso a la señora Sandra Sisti.
4: Exactamente, estamos aquí pegando un volantazo rápidamente en la información. Estamos con Sandra Sisti, directora del Complejo Cultural Guido Miranda, donde hasta el día 30 de agosto se van a estar recibiendo donaciones para el hospital pediátrico, a propósito del Día del Niño, del Mes del Niño. Hasta el día 30 entonces reciben aquí las donaciones.
0: Ahí está. Señora, ¿cómo le va? Buenos días.
5: ¿Qué tal? Buenos días, ¿cómo les va?
0: Muy bien, ¿usted está escuchando
5: así,
0: el programa?
5: Sí, tal cual, como lo dice Joaquín, estamos acá recibiendo las donaciones para el hospital pediátrico. Sobre todo, más allá del Día del Niño, el mes de la infancia, que bueno, nada, así se llama, o lo estamos llamando de esa manera, así que bueno, obviamente estamos esperando que la gente, cada vez que viene a la función o cuando pasa por el teatro, si tiene algún juguete que lo quiere donar, bueno, estamos acá con las puertas abiertas.
0: Sí, sería muy lindo, vio que por ahí los chicos en cada hogar hay un juguete que ya no se usa y que está bien, y que puede ser aprovechado por otro niño. Yo veo ahí en la fachada del Guido Miranda, y me parece un teatro de la calle Corrientes. Está muy lindo.
5: Bueno, muchas gracias. Tiene que ver con que también todos los espectáculos que nosotros estamos acá en el teatro se visibilicen, la gente sepa lo que hay, y durante todo el mes, no solamente publicitar lo que se hace fin de semana a fin de semana, sino también que se vea todo el mes, para que también la gente se pueda organizar para venir acá, sí, al teatro, y saber que va a haber danza, cuándo va a haber música, cuándo va a haber teatro, cuándo va a haber stand-up, cuándo va a haber títeres.
0: Teatro y stand-up, ¿cuándo hay?
5: Bueno, teatro, nosotros tenemos este sábado, tenemos un espectáculo que se llama Ni Media Palabra, con Nicolás Cabré, Mariano Martínez y Bicho Gómez.
0: ¿Bicho Gómez va a estar ahí?
1: Sí, este sábado.
5: Gómez va a estar acá. Qué lindo. Y obviamente con una comedia, así que obviamente tenemos la risa garantizada y que la gente la va a pasar bien. Así que bueno, eso. En este momento, por ahí pueden estar escuchando algunos ruidos extras, es porque está la función de Imago Mundi para las escuelas, ahora ya en la sala de teatro, que se hace ahora a las 10 de la mañana, y hay otra función a las 3 de la tarde. Y mañana viernes tenemos música, me parece, ¿no? Y después tenemos, y el sábado tenemos la función de... Mañana tenemos el espectáculo de Sergio Casco, música, un correntino.
1: Un tenor, sí, importante la zona.
5: Un cantante correntino que va a festejar sus 30 años con la música, y por suerte viene y lo festeja acá con nosotros en el Guido Miranda. El sábado está Ni Media Palabra, que es teatro, y el domingo vamos a tener el primer encuentro coral infantil, que lo está organizando el Coro de Niños del Chaco, del Instituto de Cultura, coordinado por la directora Amina Teme. Así que tenemos todo el fin de semana completo.
0: Está. ¿Y stand-up no hay por ahora?
5: Sí. Estoy escuchando un poco bajito.
0: A ver, pero... stand-up, ¿cuándo hay? ¿Ahora sí?
5: Sí, ahora sí. Stand-up este mes de agosto ya no hay más, pero sí hay el mes que viene. Septiembre.
0: Yo soy un frustrado de hacer stand-up. A mí me gustaría hacerlo. No sé cómo me va a ir, pero a mí me gustaría hacerlo. No, me encanta. Yo no tengo pánico escénico, ¿eh? Yo me paro frente a la gente y no tengo problema.
5: Muy bien. Entonces ya es un primer paso bastante importante.
0: Bueno, entonces, hacia adelante. A cada función que la gente acuda al Guido Miranda, no se olvide llevar un juguetito.
5: Exactamente. Acá... antes de llegar a boletería, hay un lugar donde la gente está dejando los juguetes, que obviamente pueden ser juguetes que ya no están en buen estado, pero ya no se usa más en la casa, y si no, bueno, si por ahí tiene algún extra de dinero y quiere comprar un juguete, también será bienvenido. Sí. Pero quiero también destacar que la gente es muy generosa, y es generosa en varios sentidos, ¿no? Porque hay juguetes comprados, pero también hay juguetes que fueron utilizados por niños y están acá. Entonces eso también habla de nuestra niñez, que son generosos y apuestan a desprenderse de sus juguetes para que otros niños jueguen.
6: Exactamente, a compartir esos momentos felices de la niñez y trasladarlo a chicos de este tiempo. Señora Sandra Sisti, directora del Complejo Cultural Guido Miranda, yo estaba hablando con usted, después si ve la nota, yo estaba con el celular, le estaba mandando mensaje al notero, al mobilero, para que me reserve dos entradas para
1: el teatro del sábado.
6: De donde va a estar el bicho. Uh-huh. Ojalá se pueda. ¿Ahí todavía?
5: ¿Para? ¿Qué espectáculo?
6: ¿Dónde va a estar el bicho?
1: Ni media palabra.
4: Sí, sí. Ni media palabra.
5: Sí, hay.
6: ¿Todavía?
5: Sí, todavía hay entrada. Sí.
6: O dos o una, igual. Bueno, muchísimas gracias, señora, y ojalá tenga el mayor de los éxitos, ¿eh? Que se junten muchos juguetes y le podamos sacar más alegría y una sonrisa a los chicos que menos tienen.
5: Así es, muchísimas gracias. A usted.
6: Hasta luego. Gracias, hasta Joaquín.
4: Muchas gracias, Gustavo. Hasta luego.
6: Vamos a los comentarios del streaming. Se despelotó el streaming, ¿eh?
1: Sí, señora. ¿Sí? Sandra Álvarez dice...
6: Pero pasó algo en el streaming, que después los operadores me hicieron notar en la pausa. Venías hablando de Capitaní y los de Edero te aplaudían. Lo metiste a Edero y te empezaron a putear todo. ¿Qué me importa?
1: Bueno, me voy más al medio, si quiere, para leer esos comentarios con respecto a lo que tiene que ver la política.
6: Dale, preparen los streaming mientras, dale.
1: Dale. Bueno, Alejandro puso por acá...
6: Hagamos una cosa.
1: Sí.
6: Vos de abajo para arriba y Alfredo de arriba para abajo.
1: Dale, voy de abajo para arriba. El último comentario es de Sandra. Dice que el comunismo no funciona, tampoco el neoliberalismo no funciona. Fíjate, Estados Unidos, hoy y ayer, con el efecto tequila en el 2006, cuando el capitalismo se refería el liberalismo estornuda, dice Sandra Álvarez.
6: Sí, un mensaje de César, fiel oyente de Alerta Urbana. Coqui le abrió a Pansardi todas las oportunidades para que ocupe espacios políticos desde el 2007. Alfredo.
2: Y tuvo la posibilidad de ser... ¿Fue ministra de Desarrollo Social? Fue ministra de Desarrollo Social. Bueno, acá me voy a detener en Estela Maris Pujalte, que dice, en relación a la nota que le hicimos al director del hospital pediátrico, el doctor Ramos, pasa que gente que tiene obra social se van allí por el medicamento gratis, dejen el pediátrico, el perrando, dejen para la gente que no tienen para comprar, sean más humanos a la gente.
6: Sí, pero yo te iba a decir algo, cuando va alguien que tiene obra social, por ejemplo el INSEP, hacerse atender en el servicio de salud pública, pediátrico o hospital o centro de salud, le toman los datos, o automáticamente los datos que da al momento de ser atendido, pasa a la base de datos del INSEP y el INSEP le paga la consulta como si fuera que se atendió en un centro privado, ¿eh? Con respecto al medicamento, no sé si también le facturan el medicamento. Y vos tenés que tener en cuenta algo. Que los medicamentos gratis que se dan en hospitales y pediátricos salen de los impuestos que paga esa persona.
2: Eso le contesta Eric Fernández, que dice justamente...
6: Y esperá, y agrego algo más. A los empleados públicos le descuentan un plus adicional por la seguridad,
2: por la salud pública. Eso es lo que quiero decirle. Eric Fernández le dice, Estela Maris Pujalte le dice, también aportamos a salud pública los que tenemos obra social. Si no sabías, nos descuentan en el recibo de sueldo para darle a salud pública, así que tenemos el derecho
6: atendernos. El mismo derecho. Ahora, voy a decir algo. Antes de ayer, vino mi hija Pía acá, estaba con fuertes dolores abdominales, y entonces yo le digo que llamen a una ambulancia. Mi hija se estaba acurrucando y digo, llamen a una ambulancia, porque para eso están las ambulancias. Y no es porque sea Gustavo Olivelo, ni porque esté en una radio o tenga un programa. Soy un ciudadano común y corriente igual que ustedes. Entonces digo, llamen a una ambulancia. Me dice, no, papá, tenés que llamar al 911. ¿Cómo? Si ya se desprendió. ¿Puedes llamar al 107? No, dicen que tenés que llamar al 911 y el 911 le pasa la emergencia al 107. Llamo al 911, llamo yo, quedó registrada mi llamada. Bueno, y la ambulancia no venía. Terminé el programa. Uh-huh. Y antes de terminar el programa, casi 20 minutos después, suena mi teléfono. Agarro el teléfono. Hola, sí, le hablo en la línea 107. 20 minutos después, o 15, o 10. lo que sea. Sí, le hablo de la línea 107. Quiero saber si usted llamó al 911 y pidió una ambulancia. Quiero saber, ¿sabe qué hermano deja nomás? Sí. Déjense de broma, muchachos, son un servicio de emergencia.
2: El tiempo perdido.
6: Reciben el llamado, reciben la solicitud, bajen al lugar. Bajen al lugar. Y de última, si diagnostican, y para eso tiene que bajar un médico, cosa que no pasa frecuentemente cuando baja una ambulancia, baja un enfermero, tiene que bajar un médico y diagnosticar. Y si era una pavada, yo me aguantaba la puteada, me la aguanto, me la banco, pero no era una pavada. Después terminó internada en el sanatorio Güemes. Pero así, yo digo, y ahí sí es donde me pongo en el lugar de la gente. Ah, Gustavo, porque llamás vos. Y yo digo, si llamo yo, que soy una persona conocida, ¿qué puedo hacer esto? ¿Los puedo dejar expuestos? ¿Y no te dan un tronco de bolas? ¿O te dan 20 vueltas? No quiero saber lo que le pasa a aquella persona que no tiene la posibilidad de estar en un medio de comunicación. Nada más eso. Hay que corregir eso. Ministro, ¿cómo se llama?
2: Mayol.
6: Doctor Mayol, por favor. No se puede pedir a través de una institución que nada tiene que ver con la salud una asistencia médica. Esa asistencia médica después tiene que corroborar si es verdad. En mi caso no fue nada. Nada grave. Pero ¿y en otros casos?
2: Claro, una persona grande.
6: Aparte le piden un prediagnóstico. No, hermano, si te está llamando una ambulancia es porque necesita. De última, establezcan una normativa que si llamó y es al pedo, es una pelotudez, metan una multa de última. Pero tienen que ir a mirar. Yo no soy médico, la gente no es médico. ¿Qué tiene? ¿Cómo está? ¿Le tomó la presión? ¿Cuánto tiene de palpitaciones? No, dejate de embromar, muchachos.
1: Eso pasa también con los equipos de emergencias. Uno llama y está pidiendo...
6: No, si es el equipo de emergencia privado y vos le estás pagando, vení, mismo. No, vení.
1: No, no. Te dicen, no, ¿qué tiene tanto? Ah,
6: no.
1: Demora 5 horas.
6: Ponele que es M.
1: Sí.
6: Ponele que sea sí, M sí, o sí, que sí. sea. Hola, sí, ¿y qué tiene? Andate a la puta que te parió. Te estoy pagando todos los meses, no te uso nunca. Y cuando te llamo me preguntás, me pedís que yo haga una evaluación.
1: 2 horas esperando.
6: No, lo mando a la mierda. En serio te digo, los manda a la mierda. Dale.
2: Tengo una de Sandra Álvarez acá. Una de las tantas, porque ella es otra de las que opina permanentemente. ¿Por qué los periodistas no le hacen una entrevista al pastor Jorge Ledesma? De cómo va
6: lo la invitamos a Ledesma cuando transformó pesos en dólares. 20.000 veces lo invitamos. Pero Ledesma, no sé si da nota o a quién le da nota, pero yo creo que habla a través de sus hijos, que son candidatos a todos en todas las listas. Dale.
2: Ya que la jueza y fiscal se llamaron al autismo total, no quieren hablar.
6: Pero ¿te acuerdas que lo escuchamos a Sabine, que prácticamente iba a irrumpir en la casa de Dios y iba a buscar de qué manera se produjo ese milagro de transformar pesos en dólares? Fuimos noticia nacional por esa chantada. Fuimos noticia nacional por esa chantada. Por eso digo que hay personas o personajes que dejan mal parada la fe. Así como yo digo, miren cómo viven los políticos que le prometen cosas a ustedes. Miren cómo viven los pastores que le prometen cosas a ustedes. Miren cómo viven los curas. Yo siempre doy el ejemplo en la catedral. Está uno pidiendo ahí la cosa, ¿viste? Viene el cura y le dice, no, anda para allá, Sarnoso, y cierra la puerta. Y pasan todas las catedrales, ¿eh? O ustedes ven las catedrales abiertas y que entren los pobres y que duerman ahí. No, el pobre que se cague de frío y de hambre afuera. También voy a decir eso. Y si no le gusta, no me importa. Dale.
1: Comentarios, dice, buen día, en la encuesta falta ninguna sirve, dice por acá Juliana. Otro de los comentarios, tanto trabajadores del privado como el público aportan a la salud pública, fondo salud pública, 75% del sueldo bruto.
6: Sí, es verdad. Sí. A mí ahora como retirado me dejaron de descontar, pero me descontaron 31 años.
2: Para mí Aníbal Vareiro con este comentario te está mojando la oreja. Capi Rodríguez, gobernador 2027, Freddy Moreno, ministro de Economía.
6: No sé quién es Freddy Moreno. Ah, el del PAMI.
1: Perdón, el señor Calvo.
6: Sí, es el señor, pero es experto en economía, licenciado, es contador.
1: No sé, tiró la
2: encuesta. Aníbal Vareiro.
6: A ver, ¿cómo va la encuesta?
1: La encuesta, 42 votos hasta el momento. La pregunta es, ¿quién es mejor dirigente y más capaz?
2: ¡Qué carrera, papá, cabeza!
7: 50-50, Tadeo.
2: No sé, ¿quién llega primero? ¿Quién corta el muñeco con el
6: chicote? Yo me imagino... El teléfono de Maga. Así. Me imagino. El teléfono de Maga. Roberto, ¿está todo bien? Bueno, mira que vuelvo. Ya está. escuchen guachos, escuchen guachas, empiezan a comentar, empiezan a votar, que no me gane esta yegua.
1: Bueno, ahora tenemos...
2: ¿Qué diría Claudia? Ponete del otro lado de Claudia, cruzá la pierna.
6: Pará del otro lado. Del otro lado, acá.
1: Dale, que está subiendo.
6: Claudia, escúchenme bien los lagunenses.
1: Lagunenses.
6: Y son las aledañas. Es más, escúchame bien Eduardo.
1: Ajá, sí. Ahí caí.
6: Empiecen a votar porque el hijo de... No, Olivero está haciendo una encuesta y esta guacha me está ganando, ¿eh? Encima que compró el título. No, ese fue parte mía.
1: Sigue 50-50 con 48.
6: Porque acaba de pasar y piensa que Magda compró el título de abogada, nada más que no lo dice. Dale, seguimos.
1: Tenemos por ahora 51% para Magda, 49% para Pansardi.
6: Dale.
1: De 50 votos.
6: ¿Te imaginas una dupla? Una gobernadora y la otra vice.
1: Allá la Pansardi.
6: ¿Cómo se van a mechear estas dos? ¿Sabes cómo se van a mechear? Bueno, más comentarios, dale.
1: Alejandro, entre Adorni y su hermano, que dijo que le erró en un cero en su declaración jurada, y el pastor le dé más multiplicado pesos en dólares, se nos ríen sin límites. ¿Y la justicia?
6: Sí, yo digo, desde la fe, se necesitan iglesias tan grandes. Se necesitan templos tan monumentales.
1: Y si hay mucha gente,
6: ¿no?
1: Sí.
6: ¿No es lo mejor llevar la palabra casa por casa o hacer en una plaza?
1: También hacen.
6: Un culto a cielo abierto.
1: Suelen hacer a cielo abierto. Hay un
6: iglesia. Pero eso también es el egocentrismo. Escuchá, eso también es el egocentrismo.
1: ¿Qué cosa?
6: ¿Y si investigarían todos los templos? Porque hay templos que se crearon. Bueno, el del pastor Jiménez, creo que... Jiménez, ¿no? ¿Cómo es? Ledesma. Ese otro también. El pastor Jiménez, Ledesma, creo que se hizo con fondos provinciales también, ¿eh? Creo que ahí los gobiernos también pusieron algo.
1: Desconozco.
6: El pastor Coqui no puso nada ahí.
1: Desconozco. Sí,
6: el
1: monaguillo
6: Esdero no puso
1: nada. Diezmo de la gente, que está justificado, pero desconozco.
6: Bueno,
1: de dónde fueron los ingresos.
6: Bueno, a ver, estaría bueno averiguar de dónde salió toda la guita para eso. Porque se lo vendió como el templo más grande de Latinoamérica.
1: Sí.
6: ¿Y de dónde salió la guita?
2: Y la acústica que tiene. ¿Qué,
6: de los fieles?
2: Bueno, vos lo visitaste, sí, vos sí. Dar
6: a ver, ¿qué van a decir? De los fieles, igual a ver los fieles. ¿De dónde sacaron la guita? El chaqueño, plata y miedo nunca tuvo, hermano. Y lo digo en el nombre de Dios, ¿eh? ¡Blasfemo! Dios te va a castigar. No, Dios no castiga. Cuando vos decís la verdad, Dios no castiga.
1: Pero no sé si se acuerda que hace mucho tiempo había una teoría de cuando el Chapo Guzmán se había fugado, que estaba en el Chaco.
6: Sí.
1: Y que se había resguardado en una iglesia. No sé si
6: se decía que era ahí.
1: Donde había un águila.
6: Claro, y ahí parece que le entregaron pesos y le devolvió dólares.
2: ¿Quién?
1: Pero no sé si se acuerdan. Era tanto.
6: No se dice. No, pero decirlo sin pelo en la lengua. Se va a decir que el Chapo Guzmán, el narco, capo narco más grande de la historia del mundo, lo superó pero holgadamente. ¿Por qué tiene que ver con los contextos también modernos? A
1: Pablo Escobar.
6: A Pablo Escobar de Colombia. Gaviria. Se escondió en el templo del pastor Ledesma, es lo que se
1: no,
6: decía.
1: No, el pastor Ledesma.
6: ¿Ah, no?
1: La que está acá, el que tiene un águila, no me acuerdo la calle. ¿Ah? Es obligado y... hay un águila, justo
6: el
1: en
6: templo
1: el
6: águila.
1: Del águila.
6: Ah, ahí no, era el Ledesma.
1: No.
6: Ah, bueno. Che,
2: Colón.
6: Pará. ¿Querés sacar la cuenta cómo era el templo antes que se diga eso y cómo era el templo después que se hizo?
1: Sí, el mismo lugar, chiquito, así, con el águila arriba. Un edificio antiguo.
6: Ah, bueno.
1: Claro.
2: Ah, bueno. Un comercio importante.
1: Pero no sé qué vínculo con justo el águila, el Chapo.
6: No le gusta a la gente, según la fe que profesa, que hablemos de estas cosas. No le estamos cuestionando al común de la gente su fe. Estamos hablando de quienes son los representantes o se indigan ser los representantes de Dios en la tierra. Nada más.
1: Hay una serie que vos me recomendaste que la de lavado de dinero, Orsac, creo que es. Bueno, uno de los capítulos de esa serie.
2: Ah, ¿lo viste?
1: Lo estoy viendo. Muestra que. Sí, estoy mirando la primera temporada y muestra que un pastor predica todos los domingos desde las lanchas. Y mientras está cantando, pasa un otro muchacho en lancha y reparte un himnario. Bueno, con el tiempo se descubre que ese himnario pasaban droga y de la única manera para pasar merca era mientras lavaban al señor y en el librito, en el himnario tenían la droga.
6: ¿Qué pasaba? Ahí está.
1: En la serie.
6: El sobre con la entrada del voucher de la isla del Cerrito. Tráigame esa, por favor, acá, que vamos a decirle a la gente que se comience a anotar para la pesca al día del...
1: Mira, acá dice un oyente, enfrente de la número 2, Raúl Bedías.
2: Claro, ahí está ubicado.
1: Pero eso sí es verdad.
2: Me llama poderosamente la atención justamente el edificio, claro. ¿Sí? Porque es un edificio histórico.
1: Después sí, no si
2: alguien
1: se acuerdan
2: nos puede desburrar.
6: Sí, acá dice Estela Maris este ya lo leíste, ¿no? Sí, no, ya lo leíste, ya quedaste.
1: Después hay otro rumor, no sé si se acuerdan.
6: Con todo respeto, sí. La gente evangélica siempre critica a los católicos por las imágenes, pero es normal entregarle el diezmo sí o sí al pastor. La religión, dice Alejandro, maneja el mismo sistema que la política. Cuando empiezan los pastores, pisan el barro y predican en la calle, y cuando ya tienen fieles y aportantes, hacen monstruosos palacios. Coincido totalmente con vos.
2: El Águila era una mueblería y después se convirtió en iglesia. También Ledesma pertenece a... Y ahí se cortó el mensaje. Sí. Pero bueno, el Águila era una mueblería.
6: Ah, mira vos. Sí. Yo discuto con gente de Evangelia porque me dicen, vos cómo... No, yo no te cuestiono tu fe a vos. Y si hay algo que enseña el catolicismo es a respetar las otras religiones. Entonces vos no me cuestiones a mí si yo elijo venerar, adorar, respetar o inclinarme o hacerle reverencia a una imagen, porque es parte de mi fe. Uh-huh. Eso es lo que tiene el Evangelio a diferencia del católico. El Evangelio le critica y cuestiona otras religiones, porque entiende que de esa manera te va a captar a vos, no.

0: certificado de antecedente para salir al aire. Sí.
1: Javier dice que la iglesia es la iglesia del pastor Pablo Silver Bave, que no tiene nada que ver con Ledesma. Un
0: Pablo para Silver Javier. Bave.
1: Sí, así se llama el pastor.
0: Chaqueño no es eso.
1: Desconozco de dónde es. A pensión mexicana tampoco. Bueno, la encuesta por ahora, 70 sí. votos, dice quién es mejor dirigente y más capaz. 54% para Magda Ayala, 46% para Claudia Panzardi. Mirta dice su comentario: buenos días, señor Gustavo, Nicolás y Alfredo. Le pregunto, ¿no habló el señor ministro de Salud en su programa?
0: Lo invitamos varias veces al doctor Mayor, no quiere venir acá. Lo invitamos por su gente de prensa, le pregunté a él y me dice después, más adelante. Pero también decir, primero, el doctor Mayor asumió ahora ya hace 2 meses, 3 meses.
1: Sí.
0: Nosotros no somos conscientes de eso. Y también voy a decir, en honor a la verdad, que le invité 2 veces, pero no lo invité más. Él me dijo, llámeme el próximo martes, le llamé y me dijo, llámeme el próximo martes. Y bueno, y ya, a mí se me terminaron los martes. 11:35 minutos en la República Argentina. Estamos en comunicación con Germán Domínguez. Él es abuelo de Emi, es de Las Breñas, capital provincial del inmigrante. Ayudemos a Emi. Soy el abuelo de Emi. Ella nació con un síndrome genético poco frecuente, del que, según los datos que tenemos, existen solo 12 casos registrados en el mundo. Actualmente estamos realizando una campaña para difundir su caso, visibilizar su situación y conseguir ayuda para mejorar su calidad de vida. Una de las necesidades más importantes que tenemos hoy es contar con un vehículo que nos permita trasladarla de manera segura a sus controles médicos y demás actividades en Resistencia. Por el momento nos movilizamos en colectivo, pero debido a su condición esto no resulta seguro ni adecuado para ella. Además, posteriormente debemos viajar a Buenos Aires, al Hospital Garrahan, para continuar con sus controles y estudios médicos.
1: Cualquier ayuda, por más pequeña que sea, es significativa y necesitamos mucho para Emi y para toda nuestra familia. También nos ayuda mucho compartir la publicación para que más personas puedan llegar y nos da un alias.
0: El gobierno provincial está a punto de rematar otra tanda de vehículos secuestrados. Quiero que lo llamen ya al doctor Julio Ferro. Ya lo quiero al aire al doctor Julio Ferro, ojalá tenga la deferencia de atendernos, porque aquí hay un vehículo que va a ser muy bien utilizado para esta nena. Vamos a hablar con el abuelo. Germán Domínguez, ¿cómo le va? Buenos días. Gustavo Olivero y todo el equipo de Alerta Urbana aquí en la ciudad de Resistencia lo saluda.
2: Buenos días, Gustavo. ¿Cómo estás? ¿Cómo estás? Gracias ahí por sacarme al aire en este momento. Gracias por hacer parte también de EMI. De esta movilización, de esta campaña.
0: Sí, Alfredo, buscamos la noticia donde el doctor Julio Ferro dio a conocer ayer en Casa de Gobierno. Escuchá esto, abuelo, escuchá esto, porque yo creo que aquí podemos encontrar una solución. Dale.
1: Chaco va a realizar la séptima subasta pública de bienes del Estado. Se van a rematar 39 vehículos el 4 de septiembre en el CEF número 1 de Resistencia.
0: Bien, podría, le preguntamos al doctor Ferro si bien se le podría donar un vehículo, porque acá hay una cuestión obvia. 12 casos en el mundo hay. Y uno de esos casos es nuestra comprovinciana, una niña chaqueña de Las Breñas. Tan solamente para trasladarse a Resistencia, le cuento a la gente, Las Breñas está a 280 kilómetros, 270 kilómetros, porque 285 está Charata que sigue. Solamente para venir a Resistencia nomás, ya tienen que hacer más de 500 kilómetros cada vez que van y vienen. Abuelo, ¿de qué manera están juntando, Germán, los recursos, la ayuda para tratar de tener un vehículo?
2: Y estamos juntando a través de un alias, que es lo primero que se nos ocurre, aunque la idea fue que esto pueda llegar a los medios y o pueda llegar a la persona indicada, como recién estabas justamente, mira, estabas dando esa noticia que están por rematar. La idea era llegar a alguien así, a que nos puedan brindar la posibilidad. Emi hoy lo necesita, creo que es algo muy útil para ella. Hasta aquí nos estuvimos moviendo en colectivo, nos estuvimos moviendo de esa manera, a veces con ayuda de acá y del municipio, en la combi que suelen hacer esos viajes, y por su condición, creo que ustedes por ahí la vieron, o por ahí van a poner fotitos o videos de ella, es complicado, ella no debería estar compartiendo lugares con quizás otras personas enfermas, o... Y así.
0: O sea, la salud de ella es muy endeble y se puede contagiar de cualquier cosa, Germán.
2: Claro, claro que sí, claro que sí. La salud
0: Bueno,
2: de ella
0: mira, no
2: depende
0: sé
2: de
0: si,
2: mí.
0: no sé si

0: nos están llamando al doctor. Para, no voy a llamar yo acá al doctor Julio Ferro. Aguantamos un ratito, Germán.
1: Dale, sí,
0: a, aguantamos un ratito. Yo lo voy a llamar acá, si no atiende el doctor Julio Ferro.
2: Ella es Gemi.
0: Julio. Julio. Acá, doctor Julio Ferro, acá está. Lo voy a tomar acá, a ver si nos atiende. Porque hay que ver la posibilidad de, con todo, con todas las garantías legales. A ver, si, ¿cuántos vehículos son?
3: 39.
0: 39.
3: Te amplio un poquito más el detalle.
0: Sí.
3: Va a ser entre camionetas, utilitarios y ambulancias, modelos desde el 2007 al 2021.
0: Al 2021, mira vos, algún utilitario ahí sería espectacular. Un utilitario sería espectacular. A ver, debe estar ocupado Julio porque siempre nos atiende. Le voy a mandar un audio en vivo al doctor Julio Ferro. Aguardamos un momentito. Estamos haciendo lo que podemos.
1: Seguimos acá, nosotros sí, tenemos sí, tiempo.
0: Aguantamos un ratito, Germán. Doctor Julio Ferro, muy buenos días. Gustavo Olivero le saluda. Son las 11:39 de este día jueves 20 de agosto del año 2026. Estamos en comunicación con el señor Germán Domínguez. Él es abuelo de Emi. Emi padece una afección que en el mundo solamente hay 12 casos. ¿Qué está pidiendo este abuelo, doctor Julio Ferro? Un vehículo adecuado para trasladarla a Emi cada vez que necesite ser asistida. Emi, por su cuestión de salud, no puede compartir espacios con otras personas. Entonces, le preguntamos si dentro de la legalidad de estos vehículos que van a rematar nuevamente no existiría la posibilidad de uno adecuado, que podría ser un utilitario, me imagino yo, no sé, de donarle a esta familia para que Emi, que padece, repito, una enfermedad que en el mundo hay 12 casos, en el mundo, donde habitan más de 8 mil millones de personas, Emi padece esa enfermedad. Solamente preguntarle eso, doctor Julio Ferro, si usted me quiere devolver la llamada o me da el ok, yo lo llamo y lo ponemos al aire con Germán, su abuelo. Nada más, muchas gracias y disculpe las molestias. Ahí está, le mandé el audio en vivo al doctor Ferro, en vivo.
1: Buenísimo.
0: ¿Está? Si vos me permitís, Germán, disculpa que te tutee, si vos me permitís, sí, le voy a mandar todos los datos al doctor Julio Ferro. Le voy a mandar todos estos datos también al señor gobernador, le va a mandar la producción para que el gobernador evalúe si es viable que te donen directamente un vehículo a vos.
1: Buenísimo, súper.
0: ¿Está?
1: De 10.
0: Está.
1: Sí, sí, sí.
0: Bueno, ¿querés decir tu alias?
1: Sí, sí, estamos poniendo, compartiendo el alias ese que ya es visible, Juntos por Emi, es el titular Sonia Joana Luna. Bueno, todo aquel que quiera colaborar, sumar cada granito de arena, suma. Sabemos que hay muchos casos quizás parecidos, pero bueno, el de Emi es algo muy especial, son solamente 12 casos y queremos ayudarlos, queremos brindarle, y dijimos hasta el último segundo, vamos a tratar de darle una mejor opción de vida,
0: la mejor calidad de vida,
1: mejor está, calidad
0: está. Germán, la sí, próxima foto de esta gestión del gobierno, me gustaría que el gobernador te esté entregando un vehículo a vos. Ojalá, wow, se pueda lograr.
1: Sí, si eso se da, sería, no sé, la foto del año, podemos decir, no sé.
0: Ojalá.
1: Se pueda dar.
0: Muchas gracias, Germán. ¿Vos nos autorizás que pasemos todos tus datos?
1: Pase todos los datos, porque necesitamos ese vehículo y vamos a hacer todo lo posible.
0: Muchas gracias. Ojalá tengan la mayor de las suertes.
1: Gracias.
0: Que tenga buenos días. Un saludo a usted, a su esposa, a su hija, a la mamá de Emi y a todas las personas que están ayudando. Gracias,
1: Gracias.
0: Hasta luego. Chau. 11:42 en la República Argentina, sí.
3: Bueno, recordad que hoy a las 11 de la mañana hay una actividad en el Salón Obligado, el lanzamiento de la Fundación Soy Chaco. Seguramente por ese motivo Ferro no te pudo atender por participar de esta actividad. Y también a las 2 de la tarde en Puerto Tirol, en el Parque Industrial, van a salir dos exportaciones con destino a Vietnam, Brasil y Uruguay. Van a ser exportaciones de harina de carne y huesos bovino para alimentos de animales. Destino Vietnam, cebo bovino fundido granel para uso industrial, destino Uruguay y Brasil. Y también por la tarde en Sáenz Peña se va a dar el sorteo de viviendas en el lugar del predio de la Ferichaco.
0: Ahí está. Bueno, son las 12:43 en la República Argentina. ¿Cómo está la encuesta?
4: 11:43.
0: 12:43 dije.
4: 11:43,
0: disculpe. ¿Cómo está la encuesta? ¿Qué dice la encuesta? ¿Cuál es la consigna?
4: Bueno, la consigna de la encuesta justamente tiene que ver con que quién es mejor dirigente y más capaz, ¿Claudia Pansardi o Magda Ayala? Se han expresado 79 personas han votado, y Magda Ayala un 57%, Claudia Pansardi un 43%.
0: Dice Magda Ayala, mil palitos me prestó el banco, minga me vas a ganar.
3: Muy bien, por acá.
0: Me contesta, sí. Claudia Pansardi, ya va a pasar a ser de segunda o de primera a mi municipio y te voy a curar las armas.
3: Dale. De Aníbal Vareiro, buen día Gustavo, sí. Si puede comunicarle al doctor Ferro que en área de adultos mayores, dependiente de desarrollo humano, no tienen medio de movilidad, dice por acá el señor Vareiro.
4: Ah, mira vos.
3: Después, la canción de Cito Segovia, El Cristo de los Villeros, dice por acá Diego Acevedo. Otro comentario, Mirta, estaría bueno que uno de esos vehículos sea destinado a la zona del impenetrable, como Pompeya, Sausalito, esa gente lo necesita y mucho.
0: Bueno, tengo un mensaje urgente. Me retiro un toque, voy a buscar a mamá y vuelvo. Andá, Nico, pausa y ya volvemos.
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0: 50 minutos transcurridos de la hora 11, la temperatura en la ciudad de Resistencia a esta hora de la mañana es de 12 grados, cielo nublado, y vamos al móvil de exteriores.
1: Unidad móvil y alerta urbana.
0: Julio Vareiro.
2: Hola. Hola, muy bien, Alfredo, seguimos ocupándonos de la información y todo lo que tiene que ver con la posible llegada del fenómeno del Niño, y estoy ubicado aquí en la Municipalidad de la Ciudad de Resistencia. Estoy precisamente en la Subsecretaría de Asuntos Hídricos y estoy con el subsecretario, el ingeniero Sergio Vich, con quien vamos a dialogar con respecto a cuáles son los trabajos de precaución que está realizando la Municipalidad. Ingeniero, muy buenos días, bienvenido a Alerta Urbana por Radio Gualamba 101.3. ¿Cuál es el trabajo que está realizando la Municipalidad de la Ciudad de Resistencia frente al avance de El Niño?
3: Buenos días a usted y a toda la audiencia. Realmente venimos trabajando hace varios meses ya con distinta intensidad y haciendo trabajo preventivo en distintos sectores de la ciudad, sobre todo en la limpieza de canales, y que son los canales principales y secundarios de los desagües de la ciudad, y atendiendo a los reclamos de los vecinos en la mayoría de los lugares donde se presentan algunos inconvenientes. Esta planificación que se viene haciendo no es de ahora, sino que todos los años, pues, cuando asumió el intendente actual, Roy Nikich, nos impartió las instrucciones de que tengamos una planificación anual. Desde que asumimos, Julio, empezamos a hacer este tipo de planificación. Y cuando ahora ha llegado el fenómeno del Niño, intensificamos los trabajos en algunos sectores y para adelantar todos los trabajos que teníamos programados para el resto del año, para tratar de terminarlo antes de la llegada del fenómeno del Niño. También hace un par de días se abrió la licitación para comprar 9 bombas sumergibles con su tablero, con su cableado, para tener ante la emergencia y tener para reponer en caso de que surja algún inconveniente con las bombas que actualmente opera el municipio. El municipio tiene 7 estaciones de bombeo con 11 bombas, aparte de esas 11 bombas que están funcionando hoy, a partir de unos 15-20 días vamos a tener un refuerzo de 9 bombas más que van a de similares características a las que están instaladas, y que van a ir a tener un backup en caso de emergencia, tener para reparar o reponer lo que esté, o si hace falta incrementar la capacidad de bombeo, tener algo planificado y con tiempo para afrontar esta emergencia.
2: Alfredo, Nicolás, Gustavo, el subsecretario te está escuchando, tiene puesto el retorno.
0: Sí, ¿cómo le va, subsecretario Sergio Vich? Alfredo Jiménez, aquí de Alerta Urbana, tiene el placer de dialogar con usted en esta nota. Y una de las cosas que me llama la atención, porque fue una cobertura que justamente realizó, creo que en la jornada del día de ayer, Julio Vareiro, donde vimos que las lagunas, me parece que era de Villa Luisa, si no mal no recuerdo, Julio, corregime, justamente se encontraban totalmente con cardizal, con camalote. ¿Cómo se trabaja desde recursos hídricos de la Municipalidad de Resistencia para darle limpieza a estos espacios de agua ante lo que se viene, que es el Niño?
3: Bueno, la limpieza de laguna, lo hacemos en lo posible con la participación de APA, porque según la normativa provincial y demás, todas las lagunas son competencia, todos los cuerpos de agua son competencia de la Administración Provincial del Agua.
0: Claro, nosotros, pero hay un trabajo coordinado, Vich.
3: Colaboramos con ellos en todo lo que sea la limpieza. El carrizal, digamos, que tiene la laguna no nos impide que circule el agua, porque nosotros lo que garantizamos que las entradas y salidas de cada una de las lagunas tengan esa conducción que son necesarias para comunicar las lagunas, porque la de esta que mencioné, de Villaguío y demás, tienen sus conexiones con distintos cuerpos de agua, por ejemplo el Río Negro, o en su defecto algunas se conectan directamente a la laguna Ábalos. Nosotros lo que garantizamos es que esta circulación entre lagunas sea la más eficiente posible para poder sacarla hacia el Río Negro con la mayor prontitud posible. Muchas veces estos carrizales no, o vegetación que crece dentro de la laguna no son impedimentos, digamos, para que el agua escurra con normalidad.
0: Y otra de las cosas que notábamos justamente en ese móvil de exteriores que realizaba Julio en la jornada del día de ayer tenía que ver con la basura a cielo abierto tirado en esos espejos de agua. ¿Cómo trabajan en forma coordinada ustedes desde el municipio para que lograr erradicar el basural a cielo abierto en esos lugares que sí puede ser contraproducente para el escurrimiento del agua en la ciudad de Resistencia?
3: Sí, bueno, esa es la mayor problemática que tenemos, algo que muy complejo que nos va a llevar mucho tiempo tratar de resolver la cuestión de los mini basurales, porque bueno, hay que crear conciencia, la gente por ahí no toma conciencia de que justamente esta actitud que tienen no solo perjudica a un sector de la sociedad, sino que perjudica a grandes sectores y a grandes espacios, digamos, porque bueno, un conducto que se tapa, una alcantarilla que se tapa, un sumidero, una boca de tormenta que se llena de basura, justamente perjudica a mucha gente. Bueno, es una lucha constante que tenemos para tratar de concientizar a la gente y tratar de que no se repita esta acción. Las cuadrillas municipales están permanentemente limpiando los distintos espacios y prácticamente no pasan 24 horas que la gente vuelve a tirar en el mismo lugar. Entonces, bueno, es una lucha permanente, como digo, para tratar de crear esa conciencia ciudadana.

0: Trabajando en forma coordinada con el APA y los entes provinciales, pero además también, ¿cómo ven ustedes que pueden atravesar esta situación que se aproxima del niño? ¿Podrá superarlo en la Municipalidad de Resistencia, ya que históricamente todos hablamos de que la ciudad de Resistencia es una palangana? ¿Va a haber zonas inundadas, va a haber zonas afectadas? ¿Qué es lo que presumen ustedes? ¿Cuál es la evaluación que hacen?
1: Bueno, sí, hay una zona, la zona sur, sobre todo, la que no tiene defensa, porque bueno, el límite justamente que tenía la ciudad era soberanía, y no había que construir prácticamente para hacia el otro lado de soberanía. Las últimas gestiones municipales y provinciales fueron avanzando sobre las construcciones, habilitando construcciones en la zona sur, y es toda una zona sin defensa, prácticamente no tiene nada de defensa, en alguna zona tiene algo de sistema de drenaje. Nosotros estamos trabajando desde inicio de gestión muy fuertemente para llevar y hacer todo el sistema de desagüe de toda la zona sur, pero bueno, sabemos que hay muchos inconvenientes, y seguramente si llega a haber crecidas del río Paraná, se va a ver afectada mucha gente en esa zona. El resto de la zona defendida, que está dentro de esa palangana que vos decías, depende mucho de la intensidad de la lluvia que podamos llegar a tener. Si nosotros nos llueve 200, 300 milímetros, como pasó en Corrientes o en Puerto Alegre, que le llovió 400, o en Bahía Blanca, que le llovió otros 300, en un día seguramente va a haber muchas zonas afectadas en la ciudad. Porque no hay sistema de desagüe, por más grande y mejor diseñado que esté, que pueda soportar semejantes lluvias. Y bueno, esto es lo que trae aparejado con el niño. O sea, sí, tenemos que estar preparados, porque podemos tener algunos inconvenientes y tener la prevención de que, bueno, pasado esto, que ocurra esto, porque bueno, el niño no quiere decir tampoco que sí o sí pase eso. Sí. Porque pasamos niños y sin tener algunos sobresaltos, pero como municipio y como provincia estamos tomando las medidas necesarias para que todo el sistema de drenaje urbano funcione lo mejor posible.
0: Sí. Sergio, ¿cómo le va? Buenos días. Le habla Gustavo Olivelo.
1: Gustavo, sí, buen día.
0: Con todo respeto, le pregunto, ¿cuál es su profesión?
1: Ingeniero.
0: Usted es ingeniero. Bueno, un colega suyo, el ingeniero Hugo Rorman, dijo que en el peor escenario del niño, el área metropolitana se va a inundar en un 30%. ¿Estamos preparados para eso? ¿Cómo se está trabajando con Fontana, Barranquilla y Puerto Vilelas?
1: Sí, bueno, es justamente el 30% ese que puede, yo no hice el cálculo, digamos, pero Hugo Rorman es una eminencia, digamos, en los temas hídricos en la ciudad y en la provincia en general, digamos. Es docente y formador de muchos ingenieros en la facultad, así que seguramente hizo algún número, y yo lo que atribuyo que este 30% es las zonas no defendidas que están al sur del Canal de Soberanía, en la zona de los Bajos, que están en la zona de Puerto Vilela y demás, que hay mucha gente que se fue a vivir fuera de esos límites, y también hay mucha gente que vive al norte de la defensa norte, que también podría llegar a ser afectada ante una crecida. Recordemos que en niños anteriores el nivel de agua que pudo llegar en Puerto Barranquera llegó a los 8 metros 60 aproximadamente. Con 8 metros 60 tenemos muchísimas zonas de la zona sur que quedarían totalmente bajo agua.
0: Sí, bueno, ante la pregunta mía, porque estábamos evaluando de la misma manera con usted, ante la pregunta mía es que me responde, porque la pregunta fue puntual. ¿Cuál va a ser el porcentaje de daño que ocasione el niño en el área metropolitana? Y dijo, lo peor que nos puede pasar es que se inunde el 30% del área metropolitana. Teniendo en cuenta eso, ingeniero, ¿qué trabajos se están haciendo en conjunto, gobierno y estos municipios, para tener ya destinado una zona a modo de albergues para evacuar a esas personas? ¿Y qué tiempo previsible evalúan ustedes para alertar a estas familias, para que se autoevacúen, o que el Estado en su conjunto, provincial y municipal, de manera coordinada, los evacúe y los aloje en un lugar, para evitar que sucedan por ejemplo,

0: ejemplo, tragedias, entre otras cosas.
1: Así es, sí, totalmente de acuerdo con lo que planteas. Nosotros desde el municipio, a través del Comité de Emergencia Municipal, bueno, estamos trabajando justamente por instrucciones del intendente en prever todo este tipo de situaciones. No solamente los lugares de evacuación, sino que la logística para atender esos lugares de evacuación, la seguridad de esos lugares de evacuación, porque se generan muchas veces muchos roces, muchas inquietudes, digamos, bueno, toda esta experiencia que ya tiene mucha gente que estuvo trabajando mucho tiempo en defensa civil, y a través del comité de emergencia se está tratando de prever todo este tipo de cuestiones, buscando los lugares más adecuados.
0: Ingeniero, el municipio de Resistencia, con todo respeto lo digo, corre con una ventaja. Ronnie Key tiene un as en la manga, es el esposo de la ministra de Educación, de quien dependen las escuelas, y las escuelas son los centros de evacuación.
1: Sí, bueno, también tenemos los centros comunitarios de las municipales, que van a ser los primeros receptores, porque bueno, también sabemos que la provincia quiere priorizar el dictado de clase. Bueno, se va a ir evaluando paso a paso, y todo está destinado a que según la escala del tema, se vaya avanzando, digamos, en los distintos pasos que haya que dar.
0: Esto no va a ser una sorpresa, y dígame usted, que es el funcionario competente en el área, que más allá de que ya no es una sorpresa, estamos preparados, están ustedes preparados, y esto nos compete a todos, Estado, provincial, municipal, medios de comunicación, y por supuesto también la predisposición y el compromiso de la gente. ¿Estamos preparados para aguantar este impacto o para minimizarlo lo más posible?
1: Estamos preparándonos para tener todas las cuestiones previstas. Justamente tenemos reuniones periódicas, incluso mañana mismo tenemos reuniones con gente de provincia para ir afinando los detalles de cada una de estas cuestiones, como te decía, la logística, porque bueno, quién cocina, quién cuida, cómo se limpia los lugares, los albergues, bueno, todo ese tipo de cuestiones estamos
0: en estas charlas. ¿El ejército argentino es parte?
1: Tengo entendido, yo no soy el responsable del comité de emergencia, pero tengo entendido que están tomando contacto, porque justamente
0: ejército y fuerza de seguridad nacional también, pero el ejército generalmente es el que tiene la logística para algo que usted acaba de decir, la comida.
1: Exacto.
0: La comida con respecto a cocinarles y todo eso.
1: Exacto, y después justamente para la evacuación, ellos tienen los Unimog que digamos que
0: no, ahora ya son más modernos, ya no son más Unimog, el Unimog es una historia, ahora tenemos vehículos mucho más modernos.
1: Bueno, no sabía hace poco. Sí. Bien. Todo este tipo de detalles lo está definiendo, digamos, el secretario de gobierno, que es la cabeza del comité de emergencia. Nosotros vamos aportando nuestra perspectiva, que bueno.
0: ¿Cuál es la fecha clave?
1: Y bueno, se habla que octubre, noviembre, diciembre serían los meses más importantes del pico que se espera del fenómeno del Niño, que bueno, aparentemente podrían llegar a niveles que nunca hemos atravesado, digamos.
0: Entonces dice que va a ser el más importante en la historia.
1: En la historia, así es. Esa misma información.
0: Esto viene de la mano con el cambio climático, ¿no es cierto?
1: Y tiene algo que ver con el cambio climático, porque fue creciendo las intensidades de los niños y probablemente tenga que ver con el cambio climático. No soy un experto en este tema, pero se habla de que podría llegar a ser algo...
0: Bueno, dijo algo Hugo Rollman, dijo algo su colega.
1: Sí.
0: No nos da el tiempo para iniciar la infraestructura que se necesita para afrontar esto, pero yo creo que es momento de igual comenzarlas, porque puede volver a ocurrir y va a volver a ocurrir.
1: Sí, tenemos obras de infraestructura muy importantes que se llevaron adelante justamente en algunos periodos donde Hugo Rollman fue presidente de APA, que es todo la defensa definitiva de la ciudad del Gran Resistencia, que bueno, es una obra muy importante que tiene una cuota de difícil de superar o con los niños anteriores, digamos. Estamos hablando de que tienen cota 54 toda la vuelta bueno, pero como decía, lo que nos queda afuera son la zona sur. En eso estamos trabajando con Vialidad para dar una alternativa, tratar de hacer una contención hasta cierto nivel, porque no, no, eso es lo que no nos da el tiempo para hacer una defensa definitiva a la misma altura que la que tiene el resto de, de la
0: ciudad. Acá hay un comentario, lo están escuchando muchísima gente por nuestro streaming, ingeniero, y dicen que no lo tomen como una frivolidad, pero por favor piensen al momento de evacuar a las familias en las mascotas.
1: No, por supuesto, sí. Bueno, eso también en la pregunta anterior no, me había dicho cómo estamos preparando el sistema de emergencia. Hoy justamente lo que nosotros prevemos a través del comité de emergencia es que, como sabemos las alturas y los niveles en otras partes del río Paraná, sabemos cuánto está alargando Itaipú o cuánto está alargando Yacyretá, entonces nosotros podemos prever una semana o 10 días cuando podría llegar a una creciente importante que tengamos que evacuar la zona sur. Entonces, bueno, como tenemos ese margen, hay que empezar a generar conciencia en toda esa gente que vive en lugares que podrían llegar a ser anegables.
0: No, ya lo son ahora, con poca agua que cae, ya lo son, imagínense con el niño.
1: Sí, por eso. Entonces, una vez que se emita la alerta de crecidas, bueno, ahí la gente tiene que saber que tiene que evacuar, porque si no, el agua en esos lugares donde puede llegar a subir demasiado, el agua le llegaría a mitad de puerta, de la mitad de puerta para arriba, digamos. Entonces, es una creciente importante que, bueno, sabemos lo que
0: entonces las alertas antes se van a disparar. ¿Con qué tiempo de antelación? Porque no solamente estamos hablando de evacuar a las personas, de evacuar a las mascotas, estamos hablando también de cuidar y preservar el sacrificio del laburo, el fruto del sacrificio, como ser electrodomésticos, muebles y todo eso también.
1: Así es, bueno, sí, por eso vamos a necesitar mucha logística para todo esto. Y bueno, la alerta que se puede llegar a estimar como mínimo es 7 días, que es el periodo que tarda de Yacyretá hasta
0: llegar. O sea, la gente va a estar apercibida, va a estar notificada, va a estar alertada 7 días antes.
1: Por lo menos 7 días antes, porque también se puede prever lo que está pasando en Brasil y podemos hoy a través de internet se puede llegar a saber cuánto está lloviendo en Brasil y cuánto eso va a impactar y cuánto va a llegar acá.
0: Le pregunto, ¿en ese comité de crisis la justicia tiene participación?
1: No, hasta ahora
0: denle participación a la justicia, porque acuérdense, van a necesitar que judicialmente algunas personas sean evacuadas para preservar su vida sobre todas las cosas. Denle participación en este comité de crisis a la justicia, que la justicia también sea parte. La van a necesitar, acuérdense lo que le digo.
1: Está bien, lo vamos a tomar el consejo.
0: Bueno, muchísimas gracias, subsecretario, y seguramente más adelante lo vamos a volver a molestar. Y muchas gracias, muy amable.
1: Bueno, un gusto.
0: Hasta luego. Julio.
2: Bueno, Gustavo, así pasamos aquí por la Subsecretaría de Asuntos Hídricos de la Municipalidad de la Ciudad de Resistencia. Hemos dialogado con el ingeniero Sergio Vich.
0: Bueno, acá pregunta, ¿cuáles serían los lugares más riesgosos en Vilela? Y es obvio, lo que está más cerca del río.
3: No,
0: y además. Y después, por supuesto, los barrios donde no hay un sistema de desagüe, donde hay un montón de cosas. Por supuesto que lo vamos a ir alertando, y aquí es donde cada municipio, los intendentes, está bien, yo entiendo, no estamos en época de elecciones, pero los intendentes salgan a la calle, salgan a hablar con la gente, salgan con sus funcionarios, salgan a tener contacto con la gente, salgan a decirle, mira, hermano, te dejamos o vos construiste en un lugar que te vas a inundar, prepárate. Y decirle al secretario que va al lado del intendente, anotá esta zona, fíjate cuántas familias hay, cuántos camiones vamos a necesitar, cuántas escuelas, cuántos chicos hay. Hay personas enfermas, ¿qué tipo de enfermedad tienen? Porque el sistema de salud también va a estar en alerta. ¿Estamos? A mí me gustaría que los intendentes ya comiencen a salir a caminar las calles. Salgan a la calle, tengan contacto con la gente, pídanle permiso para entrar en la casa. No solamente para pedirle el voto como lo hacen habitualmente, sino para compenetrarse con la situación individual de cada familia. ¿Cuántos integrantes, cuántos niños, cuántos abuelos, qué enfermedades tienen, qué medicamentos necesitan, qué tipo de asistencia van a necesitar? ¿Qué tipo de lugar es adecuado para evacuarlos? Porque no todos van a poder ir al mismo lugar. Nada más eso. Y no es que se me esté ocurriendo o quiera parecer el mejor de todo. Creo que estoy diciendo algo que es obvio. ¿Por qué? acabamos de escuchar a este subsecretario, dijo, llegado el momento vamos a necesitar logística. No, ya tienen que saber cuánta logística van a necesitar. Ya tienen que saber cuántos camiones van a necesitar. Ya tienen que saber cómo van a seleccionar, en el buen sentido de la palabra, la gente conforme cada necesidad de cada familia. Porque un médico, conforme una afección, no va a poder andar corriendo de escuela a escuela. Entonces, ¿qué afección tenemos? Esta. Hay otra familia que tiene la misma. ¿Los podemos juntar? Entonces el médico que va a asistir, que los va a ayudar, que los va a contener, que los va a revisar o que le va a traer la medicación o la alimentación también, está concentrado solo en un solo lugar. Así la gente no tiene que esperar mucho ni salir corriendo de un lugar para el otro. Vilela, Barranquera, Resistencia, Fontana, los barrios, cuánta gente tiene, cuántos camiones necesitamos, cuántas escuelas necesitamos. Vamos a tener la primera respuesta. Este centro comunitario está en zona inundable, porque dijo que la primera opción son los centros comunitarios. Está en zona de inundación. No, se va a inundar dentro de 3 días. Bueno, entonces no lo lleve ahí, porque dentro de 3 días va a tener que
3: volver a la misma logística
0: y otro gasto. Llevarlo directamente a donde van a quedar de manera permanente. Yo pido eso, nomás, que es algo razonable. Y se me puede ocurrir a mí como se le puede ocurrir a cualquiera. Nada más eso. Y quizás ni tenemos necesidad de decirle lo que tienen que hacer, porque se supone que si están ahí, saben qué tienen que hacer. Pero ya estamos acostumbrados a lo que sucede.
3: Pero de acuerdo a las predicciones que se hacen, de lo que dijo Rodman, de lo que dijo hoy el funcionario, todas las zonas que son inundables van a estar sobre inundadas. Sí, mira. No seamos tremendistas, pero es lo que se prevé.
0: Yo aplicaría lo que yo siempre aplico en un procedimiento. ¿Saben lo que aplica un policía en un procedimiento? Siempre va preparado para lo peor. Y conforme se va acercando al terreno, va evaluando, va recibiendo información, va analizando la circunstancia, administra qué tipo de procedimiento va a realizar.
3: Claro, porque fíjate vos de la nota que hicimos con el funcionario, justamente yo entreveo que no sé si les va a dar la capacidad logística. Y el ejército argentino también tiene los pabellones donde estaban los soldados. ¿Qué es de todo eso? Que es un lugar...
0: Están acondicionando ya, se están fijando que haya baños, claro, están arreglando los sanitarios en las escuelas que no van a ser inundables, están arreglando, están acondicionando agua, están almacenando agua.
3: Claro, porque más allá de que a lo mejor no se dé, si todo eso está, después le quedan las escuelas.
0: Sí, quizás en este momento dicen, uy, che, mirá lo que está diciendo este...
3: Y si viene lo
0: y
3: peor...
0: Después, y dentro de una semana va a ser, no, eso quédate tranquilo que ya estaba previsto, no me importa si reconocen o no nuestra colaboración. Lo que yo quiero es que el impacto tenga el menor efecto posible negativo en la gente. Nada más. Va a haber un impacto.
3: Fíjate vos de que...
0: O sea, que te saquen de tu casa es un impacto.
3: Pero ¿qué te parece? No es para menos. Y permanentemente, si bien llueve acá 70, 80 milímetros, tenemos un montón de barrios en la ciudad de Resistencia, al área metropolitana, que son zonas inundables.
0: A ver, lugar para mascota, juntar la gente con la misma afección y que no sea un riesgo para su salud en un solo lugar. Lugares de depósito de las pertenencias.
3: Las pertenencias que se te van a mojar todos. Lugares
0: de depósito,
3: se
0: cómo van a seleccionar y cómo van a, escuchen bien, y cómo van a custodiar esto. Ya está dividido las áreas y los sectores conforme, porque la policía sola no va a alcanzar, ¿Cuántos efectivos tiene Gendarmería? ¿Cuántos efectivos tiene Prefectura? ¿Cuántos efectivos tiene la PCA? ¿Cuántos efectivos hay sumadas todas las fuerzas federales? ¿De qué podemos disponer? ¿Cómo nos vamos a turnar? ¿Cómo se van a hacer las guardias de salud, los chicos, la primera semana, la segunda semana de evacuación, van a perder las clases o se activa el protocolo de educación virtual al otro día de la evacuación? ¿Están previsto el tema de internet? Hay un montón de cosas.
3: Hay un sinnúmero de cosas.
0: Claro, y no es fácil estar ahí sentado en el lugar del funcionario tampoco, también lo vamos a decir. Pero estamos 3 meses. A ver, ¿cuándo empieza?
3: ¿Septiembre? Lo dijo septiembre, octubre, noviembre, diciembre.
0: Bueno, estamos ya a menos de un mes.
3: Es claro.
0: Al menos de un mes. ¿Esto va a afectar a otras provincias? Che, a mí no me dan los camiones. Formosa, Corrientes, Santa Fe.
3: O ¿cómo vivirán todas esas provincias y qué capacidad tenemos nosotros autónoma?
0: Pero, che, a mí no me alcanza lo que tengo, no me da para comprar, pero sí para alquilar. A ver, vayan a buscar cuántos camiones más podemos sumar. montón de cosas. Y hay algo que nos medicamento, dice... el medicamento de primera mano que se necesita.
3: Claro. Y acá hay una persona hay que nos dice, por favor, que hagan un mapa, no solo para los de la costa, sino también para los barrios bajos.
0: No, para, no, es que, a ver...
3: Y la sociedad debería conocer.
0: Yo creo que utilicen no a los medios de comunicación. A todos los medios. Desde el más chiquito al más grande, a todos. Porque al más chiquito también lo escucha. Si lo escuchan cuatro, esos cuatro se pueden inundar.
3: Tienen que tomar conciencia.
0: Tienen que saber lo que va a pasar. Utilicen a los medios de comunicación. Los funcionarios empiecen a recorrer. No lo tenemos que ir a buscar, muchachos. También eso. Y vengan a educarnos, vengan a decirnos cómo nos tenemos que comportar. Y de qué manera va a ser. A ver, zona sur. Se va a dividir. De tal avenida a tal avenida, un cuadrante. Evacúa tal fuerza. Se ocupa tal equipo a cargo de tal persona. Esa persona tiene su equipo. ¿Cuáles son los números de teléfono? ¿Cómo son los contactos? Esto ya tiene que estar planificado, ¿eh? Tiene que estar diagramado. ¿Que se van a cometer errores? Se van a cometer errores. Pero lo tenemos
3: pero que sean minimizar. Los menos. Que sean los
0: lo
3: menos.
0: Tenemos que minimizar al máximo. Porque también vas a luchar con el retobado que no quiere salir de la casa, ¿eh? ¿Y sabés qué? Si no querés salir, te agarro de los pelos y te saco. Por eso la justicia, la intervención de la justicia. Porque si no, después, el Estado, y que terminamos pagando todos nosotros, nos vamos a tener que aguantar una demanda.
3: Acá hay un mensaje de un fiel oyente.
0: Por eso, la justicia es fundamental, ¿eh? La participación de la justicia es fundamental. No solamente el sistema de salud, primordial, sistema de seguridad, también. La educación, no deben perder día de clase.
3: Claro.
0: Pero a diferencia de la salud y la seguridad y la vida, los días de clase se pueden recuperar.
3: Y la atención también a todos los, sí, los inundados, ¿no? Así. En todo lo que necesiten. Tanta lluvia en cercanías del verano, nos dice nuestro fiel oyente Federico de Naro. Hay que tener cuidado con el dengue. Comprar repelente, porque van a quedar cargados todos los recipientes, van a quedar charcos y reservorios, así que hay que hacer una campaña contra el dengue también. No es incoherente lo que planteó Federico.
0: Se me acaba de ocurrir algo. Ministro Markovich, usted va a necesitar mano de obra, y va a necesitar mucha mano de obra. Creo que usted puede convocar a un sector de retirados que esté bien, tanto de ambas fuerzas, penitenciaría y policía, y ya prever que los retirados hagan tareas pasivas en las comisarías mientras los que están en actividad estén brindando seguridad en la calle. Se va a necesitar mucha mano de obra, mucha. Quizás también en el sistema de salud, quizás también en el sistema de educación, pero a mí me preocupa a mí hay dos cuestiones que me preocupan: la salud y la seguridad. Porque cuando suceden hechos de esta naturaleza, están todos los vivos predispuestos. 12:21 minutos en la República Argentina. ¿La temperatura, Alfredo, en Resistencia?
3: La temperatura en la ciudad de Resistencia, 12 grados, cielo nublado.
0: Estamos en comunicación con Leonel Garrido Vera. Eres de Quitilipi. Y el mensaje que nos manda es el siguiente. Buenas noches, fue ayer. Me llamo Leonel Garrido Vera, de 23 años, y salí primero en paddle y debo representar al Chaco a nivel nacional en Santa Fe. Varios días y deseo esa ayuda de la gente de deporte o de la buena gente que me den una mano. Desde ya muchísimas gracias, soy de Quitilipi y nuestra situación no es la mejor, pero lo mismo apelo a su ayuda. Leonel, buenos días, Gustavo Oliviero te saluda.
4: Hola, ¿qué tal? ¿Cómo le va?
0: Muy bien, disculpa por la espera, hijo. Estábamos con una nota muy importante que tiene que ver con lo que puede llegar a suceder y nos puede afectar tremendamente, que es este fenómeno del niño. Hijo, ¿qué estás necesitando vos? Por supuesto, plata.
4: Obviamente, plata, sí. Recién escuchando la radio, obviamente mi problema es mucho más pequeño de lo que está sucediendo en todo el Chaco, creía yo, y mayormente en Resistencia.
0: Sí.
4: Lo que pasó, bueno, clasifiqué al Nacional, ¿no es cierto? Obviamente... convocatoria a última hora, ya todo tras papeleo. Nos dieron el ultimátum hasta el 1 de septiembre de poder señar lo que es el viaje. Le cuento un poco a los oyentes cómo sería esto, cómo se planifica. En lo que va del año se juegan 3 circuitos en la ciudad de Presidencia de Roque Sáenz Peña, de los cuales participé en los 3 y 2 de 3 llegué a la final, obviamente. y clasifiqué junto a mi compañero Matías Ramírez como primero con 520 puntos en pareja. Nos mandan la convocatoria el señor presidente Diego Hernán Machado para viajar. Obviamente nos pasó todo detallado lo que es la indumentaria que necesitamos, porque necesitamos la indumentaria reglamentaria del Chaco para jugar allá. Lo que sale el colectivo, lo que sale
0: la... ¿Cuánta estadía, plata es la sumatoria de todo esto, hijo?
4: Una sumatoria exacta, sacando la cuenta, es 900 mil pesos.
0: Vamos a hacer una cosa, hijo. Tampoco necesitas una suma sideral. Vamos a hacer una cosa. Vamos a hablar con Lotería Chaqueña, que está para esto. Vamos a hablar con el Instituto del Deporte, que está para esto. ¿Qué te parece?
4: Claro, acá cabe recalcar algo. Obviamente yo nunca me gustó molestar al gobierno porque sé que tiene otras prioridades mejor que la mía. Me contacté con el señor secretario de gobierno, secretario gobernador, el señor Julio Ferro.
0: Sí, él es secretario general de la gobernación, es un ministro.
4: Disculpe mi ignorancia.
0: No, yo lo aclaro para la gente, ¿no? Quédate tranquilo, hijo. Sí.
4: Bueno, ¿quién me pasa el número del señor Fabio
0: Vázquez, presidente Vázquez del Instituto del Deporte?
4: Claro. Lo cual, bueno, me contacto con él. Me logra dar otro número de otro señor asesor de él, Marcelo
0: Balmaceda. Ya van tres teléfonos, dale.
4: Sí. Y falta una cantidad. El señor este me pasa el número de otro que le hable, que me iba a hacer el formulario. Le hablo hoy al hombre este, me pasa el formulario, me da una cantidad de ítems, donde una vez completado todos los ítems me dice que no, que mi asociación no depende de ellos porque no actualizaron los datos, que esto que aquello. Quieren que yo pertenezca a la asociación Acupach. Para eso yo ya había jugado los tres circuitos que está en Presidencia Roque Saspeña, que es en Acipach, que no tiene nada que ver y que no me pueden ayudar con esto. Me pasa el número de otro y así sucesivamente perdí toda la mañana intentando tratar de tener una respuesta. También me acerqué a la municipalidad de mi pueblo, ¿no es cierto? Obviamente está lleno de gente y capaz que hay gente más necesitada que yo. Lo que quiero es solución únicamente, porque como decía vos, no estamos en campaña política para que el político salga por las calles a sacarse foto con los chicos, a apoyar al deporte, regalarle una pelota, que esto que aquello. Lo que yo pido es para el deporte, lo único que pido, porque tranquilamente yo podría ser un chico de la calle con estupefaciente, todo tirando un tubo de gas por los muros, robando. Lo único que yo pido es para el deporte, para mí, para mi compañero, para tratar de que el Chaco salga adelante y de representar al Chaco de la mejor manera.
0: Está. Vamos a hacer una cosa. Yo te apoyo totalmente y no solamente de la palabra, sino llegado el momento también lo vamos a hacer como corresponde. Ahora, déjanos interceder a nosotros. ¿Nos dejas?
4: Sí, obviamente.
0: Bueno, vamos a ver si mañana te llama el secretario del secretario, que a su vez tiene un secretario, que ese secretario tiene dos secretarios más. ¿Está?
4: Sí.
0: Mañana te van a llamar.
4: Quiero ser prepotente ni
0: llevarme. Vos podés venir a... Aparte, vos sos del pueblo del gobernador.
4: Y todas esas cosas. Solamente pedir...
0: ¿Qué te dijo el intendente?
4: ¿Cómo?
0: El intendente. ¿Cómo se llama tu intendente, hijo?
4: Ariel Quitito Lobey.
0: ¿Lobey qué te dijo? Quitito.
4: Estoy en pronta respuesta de él. También se le mandó la convocatoria, cual lo tengo en modo PDF y también la tengo escrita aquí, que te manda el presidente de la asociación. Bueno, de
0: escuchá, mira lo que ya logramos. Escuchá. Secretario General de la Gobernación, doctor Julio Ferro, ¿cómo le va? Buenos días.
5: Hola, buen día, Gustavo, ¿cómo te va? Un saludo a vos y a toda la audiencia.
0: Estamos aquí con una nota, estamos con Leonel Garrido Vera, eres de Quitilipi, quiere participar y quiere... y de su pueblo también, y quiere... o de sí, su ciudad.
5: Porque viste de mi ex ciudad, digamos, ya, porque ya te digo que hace 20 años que ya no estoy, pero bueno, pero sí me quedaron algunos conocidos, digamos. No, vos sabés que no sé qué edad tendrá, ese es el tema, porque no lo...
0: No tiene más de 20, Leonel. ¿Cuántos años tiene, Leonel?
4: Yo tengo 23.
0: Ah, bueno, 23.
5: Con razón.
0: El papá de Leonel estaba pensando en Leonel cuando usted ya se vino. Bueno, lo tenía para ir redondeando, dos cuestiones, sí. Pero vamos a esta, la primera. Mire, bien. ¿Podemos obviar tanta burocracia que yo entiendo que tiene que ver también con la transparencia en la gestión y justificar los fondos que se otorgan. Yo entiendo totalmente eso, y estoy a favor de eso, y que se justifique la plata de todos nosotros. Pero podríamos, podríamos, porque es mi plata, también yo pago impuestos, con todo respeto se lo digo, secretario, ¿podríamos darle una mano a Leonel?
5: Yo creo que si es la persona que me escribió en Instagram, que trato de responderle a todo, creo que ayer o anteayer, porque la verdad que hago un repaso cuando puedo a la noche o en los horarios que puedo, creo que hasta tarde creo que le respondí, me comuniqué con la gente de deporte, le pasé el número de teléfono del que le va a gestionar en deporte, porque si mal no recuerdo, y si no sé si era persona, el torneo lo tenía en noviembre me había dicho, y entonces creo que nos daba tiempo para que él pueda cumplir con una documentación para que lleguemos, sí, para que él pueda inscribirse.
0: Sí, pero ya le pusieron aporte, una traba, entre comillas, digo, le pusieron porque él pertenece a una federación, una asociación, que parece ser no está al día y le piden que se afilie a otra, pero él representa. Decíselo vos, Leonel, decíselo al doctor Julio Ferro.
4: Sí, la verdad...
0: Saludalo, Leonel, saludalo.
4: ¿Qué tal? ¿Cómo está, señor? Lo saludé atentamente.
5: Bueno, ¿cómo te va? Buen día. No me digas, señor, por favor. ¿Cómo te va?
4: Ah, discúlpame. No, sí, fui yo el que le mandó mensaje ayer y le juro estar agradecido porque de todos los políticos que yo hablé, fue el único que me contestó. Me gustaría darle el nombre de todos los políticos que yo le hablé para que recae, porque después los ves en historia de Instagram subiendo que esto, que apoyando a la gente, apoyando que esto, aquello. Lo dejamos de lado, no pasa nada. Sí, bien. Lo que pasó recién, bueno, me comunico con el número que usted me pasó, me ajá, pasa con el doctor de él, me comunico con ese asesor hoy a la mañana, porque ayer ya era medio tarde cuando yo lo hablé al término de la fiesta. Me comunico con él. Me dice el señor Marcelo, comunícate con este asesor. Bueno, me pasa todos los ítems, yo lleno todos los ítems, estoy comunicando. Me dice, no, mira, pasa esto. Vos estás perteneciendo a una asociación que no está actualizado los datos, necesito que te comuniques con el presidente de tu asociación, que se actualice, que esto y aquello. Yo necesito juntar la plata para el 1 de septiembre. El torneo es en octubre, 10, 11 y 12.
5: Ah, octubre.
4: Estarán de paz, ahí se ven torneos federal libres, donde yo represento a la categoría
0: quinta. Aguantamos un ratito, Leonel. Doctor Julio Ferro necesita 900.000 pesos y va a representar al CHAP con una disciplina que hoy está de moda. Está bien, no abarca todos los sectores sociales, pero nos puede traer una medalla que en deporte, que incluye a nosotros, nos puede dejar muy bien parado a nivel nacional. Lo podemos ayudar, sí, obviando el tema de la asociación, de última, que la asociación se ponga al día en tiempo y forma, pero de última de manera personal y personalizada solamente a Leonel.
5: Yo déjame que yo te reitero, y en este sentido yo no sabía la respuesta que le habían transmitido. De hecho, yo pensé que el tema estaba resuelto por una cuestión de que le pasé el contacto ayer, viste, pero déjame que hable con la gente, lo que sí asumo el compromiso.
0: Usted cuando manda un mensaje, usted cuando deriva, doctor Julio Ferro, no le ponen resuelvan.
5: No, por supuesto, pero como es el área de por ahí de que abarca la competencia de cada uno, yo lo que hice fue, me escribió, le contesté inmediatamente, apenas pude, y lo que hice fue tratar de gestionar la cuestión con el área de deportes, y le pasé un contacto que me facilitaron para que se pueda registrar, inscribir, porque como bien dijiste vos al principio hoy, son fondos públicos, viste, uno cuando da una ayuda económica y no se cumplen determinados requisitos, después el cargo te lo hace el Tribunal de Cuentas, como
0: corresponde. No, sí, entiendo, por eso
5: lo aclaré. Tratamos de ser siempre lo más transparente, lo más prolijo posible, porque estamos administrando los recursos de todos los chaqueños, como usted dijo hoy, pagamos todos los impuestos, y bueno, en este sentido hay que ser siempre muy prudente, más allá de que uno quiera siempre ayudar, así que por eso déjame, yo asumo el compromiso, sí, de hablar con la gente de deporte nuevamente, él tiene... El chico tiene mi Instagram, que me escribió y yo le respondí, así que le voy a seguir respondiendo como le respondo a todos, ¿viste? Tratando siempre de gestionarlo, obviamente.
0: Y uno de y el único que le respondió de todos los funcionarios que le escribió Leonel. No, hay que destacarlo también, para que los otros también sepan esto, hay que decirlo. Leonel, tenés el compromiso
5: Déjame, Leonel,
0: el futuro gobernador de la provincia del Chaco del 2030, te va a resolver el problema.
5: No, escuchá, Leonel, yo me comprometo a llamar hoy y te estoy apenas tenga novedades, te estoy respondiendo por Instagram o volver a escribirme en todo caso a la tarde, o en una hora, por una hora y media, ¿está?
4: Perfecto, yo no tengo un problema. Un rato me contacté con la última.
5: Déjame escuchar. Dame una hora y media, en todo caso escribime y bueno, y vemos a ver
0: ahí qué está. Cómo podemos. ¿Vos tenés el teléfono del secretario general, Leonel?
5: No, tiene mi Instagram y yo le contesto igual.
0: Le contesta ahí. Que listo. Le Leonel,
5: sí, por supuesto.
0: Leonel, la dejamos sí. Acá, después nos avisás si te resolvieron o no el problema, ¿sí?
4: Dale.
0: Listo, Leonel, que tenga mucha suerte, andá ahí representando y traernos la medalla.
5: Más vale que gane.
0: No, yo también te digo, más vale que gane, pendejo.
5: Dale.
0: Dale, gracias, Leonel.
4: No, gracias a usted, Gustavo, mucho.
0: Chao, hasta luego, saludos a tus papás. Bueno, doctor Julio Ferro.
5: Dígame.
0: Nosotros le pasamos una información. Usted me dice.
5: Voy a mirar.
0: Mírela.
5: Voy a mirarlo, porque no pude ver, te juro que estaba en reuniones y en conversaciones. Listo. También. Se lo digo
0: así nomás y le agradezco el contacto. Se lo digo así, muy por arriba, usted mírela en profundidad. Se comunicó con nosotros el abuelo de una niña que padece una enfermedad y en el mundo solamente hay 12 casos. Este abuelo y su nieta son de Las Breñas. Lo único que están necesitando es un vehículo para trasladarla a esta niña, porque esta niña no puede tener contacto con otras personas porque está muy endeble su salud y se puede contagiar de cualquier cosa. Lo único que pide el abuelo es ver la posibilidad de que el Estado le done un vehículo. Y a mí se me ocurrió, veo que a la gente del otro lado que no tiene responsabilidad se le ocurren, creen ellos, las mejores ideas, pero hay que estar sentado ahí para resolver los problemas y evaluar también cuál es la disponibilidad. En ese sentido, ayer usted dio nota en el Salón Obligado, dando cuenta que el Estado va a hacer
6: una subasta el 4 de septiembre de 39 vehículos.
0: La posibilidad, dentro del marco de la legalidad, de que este abuelo tenga un vehículo para su nieta. Nada más eso.
5: Yo lo que... Sí, déjame que lo evalúe por una cuestión de que, a ver, estos vehículos que son en desuso, ese es el tema, ¿viste? No sé si va a cumplir con la finalidad. Nosotros son en desuso para el Estado provincial, lo declaramos así en desuso, ¿por qué? Porque tienen un costo de reparación, etcétera, digamos, se entiende. Así que no sé si va, estoy pensando en voz alta mientras me transmití el caso, sí, porque la verdad sí. Que no lo había escuchado, pero bueno, déjame que hable también con la gente de la Municipalidad de Las Breñas, que haga otras gestiones para ver la situación puntual y bueno, y ver de qué manera también se le puede, sí. Y también que hable con IPRODICH.
0: ¿Sabe quién lo puede ayudar, doctor Julio Ferro? ¿Sabe quién lo puede ayudar? Su colega del gabinete, Markovi, que le hable a Romero. La policía tiene un taller con excelentes mecánicos.
5: Bueno, déjame mirar el tema, déjame por lo menos interiorizarme bien y ver si puedo de alguna manera colaborar.
0: Por favor.
5: Es una definición que muchas veces...
0: Disculpe que lo metemos en este compromiso, ¿vio?
5: No, ya estoy acostumbrado a que me metan en
0: camisa. Me encantaría,
5: Cebala, pero bueno.
0: Vio que las fotos hablan y que no sea una cuestión de campaña, porque no están en campaña todavía. Más allá que dicen que los políticos están permanentemente en campaña. Pero la foto que yo quiero ver es de nuestro señor gobernador o de nuestro secretario general entregándole un vehículo a este abuelo.
5: Pero déjame, yo te digo, ojalá que uno pudiera hacer todas estas cuestiones y decirte que sí de antemano, pero yo te estaría mintiendo y no suelo mentir, y no menos en estas cuestiones que son delicadas, no me gusta hacerlo. Así que por eso, déjame que evalúe la situación, déjame que vea poder gestionar, hablar con Edithovich, hablar con, como me transmitiste también, con el taller que tiene la policía, que me decís, que lo puedo hablar con la Municipalidad de Las Breñas, que me encargue de la gestión, y en todo caso ver qué respuesta puedo dar, ¿eh? Para no mentirte a vos ni a nadie.
0: Sí, acá César, un fiel oyente de Alerta Urbana, dice, con respecto al tema de Loniel, lo sacamos acá y volvemos al chico del pádel, dice... Ajá. Eso es Instituto del Deporte, mecenazgo. Lo de Garrido, lotería, como sponsor, lo puede hacer, pero tiene que presentar factura. Como dijimos, como lo dijo usted, lo coincide conmigo y con toda la gente de bien. Todo dentro del marco de la legalidad, porque los fondos públicos hay que justificarlos.
5: Exacto, esto es, ojalá uno pudiera, porque así como tiene él la posibilidad de participar, seguramente hay otros también que están en las mismas condiciones.
0: Mañana tenemos 5 llamados, acuérdese.
5: Por eso te digo, va a tener que no está mal, porque estamos también para gestionar, para escuchar, sí. Y para tratar de resolver los problemas de la gente, pero hay que cumplir determinados requisitos, porque te digo, o sea, si yo, que no me corresponde a mí, pero imagínate el Instituto del Deporte le da 400, 500, 600, 800, 900, o lo que necesites.
0: 900 mil pesos.
5: sin cumplir con la reglamentación que establece la ley, estamos incumpliendo nosotros con la ley, y lo primero que le va a decir el Tribunal de Cuentas, che, vení, le diste 950 mil pesos, 900 mil pesos a una persona cuando no cumpliste con los requisitos, y después saltan del otro lado, che, mirá, te está robando 900 mil pesos, sí, porque esa es la otra campaña.
0: No, pero quédese tranquilo que Fabio...
5: Hagamos las cosas...
0: Fabio Vázquez los manda enseguida, como... Los mandan...
5: No. Hagamos
0: las cosas... Ah, sí, entiendo. Estoy totalmente consciente de eso.
5: Gustavo, sí, siempre en el marco de la legalidad y tratando, sí, de gestionar, sí, y resolver.
0: Doctor Julio Ferro, lo último, siendo usted una persona del derecho, recién hablábamos con el subsecretario de Obras Hídricas del municipio y me acabo de dar cuenta, por lo que me respondió, la manera que me respondió el subsecretario, que nos atendió muy bien, ni un problema, que parece ser que los comités de crisis respecto al niño no le están dando participación a la justicia. Y yo creo que la justicia debe ser también... partícipe de esto, porque se va a tener que tomar medidas judiciales, porque va a haber personas que se van a resistir, va a haber personas que por su resistencia van a poner en riesgo de la vida de terceros, y ahí la justicia va a tener que accionar, ¿eh?
5: Sí, yo creo que eso, esto es una cuestión, digamos, que abarca a todas las instituciones, digamos, sí, a todos los poderes, por la magnitud que ojalá que no, pero que puede llegar a darse en los meses de noviembre, diciembre y enero, que son por ahí los, sí, los más complejos. Pero bueno, yo lo voy a elevar a quienes están, digamos, en la planificación de este comité, bueno, la inquietud, digamos, muy puntual, y me parece que es acertada, digamos, que es muy razonable lo que se plantea.
0: Gracias, doctor Ferro, muchas gracias, muy amable.
5: A ustedes, muy amable, hasta luego, chau, chau.
0: Estamos en comunicación con el abuelo de Emi. ¿Hola?
7: Hola, ¿qué tal?
0: Hola, bueno, no te quise cruzar, disculpa que te tuteé, no te quise cruzar con el ministro o con el secretario general, bueno, tiene rango de ministro, porque creo que él me dijo, y lo dijo, se va a interiorizar del tema, pero bien, apostemos a que se va a solucionar tu problema.
7: Bien, buenísimo.
0: Lo escuchaste, no esquivó el bulto, ¿sí? Julio Ferro, no esquivó la cuestión, se hizo cargo y va a trabajar en ese sentido.
7: Mira, Gustavo, lo escuché y no es nada nuevo, porque con nosotros, por lo menos de este sentido, como que estamos un poco cansados de él, ya lo vamos a ver, ya lo vamos a plantear.
0: ¿Cuántas veces solicitaste nuestra ayuda?
7: No, de ustedes no. Ustedes,
0: ¿cuántas veces? Ustedes, ¿es la primera vez?
7: Es la primera vez.
0: Quédate tranquilo. Buenísimo. Viste que tenés que desconfiar de la gente que te dice quédate tranquilo. Bueno, de nosotros no desconfíe.
7: Espero que responda el ministro. Y
0: te va a responder. Pero y esperemos que la respuesta sea superadora.
7: Que sea, sí, por supuesto.
0: ¿Está?
7: Por
0: supuesto. Yo confío en Julio Ferro. Espero no equivocarme.
7: ¿Sí? Ponemos la fichita ahí.
0: Muchas gracias, muy amable.
7: Dale.
0: Hasta luego. 12:40 minutos en la República Argentina. Vamos, ¿lo tenemos ya conectado? ¿No? Bueno, vamos a hacer una pausita y cuando volvemos nos metemos con el caso Capi Rodríguez, que fue sobreseído de la justicia federal 3 días después que juró Sabadín. ¿Se hizo justicia? Ah, con respecto al niño, graben esto. Pluc. Cuando yo le hago así, ustedes me ven a mí, vieron que yo hago todo al aire, cuando yo hago claro, así, me estoy autorreferenciando, sino que le digo que corten el bloque. ¿Está? Bueno, mire, yo no sé cómo están trabajando los comités de crisis, pero yo creo, teniendo en cuenta lo que es el área metropolitana, y especialmente lo que es resistencia, creo que con un solo comité de crisis no van a poder. Entonces se me ocurre comité de crisis A, B o C, y dividan la zona sur, porque es inmensa. Uh-huh. Para que la excusa no sea, no, tenemos muchos reclamos, tiene que esperar. Nada más que con eso. ¿Estamos? Y profesionales hay de sobra. De sobra. Y si no, seguramente si le falta alguno, tienen algún pariente desempleado. 12:41 minutos en la República Argentina.
6: ¿Quieren la encuesta?
0: Vamos con la encuesta, dale. Preparen el MIT, dale. Vamos.
6: La encuesta está hace una hora, tiene 115 votos. La pregunta es, ¿quién es mejor dirigente y más capaz?
0: Sí.
6: Y tenés la opción de Pansardi y Ayala.
0: No, decís bien.
6: Claudia Pansardi, 43%.
0: La señora Claudia Pansardi,
6: La doctora Magda Ayala, 57%.
0: Sí, porque Magda tiene título, Claudia no. Dale. Pero estoy mintiendo.
8: Te va a pegar Claudia.
0: Pero estoy mintiendo.
8: Te va a pegar Claudia.
0: Pero estoy mintiendo.
8: No seas así.
0: Pero estoy mintiendo.
8: No seas así con mi vecina.
6: ¡Sácame de acá!
0: Bueno, pero fíjense que una persona sin título, sí, gobernó esta provincia.
8: Ajá. Roy.
0: el primer gobernador de la República.
3: Sí,
0: fue un canillita y fue uno de los mejores gobiernos.
3: Sí, canillita.
0: ¿Está?
3: Bueno. El norte de Santa Fe.
6: Dice por acá Sandra, voy a ver algunos de los comentarios. Si Julio Ferro no soluciona estos dos problemas, ¿cómo vas a solucionar los demás? Los dramas de la provincia, si quiere ser gobernador.
0: Pero esperá un ratito, Cuca Tirapiedra, esperá un ratito.
3: Ay, está Sandra.
6: Sandra dice, si el vehículo está en desuso, logística de la policía soluciona. ¡Ganá,
0: come polenta! No, hay que ayudarlo, hay que ayudar a esta nenita. Hay 12 casos en el mundo. Hay 12 casos en el mundo. Acá es donde tiene que estar el Estado. Acá es donde tiene que estar el Estado. Yo te digo, yo manejé una unidad con más de 100 hombres. Yo daba una orden una sola vez. Y la próxima vez que hablaba con esa persona era para saber el resultado. Y le convenía que sea satisfactorio. Y si no, yo le decía, yo tenía un dicho.
6: ¿Cuál era el dicho?
0: Y quienes trabajaron bajo mi mando no me van a dejar mentir. Veo cómo le está emplumando la espalda. ¿Por qué? Porque le voy a poner ala, le voy a pegar un boleo y va a conocer el interior.
9: Y que prepare su bolso, Gustavo.
0: Y por supuesto, Fernando. Yo le decía cuando se mandaban una macana y bueno, y se... Digamos, errores cometemos todos, a mí también, yo también he cometido errores en el fervor del cumplimiento del deber. Y yo le decía, bueno, mire que tenga cuidado porque se le está emplumando la espalda. Y ya sabemos, ya sabemos, ya cuando te dice eso, porque ya tenemos la mitad del pase asegurado. Trabajemos para que no llegue la otra mitad. Y se solucionaban los problemas. Tráeme tres opciones. Y la peor tiene que ser la mejor, la más superadora para la persona a quien va a estar dirigida. Imagínate las otras dos.
3: Mira. Dos mensajes tengo.
0: Dale.
3: Víctor Matar dice, espero que sea así, que no mienta, los vecinos de la zona sur le pidió hace un año que venimos pidiendo desagüe. Soy Víctor Matar de la Chacra 211, es por la nota al funcionario de Recursos Hídricos de la Municipalidad de Resistencia. Y otro de los mensajes, buenas y santas, al excelente equipo, escuché su alocución fuerte y claro, señor Gustavo, y se lo ve sincero y veraz sobre lo que muchos callan, sobre todo sin intención de acomodar su lengua, según el personaje que nos gobierna. Años de desidia de mi Chaco desde cuando era territorio presidente Perón. Todo lo que usted dijo es la mera verdad y siguen con su cháchara. Ojalá el pueblo alguna vez se dé cuenta, el pueblo. Leo de Barranqueras.
0: Bueno.
6: Comentario de Patricia. Dice, correcto, en estos casos no donde se tatúan, se hacen las uñas y se tiñen.
0: Pero no, con respecto a qué tema.
6: No entiendo. Después, equipo, ¿qué opinan de la marcha contra Mercado Pago por las deudas? Dice por acá.
0: Alfredo Patricia. Capi Rodríguez, ¿fue sobreseído porque es justo? Estamos en comunicación con el doctor Zacarías Isolio. Él es abogado defensor de Alfredo Capi Rodríguez. Recordemos que en las últimas horas trascendió en los medios que Alfredo Capi Rodríguez fue sobreseído en la causa por supuestos actos de corrupción en PAMI
6: Chaco. Y archivó la causa.
0: Se archivó la causa. Doctor Zacarías Isolio, ¿cómo le va? Muy buenos días. Gustavo lo saluda.
10: Hola, Gustavo, ¿cómo estás?
0: Nosotros muy bien. Gracias por el contacto. Gracias por tomarse ese tiempo. ¿Se hizo justicia?
10: Yo creo que sí, Gustavo. Después de una extensa instrucción, se han recolectado elementos suficientes como para determinar lo que en definitiva el tribunal, en este caso el juzgado federal, a instancia del Ministerio Público, consideró que es básicamente el archivo de la investigación por inexistencia de delito.
0: Sí. Bueno, porque cuando trascendió en los medios esto era tremendo, porque el propio fiscal dijo, pidieron coimas, lo denunció el presidente de una federación médica y pedían en ese tiempo creo que 100.000 pesos y todo eso. Bueno, ahora, ¿cómo queda la otra parte? Porque cuando existe la falsa denuncia también hay que actuar en consecuencia.
10: Gustavo, acá por ahí está bueno lo que decís, porque el contexto, cuando se origina esta causa, recordá que tiene un origen común, que es la derivación de lo que es la causa de afiliaciones. a partir de esa investigación el juzgado entiende que había que investigar la cuestión relativa al PAMI en otra causa, y eso fue lo que generó esta investigación. Pero hay una cuestión que es relevante y que tiene que ver con esto que vos marcás. Formalmente entiendo yo que no sería una falsa denuncia. Digo, el presidente del colegio no fue quien instó el proceso como denunciante.
0: Pero el hecho existió, pero no hubo suficiente prueba y por eso se archiva.
10: No se archiva por inexistencia de delito. La cantidad de diligencias que se han dispuesto en la causa es abrumadora. Han declarado diversos testigos, se dispusieron allanamientos, requisas, secuestros, pericias informáticas. De toda esa producción de prueba, el fiscal entendió, acertadamente creemos desde este lugar, que no existía delito, que la cuestión del archivo por inexistencia de delito es distinta a un eventual archivo por falta de prueba, que es una herramienta que se utiliza generalmente en el fuero provincial. En este caso el archivo es expresamente porque no se verifican los elementos típicos del delito de extorsión, que era lo que se estaba en principio investigando.
0: Bueno, quedó clarito. Doctor Zacarías Isolio, abogado defensor Alfredo Capi Rodríguez, muchas gracias, muy amable.
10: Saludos.
0: Que tenga buenos días, hasta luego. 12:48 minutos en la República Argentina. Seguimos.
6: Bueno, más comentarios de Alerta Urbana. Dice por acá Diego Romero, pregunto, Olivelo, y perdón mi ignorancia, y no veo otro mensaje al respecto. No sé si está escribiendo todavía, pero bueno, ya te voy a...
0: ¿El qué dice?
6: Dice Diego Romero, pregunto, Olivelo, y perdón mi ignorancia, y después no veo más.
3: Calculo que debe estar escribiendo la otra parte, claro, del mensaje. Calculo.
6: Bueno, no sé qué quiere preguntar Diego. Cualquier cosita, Diego Romero, comunicate 3624-100411, 3624-62-2442.
3: A ver, ¿qué es lo que dice Patricia? Qué incorrecto. En estos casos, no donde se tatúan, se hacen las uñas y se tiñen.
6: No entendí ese comentario.
3: No, tendremos que ir mucho más arriba, porque debe ser alguna conversación con alguno que está comentando.
6: Bueno, va a haber aparentemente una marcha contra Mercado Pago. Eso es la novedad por uno de los comentarios que nos pone Patricia Cane. Y según el medio de La Política Online, dice que se llaman a un boicot contra Mercado Pago por las tasas de sus préstamos.
0: Es muy fácil, si no le gusta, no usen. Seguimos, dale.
6: Van a convocar.
0: No usen, listo, vamos con otra cosa. Dale, vos crees que le importa a Mercado Pago lo que vos querés. Pero así estaba la manifestación. No use, hay 50.000 carteras virtuales. Hola, buen día.
3: Joaquín.
0: ¿Yo le puedo decir hola, buen día al movilero? Vamos con Joaquín.
11: Unidad móvil y alerta urbana.
0: Y sí.
3: Deja de usar.
0: Pero si no te gusta, no use. Punto. Mira, la manifestación. ¿Por qué le chupo un huevo al de Mercado Pago?
6: Pasa que en Argentina hay protesta para todo.
0: Anda a cortar calle, te lo mandamos a Romero.
3: La come polenta.
0: Joaquín.
12: Así es, Gustavo, nuevamente estamos aquí en vivo con el señor Rafael Acuña, subsecretario de Seguridad Vial de la provincia del Chaco. Hemos venido aquí a consultarlo a propósito de una reciente modificación en el Código de Faltas, que se prevé entonces nuevas multas, inhabilitaciones para conducir y demás. Hemos venido aquí entonces a consultar más detalles al respecto, Gustavo.
0: Bueno, sí, a ver, nos lo estamos viendo al subsecretario, al señor Acuña. No lo estamos viendo. A ver, subsecretario, buenos días. Gustavo Olivelo lo saluda.
13: Don Olivelo, muy buenos días. Buenos días a todo su equipo, a toda su audiencia. ¿Cómo están ustedes?
0: Nosotros muy bien. Bueno, ¿en qué consiste esta nueva normativa?
13: Bueno, lo que salió hace una semana es una modificación al artículo 96 del Código de Falta Provincial, en lo que refiere sobre todo a la conducción peligrosa de motovehículos, que lo describe específicamente en el artículo 96 bis del Código de Falta, algo que hacía, valga la redundancia, mucha falta acá en nuestra provincia para tratar el tema particularmente de la conducción peligrosa de los motociclistas, de quienes manejan motovehículos. Y esto no es estigmatizar aquellos que conducen una moto, sino que trabajar sobre la conducción peligrosa, aquellos que no respetan el semáforo en rojo, la senda peatonal, que conducen a altas velocidades, generando maniobras peligrosas.
0: Pero discúlpeme, señor secretario, esto estaba previsto en el artículo 89, en mi época, que lo aplicábamos en la calle, y la modificación puntual, ¿cuál fue?
13: No, a ver, así como usted dice, don Olivelo, la cuestión de la conducción peligrosa continúa en el Código de Faltas, el núcleo duro continúa, acá se habla particularmente, se menciona a los motovehículos, antes se hablaba solamente de vehículos, ¿no?, en general, y se refiere también en el artículo 96 bis a la mecánica vehicular, que tiene que ser una mecánica correcta. También tenemos una cuestión importante, que es la inhabilitación en el artículo 96 ter del Código de Falta Provincial, que también puede ser una sanción accesoria, pero lo relevante de toda esta cuestión es la modificación que se hace al régimen de tránsito y seguridad vial de la provincia, donde se incorpora la obligación de las jornadas anuales de seguridad vial para los establecimientos de secundarios, ¿no es cierto?, de nuestra provincia, y que esa obligación va a estar en cabeza del Ministerio de Educación. Eso es lo importante, que pasamos a trabajar también en la cuestión preventiva, en la cuestión de concientización, en ese cambio cultural que queremos lograr, donde no solamente se respeten las normas de tránsito porque haya una sanción, sino porque se respete la vida en sí, ¿no?
0: Claro, y todo empieza por casa, ¿podemos coincidir en eso?
13: Así es, sí, todo sí, empieza por casa. Acá hay una cuestión axiológica de fondo, la cuestión de los valores, que no está dada, la familia es el primer centro de contención, de educación, de formación, de la personalidad del individuo, así que todo empieza por ahí. Sí. Si nosotros no logramos ese cambio, la verdad que solamente con conocimiento no vamos a lograr que se respete la vida, que se resguarde la integridad física y volver a ese pacto también de comunidad que hemos perdido, ¿no? De sí. Respetar también al otro.
0: Sí, le quiero pedir algo. De usted depende directamente, corríjame si estoy equivocado, la Dirección General de Policía Caminera.
13: Así es.
0: Le quiero pedir algo, subsecretario. Lo vengo pidiendo de que Alerta Urbana está al aire año 2017. ¿Le pueden cambiar el color al uniforme? No se los ve.
13: Ya lo hemos hecho. ¿Qué en color tiene ahora? Día va a estar, ya en los próximos días va a estar el uniforme nuevo.
0: El nuevo uniforme. Bueno, sí. Perfecto, porque de noche no se los ve. No se los puede ver. Y Caminera sí. Se que tiene que caracterizar, por supuesto, por estar visible. Con respecto a la gente que tiene multas. Multas originadas por el sistema de radarización que hay. Y tiene dos o tres. Y quiere pagar todo junto. ¿Tiene la posibilidad?
13: Tiene la posibilidad de hacerlo, sí, sí.
0: Sí,
13: hay un puede hacerlo a través de la página de sí. Policía Caminera, puede descargar los cupones de pago o bien realizar la gestión ante la Dirección de Juzgamiento Administrativo de Policía Caminera, que se encuentra aquí en el centro de la ciudad, así que lo puede hacer. Y también para aquellos que vivan en el interior, pueden dirigirse a Juzgamiento de Policía Caminera, que está presente en la ciudad de Presidencia Roque Sáenz Peña, sobre calle 4, en el predio de la ex Ferichaco.
0: Sí. ¿Convenios con los distintos municipios? ¿Abarca los 70 municipios en la provincia del Chaco o algunos todavía no hicieron convenio con Policía Caminera? ¿Sabe por qué le pregunto esto, subsecretario? Yo venía hablando hace mucho tiempo con Marcelo Angioni, intendente de Macallé. Sí. Y yo le decía a Angioni, Marcelo, hace algo con el tránsito, pone un cuerpo de inspectores, hace un convenio con la Policía Caminera. No, ya la tengo, Gustavo, me dijo, se te va a matar alguien. Y lamentablemente, hace un mes, se mató a alguien en Macallé. ¿Los municipios son reacios o ya tienen convenios realizados? Y en ese sentido, ¿cuál es la responsabilidad de Caminera en los distintos ejidos municipales del interior? ¿Lo pueden hacer solo o tienen que esperar la convocatoria del intendente?
13: No, por supuesto que no tienen que esperar la convocatoria del intendente, incluso nosotros tenemos municipios reacios a convenir con Policía Caminera, y lo voy a mencionar porque no tengo ningún problema, que es el municipio de General San Martín, el municipio de Castelli, el municipio de Villa Ángela. Yo no he esperado que los intendentes se acerquen o eleven la propuesta a la subsecretaría, he generado las reuniones tanto con ellos como con los concejales, incluso hasta he ido a reunirme con las cámaras de comercio y no he logrado que convengan justamente con la subsecretaría o que haya un trabajo coordinado con provincia. Entonces, esto tengo que decirlo, son municipios a los que no les importa la seguridad vial, pero que de igual manera... Y son municipios
0: de primera, ¿eh?
13: Cuestiones, sí, y que justamente ahí está el problema, porque son municipios de alta transitabilidad, es allí donde
0: a tenemos lo sí.
13: los conglomerados de personas y de vehículos.
0: Sí, porque la gente, subsecretario, como... sí, la gente sí. se sorprende por lo que pasa acá en el área capital, por los jubileos. El interior es un desastre.
13: Sí.
0: Y las motos no tienen, hablando de la normativa esa, nueva del código de falta, las motos no están en condiciones para transitar por su mecánica. Sí. Los conductores no están habilitados. Cuando lo hacen de una manera totalmente irresponsable. Y después termina siendo eso, responsable quien sí cumple la ley, porque generalmente dicen, no, el que lo atropelló tiene la responsabilidad, o contra quien chocó tiene la responsabilidad. Y no es así, la responsabilidad es para todos por igual.
13: Tal cual, es compartida.

0: incursiona policía caminera en esos municipios y se trabaja a conciencia, con mucho compromiso, con mucho profesionalismo, y tienen siempre el apoyo político. Yo bajo a esos lugares y acompaño los operativos, no soy de quedarme acá en este escritorio, me gusta recorrer la provincia, me gusta conocer la necesidad de que tiene, ¿no es cierto?, en materia de seguridad vial, pero en seguridad pública en general, la provincia, y abordarlo desde esa cuestión concreta. Así que bueno, estamos trabajando de igual manera en esos puntos, pero me quiero referir a algo que vos mencionabas, que es el caso de Macallé. Macallé tiene un convenio con Policía Caminera, nosotros realizamos operativos en la localidad de Macallé, pero volvemos a esto, a la cuestión puntual, cultural y de la familia. Y voy a mencionar un caso que seguramente va a traer polémica porque es de una persona conocida ahí de esa localidad. Yo he generado un operativo creo que fue uno de los primeros operativos que se hizo a inicio de esta gestión en esa localidad. Acompañó al intendente de Macallé y justamente hemos detenido en ese operativo donde he participado a un joven de 14 años de edad en una moto de alta cilindrada,
1: Tornado 250,
0: generando picadas en la localidad. ¿Y sabe quién vino a reclamar?
1: Sí.
0: El padre. ¿Sabe quién era el padre? El director del hospital de Macallé. Un tipo que vos decís, bueno, ve todos los días lo que ocurre, ¿no es cierto?, en la localidad, de siniestros que traen altísimas consecuencias en la
1: integridad. Es más, ¿sabe lo que hacen? Cuando la policía le secuestra la moto, van y patean la puerta de la comisaría.
0: Bueno, esta persona, yo le dije, ¿no es cierto?, lo que le tenía que decir, con mucha altura, con mucho respeto, pero bueno, también está la cuestión de los familiares, muchas veces también de esa habitualidad, ¿no es cierto?, que tienen las autoridades con los vecinos y que tiene que ser dejada de lado, porque acá estamos hablando de la vida de todos, y no es solamente la vida de ese que vos dejás que haga lo que quiera, sino que también puede ser tu hijo, tu esposa,
1: por eso decía hoy el secretario, la responsabilidad en la casa, pero si en la casa fomentan esto, es aún más grave y muchas veces no se puede hacer lo que se tiene que hacer. Acá tenemos un mensaje, y con esto le agradecemos el contacto, subsecretario. Al subsecretario, que se vuelva a organizar la maratón para concientizar sobre las víctimas viales.
0: Bueno, la verdad que nosotros estamos trabajando, don Olivelo, con todas las asociaciones de familiares de víctimas siniestros viales, incluso con otras asociaciones afines a estas cuestiones, y para mí toda propuesta que venga del tercer sector, ¿no es cierto?, que son las asociaciones civiles, es siempre bienvenida, siempre bien recepcionada, y trabajamos de manera conjunta. Así que esa persona, te voy a agradecer que le pases mi número y estaremos allí para organizar toda actividad o acción que tienda a concientizar a la población. Estamos en eso, en el desafío cultural. Hoy, Gustavo, podemos decir que hemos bajado el 23% de la siniestralidad total de la provincia con un trabajo fuerte de los municipios, con el compromiso de los intendentes. Pero bueno, ahora se amesetó. Y voy a decir, ¿por qué se amesetó? Porque claro, hemos demostrado que con presencia del Estado provincial, con que ya la policía no se ocupa de los piqueteros, sino que se ocupa del resguardo de la integridad física, de la seguridad pública, hemos logrado disminuir la siniestralidad, pero ahora ya no estamos ante la organización de un operativo, estamos ante un desafío mayor, desafío más completo, que es lograr el cambio cultural en esta población, que vemos que no respeta su vida y la vida de los demás.
1: Sí, Alfredo.
2: Sí, ¿cómo le va a su secretario Acuña? Alfredo Jiménez lo saluda. No, es el mensaje de un oyente, un fiel oyente, digamos, en el streaming, dice, ¿dónde se consigue el texto del Código de Faltas? ¿En dónde se puede buscar?
1: En información parlamentaria.
0: Creo que exactamente, hoy en cualquier buscador de internet lo podés encontrar, Código de Falta de la Provincia del Chaco, artículo 96, que aún obviamente no está modificado, porque hay que decirlo, ¿no es cierto?, que este proyecto, esta ley que fue sancionada, tiene que pasar primero al Ejecutivo, el Ejecutivo lo tiene que observar, lo puede promulgar o lo puede vetar parcialmente o vetar totalmente, luego si está conforme con esta normativa, lo que hay que hacer es reglamentarla, pasarla, promulgarla, luego se tiene que publicar en el boletín oficial y de ahí por el término de 10 días hábiles

0: que tiene que correr, recién rige la obligatoriedad.
1: Bueno,
0: Así que bueno, toda esa
1: está la
0: etapa
1: respuesta
0: administrativa
1: entonces
0: se
1: para
0: perdió.
1: nuestro oyente y
2: Sí,
1: seguidor.
2: no, porque entra también ahí, por ejemplo, entra a la Cámara de Diputados,
1: Claro.
2: va al ítem de información parlamentaria, ahí están todas las leyes, pero como dice el doctor, usted es abogado, ¿no es cierto?
0: Es que digano.
2: Escribano, como dice el escribano Acuña, hay que esperar ciertos procedimientos. Nico.
3: Subsecretario, buen día, le habla Bulatovich. Mi pregunta va, ¿puede ser que dentro de las nuevas sanciones se dé que se establecen hasta 30 días de arrestos? Y también lo que es
0: Sí,
3: una
0: bueno,
3: inhabilitación de 180
0: eso
3: días.
0: como bien lo decía don Olivelo, ya estaba contemplado en la normativa. Y esto hay que decirlo también, que lo viene repitiendo muchas veces el ministro Matkovich, y que, a ver, en las reuniones de Consejo de Seguridad Vial a nivel nacional que tenemos, y que me toca a mí hoy ser el secretario ejecutivo, lo discutimos muchas veces, ¿no? Normativa hay, normativa suficiente para poner orden. Lo que pasa es que no se la hace cumplir, ¿no? Muchas veces nos encontramos con la cuestión judicial o atado a la cuestión judicial, donde el trabajo de la policía cae lamentablemente en saco roto. Así que bueno, es algo que nosotros tenemos que resolver, porque por eso es que yo constantemente realizo reuniones con los jueces de falta provincial y los jueces de falta municipal para unificar criterios de trabajo y que el trabajo profesional comprometido de nuestra policía del Chaco no caiga en saco roto.
2: Ahí está. Otra cosa, dicen que, por ejemplo, en la localidad donde su intendente quiere ser gobernador, las licencias de conducir se otorgan como en la prehistoria, de papel. En Margarita Belén se están quejando porque las licencias de conducir no son como las requeridas a nivel nacional, de plástico, yo no las tengo ahora acá a mano. ¿Eso también
0: Bueno,
2: tiene que ver con un convenio?
0: eso la verdad que es algo que tenemos que ir cambiando, ¿no es cierto?, en los diferentes municipios. Y no está en que la licencia sea de plástico, sea de cartón, ¿no es cierto? Están los exámenes que se tienen que tomar para la obtención de esa licencia, ¿no? Los exámenes psicofísicos, de aptitud psicofísica, perdón, los exámenes de conocimiento, los exámenes de manejo, y después de ahí, de qué color sea el plástico, cómo venga configurado, es lo de menos, pero es una cuestión que se tiene que dar. Y sabemos que en esas comunidades realmente se obtiene con una fotocopia del DNI, con el compromiso del intendente, ¿no? Así que creo que eso es justamente lo que tenemos que cambiar y ir fiscalizando de manera
2: Sí.
0: federal en nuestra provincia.
2: Sí.
0: Y si vos querés trabajar en seguridad vial de manera seria, concreta, tenés que fijarte en tres cuestiones fundamentales. La primera es el factor humano, es decir, tener un tipo que esté conduciendo un motovehículo o un auto con las exigencias del examen que haya pasado, ¿no es cierto?, psicofísico, de conocimiento, de manejo. Después tenés la mecánica vehicular y la infraestructura vial. Bueno, está faltando varias de esas cositas, creo, en diferentes puntos de nuestra provincia, por falta de compromiso justamente de la gestión municipal.
2: Lo último, tengo una duda en esta entrevista. ¿De qué es la bandera que está a su espalda?
0: Es la bandera de la provincia autónoma de Trento.
2: Ah, de
1: Yo
2: Trento.
1: también me cuestioné lo mismo.
2: Ahí está. Bueno, subsecretario, muchísimas gracias, muy amable.
0: No, a ustedes que tengan una
2: Hasta
0: excelente jornada.
2: luego. Hasta luego. Gracias, Joaquín.
4: Muchas gracias, Gustavo.
2: Hasta luego.
4: Hasta
2: 13, 6
4: luego.
2: minutos nos pasamos. 6
4: Casi.
2: minutos. Me va a cobrar el adicional el dueño de la radio.
3: Cerramos la encuesta.
2: Cerramos la encuesta. ¿Cuál era la consigna de la encuesta?
3: ¿Quién es mejor dirigente y más capaz? Una hora tenía
2: No,
3: la
2: no, pero
3: encuesta.
2: ¿quiénes son las encuestadas?
3: Sí, ya te cuento. Una hora en la encuesta, 133 votos. Claudia Pansardi, 44%. Magda Ayala, 56%.
2: Bueno, candidata a vice de cero, Magdalena. No,
1: Vamos,
2: no.
1: vamos, vamos. Se va a enojar Claudio, vamos,
2: ¿Eh?
1: vamos, se va a enojar Claudio.
2: Encima viste que Claudia es mujer a caballo. Sí, ella se saca fotos del caballo. Chao, Alfredo.
1: Si no, preguntarle a cómo se lleva el
2: Chao,
1: catalán.
2: Alfredo.
1: Chao.
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Muy buen mediodía de jueves 20 de agosto, invierno 2026. Damos comienzo a La Voz de los Intendentes, la continuación de Un Legado. Aquí en la 101.3 FM Gualamba, desde la capital chaqueña. Con toda la información de lo que ocurre en el interior de nuestra querida provincia del Chaco, la cual la recorremos diariamente para poder estar actualizados de cómo va avanzando cada punto chaqueño. Y lo compartimos acá, en esta radio, en este programa y también en las redes sociales que siempre sugerimos y les recordamos que nos encuentren allí también, donde reflejamos todo el ámbito informativo. En la fanpage, La Voz de los Intendentes, en el canal de YouTube, La Voz de los Intendentes Santos, y también el diario digital www.lavozdelosintendentes.com.ar. Todo el interior tiene su espacio, su tiempo, su lugar, su voz en esta propuesta que ya lleva 29 años recorriendo cada ruta, camino, paraje, ciudad, pueblo chaqueño. Y hoy estamos nuevamente aquí para hacer su compañía en los próximos minutos, para contarles lo que se fue dando en las últimas horas, tanto en el interior de nuestra provincia, como así también aquí en la capital chaqueña, donde habitualmente se dan anuncios, lanzamientos que tienen repercusión en todo el territorio provincial. Un día que está con un color gris desde temprano en la mañana, que tuvimos una mañana con lloviznas, bastante fresca, con 9 grados de temperatura, pero con una térmica que fue un poco menor. No salió el sol, hizo algunos intentos, al menos dejó de lloviznar, y en estos momentos tenemos una temperatura de 13 grados. La máxima que nos anticipaba el Servicio Meteorológico Nacional es de 15 grados, así que puede ser que lleguemos a ella en las próximas horas. La visibilidad, un dato no menor para nuestros conductores, es de 15 kilómetros, es la normal. Y un vientito que nos viene acompañando ya desde anoche, es del sector oeste y por momentos se hace sentir. Para el resto de la jornada de hoy, todavía se esperan lluvias aisladas hacia la tarde, luego hacia la noche tiempo mejorando con cielo algo nublado. Llega el día viernes y les podemos contar que en la madrugada habrá neblina. En la mañana sale el sol. Por fin, dicen algunos, hace cuántos días que venimos sin sol. Mañana viernes por la mañana y por la tarde, cielo algo nublado y vamos a ver el sol. El cielo va a seguir algo nublado hacia la noche. Y ya se viene el fin de semana. Anticipamos que va a estar muy fresco en la mañana, pero con lindo sol. Así que finalmente el sol decide aparecer y nos incentiva a vivir un lindo fin de semana. Estamos aquí proponiendo un programa que va a tener información del interior de nuestra provincia. En la parte técnica y en la selección de esos lindos chamamecitos que vamos a escuchar, está Federico Denaro. En las redes sociales que les mencionamos y que es nuestro otro punto de encuentro, trabajan día a día Gladys y Gonzalo. También diariamente el que recorre la provincia es Paulino Daniel Argüello, nuestro conductor, productor y director. Karina Pérez, para saludarlos, darles la bienvenida,
anticipar un poquitito nada más lo que se viene en nuestro programa e invitarlos a que se queden con nosotros con La Voz de los Intendentes, la continuación de Un Legado.

0: Estás escuchando la voz de los intendentes en la continuación de Un Legado, en el aire de la 101.3 FM Gualamba, con toda la información del acontecer, de la actualidad, de todo el territorio chaqueño, que también lo reflejamos en la fanpage, en el canal de YouTube y en el diario digital, las redes sociales que también nos sirven para reflejar todo el movimiento de cada lugar de nuestra provincia y de lo que va aconteciendo aquí en la capital chaqueña. Y justamente hace muy pocas horas se hizo el anuncio de una nueva subasta pública de bienes del Estado. En este caso se van a rematar vehículos y hablamos ya de la séptima subasta pública que va a ser el próximo viernes 4 de septiembre en el Centro de Educación Física número 1 de Resistencia, cuya recaudación va a ser destinada a obras y acciones para mejorar los servicios públicos. Es una nueva tanda de vehículos cuyos modelos corresponden a los años 2007 hasta el 2021. Esta subasta, que se viene en el próximo mes, tendrá entrada libre y gratuita, y los que estén interesados en cualquiera de estos 39 vehículos deberán concurrir únicamente con su documento nacional de identidad para registrarse al ingreso. Hay un lote de vehículos que van a estar siendo exhibidos antes de que se realice la subasta. Así los interesados podrán ver, observar a estos vehículos que van a estar para la subasta, que es una herramienta que permite transformar bienes en desuso en recursos que regresan a la comunidad mediante obras y acciones que están destinadas a fortalecer los servicios públicos. Atención, porque dentro de las condiciones de pago, los que quieran adquirir estos vehículos, los compradores deberán abonar en el acto el 20% del valor de adjudicación del vehículo, más el 10% correspondiente a la comisión, mientras que el 80% restante deberá ser cancelado dentro de los 7 días corridos. Pero con más información de esta nueva subasta pública de vehículos del Estado, vamos a escuchar al secretario general de la Gobernación, Julio Ferro, y al subsecretario de Gestión Pública, Ricardo Zuretti.
1: Estamos anunciando, como te decía, la séptima subasta en continuidad de esta política pública del gobernador de la provincia, en la que vamos a subastar 39 vehículos, 33 de ellos camionetas pick-up, 3 tipo ambulancias, un utilitario, un auto tipo sedán y un furgón. Es decir, 39 vehículos modelos 2007 a 2021, que, repito, será el día 4 de septiembre, que es el día viernes, en el Centro de Educación Física número 1, ubicado en Avenida Lavalle al 700 de esta ciudad de Resistencia, y los vehículos podrán ser exhibidos y podrán ser visualizados en lo que es el día 1, 2 y 3. Lo que estamos haciendo es brindar en los galpones en Avenida Martina, en el galpón de la Mística, donde fueron ya exhibidos previamente en subastas anteriores, garantizando que todos aquellos ciudadanos que quieran observar los vehículos puedan concurrir. Vamos a anunciar muy pronto un nuevo mecanismo que estamos trabajando. Es decir, hoy estamos trabajando la reglamentación de lo que es la posibilidad de permuta de bienes del Estado. ¿Qué quiere decir esto? Tenemos parque automotor, por ejemplo, que está en desuso, que es bastante, y que no está en condiciones de ser subastada o no está en condiciones de ofrecerlo a la venta por las condiciones en las que se encuentra. Entonces, ¿qué vamos a adoptar? Una modalidad de permuta. Esto es, por ejemplo, lotes de vehículos que estén en desuso, separarlos en 10, 12 unidades y poder intercambiarlo por otros bienes y servicios que sí iban a ser útiles para el Estado, por ejemplo, por vehículos cero kilómetros, es decir, algunos lotes de vehículos por determinada cantidad de vehículos cero kilómetros. Esto es algo que estamos trabajando para asegurar la mayor transparencia y participación posible y va a permitir evitar los gastos, por ejemplo, de conservación, de mantenimiento, de traslados de vehículos que no, que hoy forman parte, inclusive, hasta de un, podría decirse, no te digo cementerio, pero nos dejaron así un parque automotor totalmente destruido, que lo que queremos hacer es comenzar a reordenarlo, a reorganizarlo, como dice el gobernador, y optimizar los recursos del Estado para administrar de manera eficiente y que los recursos del Estado puedan ser volcados en mayor atención y servicio para todos los ciudadanos de la provincia.
2: Nosotros vamos a realizar la séptima subasta de bienes del Estado provincial. Se va a realizar el día 4 de septiembre del 2026 en el CEF número 1, ubicado en Avenida La Valle al 700, donde se van a subastar en esta oportunidad 39 vehículos en desuso del Estado provincial. La exhibición va a ser realizada en el quincho La Martina, que se encuentra en Avenida Martina y calle sin número, pero para que se ubiquen tienen que ir por Avenida Sabina hasta la Avenida Martina, que es Avenida Sabina al 1400, doblar por la Avenida Martina, hacer 1600 metros y luego doblar a la izquierda y hacer 350 metros y se van a encontrar con el quincho donde se encuentran ubicados los vehículos. Solamente con el DNI tienen que acercarse el día de la subasta, que es el día 4, solamente con el DNI y para acreditarse a partir de las 8 de la mañana. La exhibición van a ser los días primero, 1 y 2 de septiembre, y que van a ser desde las 9 de la mañana a las 12, y el día jueves 3 va a ser de 9 de la mañana a 17 horas. Esto lo hacemos por pedido de las personas que nos compran, porque vienen del interior, entonces ya aprovechan y por ahí nos llegan con el tiempo, le damos un tiempito más para que puedan ver y se queden hasta el otro día a estar en el acto de subasta.
0: Una importante reunión hubo en el área metropolitana. Concejales se reunieron para trabajar en una agenda común. Esto es para tratar proyectos de ley para la institucionalización del sistema de cooperación intermunicipal del área metropolitana y además para estudiar la posibilidad de replicar en los municipios vecinos la ordenanza de prohibición de venta de metales ferrosos que ya fue aprobada en Resistencia. Tratan estos concejales que se reunieron de tener una agenda común entre Resistencia, Fontana, Barranqueras y Vilelas. Y entre los temas que se trataron, uno de ellos fue el robo de materiales ferrosos, principalmente en las instituciones públicas. Y también estuvieron hablando de cuál sería uno de los objetivos de estos encuentros. Algunos inconvenientes comunes a distintas municipalidades que se da en distintas localidades y también analizar las posibles soluciones que se puedan ejecutar en conjunto. En eso se está trabajando, van a venir más encuentros de estos concejales del área metropolitana. Pero, como siempre, nos gusta darles más información. Vamos a escuchar a Juan Chausiver y a Alejandro Aradas.
3: En principio queremos agradecer la invitación que nos hizo el presidente del Consejo, Aradas, para tratar temas en común entre Barranqueras, Resistencia, Fontana y Vilelas. Es toda esta área metropolitana que en realidad no tenemos límites físicos y por otra parte tenemos problemas comunes, como bien lo explicaba el presidente del Consejo, y uno de ellos es el creciente robo y hurto de cobre y de bronce, principalmente en las instituciones, en las iglesias, en los centros de salud, en las escuelas, en los jardines de infantes. Es un tema que está quejando a toda el área metropolitana, así que la verdad que celebramos esta convocatoria de los 4 municipios del área metropolitana para tratar estos temas, y van surgiendo otros que tienen que ver, por ejemplo, con las cuestiones del tránsito, con las cuestiones del tratamiento de los residuos sólidos urbanos, su disposición final. Bueno, hay varios temas que tienen que ver con toda esta área, con todo este territorio, Así que, bueno, como te decía, celebramos esto, nos llevamos una iniciativa para ser tratada en el Consejo Municipal de Barranqueras y estamos convocados ya para una próxima reunión en los primeros días del mes de septiembre, también tratando en carácter de proyecto la posible conformación de un parlamento metropolitano inclusive, que seguramente no va a establecer obligaciones, pero sí recomendaciones que tienen que ver con la política, esta que tiene que ver con el tránsito, con el tratamiento de la basura, bueno, cuestiones que nos aquejan en común, como la venida del fenómeno del Niño, por ejemplo, y establecer políticas coordinadas entre todos los municipios, así que celebramos esta jornada. Tratamos ya el proyecto, un proyecto de continuidad que ya tiene una ordenanza resistencia que tiene que ver con la prohibición de los materiales no ferrosos como el cobre y el bronce y la comercialización irregular de este material que, como explicaba el presidente, si bien resistencia está atacando esta cuestión, los otros municipios, Barranqueras, Fontana y Vileras, no tienen regulación al respecto. Entonces la idea es tratar el tema entre todos y atacar este flagelo que tiene que ver con la delincuencia estrictamente en forma conjunta.
4: Convocamos a una reunión del área metropolitana con los concejales de las distintas localidades, porque la verdad que tenemos problemas que nos aquejan a todo lo que es el área metropolitana. Nosotros en este caso estamos trabajando para ver de qué manera podemos solucionar o por lo menos disminuir el robo de cobre, el robo de bronce, porque los que salen perdiendo son las instituciones educativas, los centros de salud, los barrios, porque realmente roban kilómetros de cables, y lo que nosotros pudimos reducir en resistencia lo terminan vendiendo en Barranquera, y me parece que son temas que tenemos que abordarlo en conjunto para llevarle una solución a los vecinos del área metropolitana. Nosotros también planteamos la posibilidad de ir viendo con los otros concejales la creación de un parlamento metropolitano que tenga que ver con atender los problemas que hoy nos aquejan a todos, el tránsito, los residuos, ver de qué manera podemos ir solucionando estos temas, que no sirve de nada que los solucionemos en resistencia, porque estamos atravesados nosotros con las distintas localidades a través del tránsito, a través de la recolección de residuos, a través de las calles que compartimos con Vilelas, con Barranquera, con Fontanas, que con barrios enteros que tenemos que trabajarlo en conjunto. Y bueno, me parece que es un puntapié inicial para brindar una solución en conjunto al área metropolitana.
0: Lo que queremos contarles ahora nos lleva hacia Pampa del Infierno, donde se está avanzando con la culminación de la unión de los conductos y el desagüe pluvial, una etapa fundamental que acerca cada vez más a la finalización de esta obra tan pero tan importante para la comunidad. Una obra que representa una respuesta concreta a una problemática que ya tiene su tiempo, podríamos decir histórica, y que va a permitir mejorar significativamente el sistema de desagües de Pampa del Infierno. El agradecimiento para todos aquellos que pueden hacer posible esta obra y acompañar el crecimiento y desarrollo de Pampa del Infierno, que sigue trabajando para concluir una obra que va a transformar sin lugar a dudas a toda la ciudad y de esta manera continuar con esas obras que son necesarias para mejorar la calidad de vida de cada uno de los vecinos. Y hablando de vecinos, los vecinos de Fontana tuvieron también algo muy lindo, práctico y emotivo. Un encuentro de oratoria motivacional de alto impacto. Esto fue dictado por el licenciado Pedro Luis García en la Casa de la Historia y la Cultura del Bicentenario de Fontana. Una jornada llena de aprendizaje junto a la Secretaria de Cultura Popular, Deporte y Turismo Social, Jorgelina Aguirre. Jornada en la cual los asistentes avanzaron en los módulos pendientes para obtener su certificado de finalización. Desde el municipio de Fontana se sigue trabajando para brindar oportunidades de capacitación a los vecinos que a su vez también quieren tener un crecimiento personal, un crecimiento, ¿por qué no?, laboral. Así que ponen el mejor esfuerzo y las mejores ganas como para seguir avanzando día a día, en este caso con estas propuestas que brinda el municipio de Fontana.
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0: Seguimos en la voz de los intendentes, nos vinimos hacia Colonia Aborigen, estamos con su intendente, con Mateo Buco, a quien le decimos buenos días. ¿Cómo está, Mateo?
1: Buenos días, Joaquino, buenos días a todo tu equipo, a toda tu audiencia.
0: Bueno, Mateo, nos llegábamos con llovizna aquí a Colonia Aborigen y veíamos también el trabajo que se tiene que realizar. ¿Cómo están esperando el tema del niño, Mateo?
1: Y lo del niño se está trabajando fuertemente, ya se trabajó donde es el área de influencia, el ejido de Colonia, se trabajó todo completamente con una excavadora que nos había prestado Villaverté, nos había prestado Germán, y con eso hicimos el trabajo que tendríamos que hacer acá adentro, lo que es el sistema de desagüe, en eso seguimos trabajando, para que te diga mentira, es algo que nos estamos preparando mucho.
0: Bueno, ya hubo lluvias copiosas, vemos por ahí en la entrada el agua acumulada en ambos lugares. ¿Qué otro trabajo se tienen que hacer justamente para lo que se anticipa por ahí como el niño y la cantidad de agua que pueden llegar a acumular?
1: Y nosotros lo que estamos trabajando ahora, que justamente estamos trabajando con Marcelo y con el APA también, con Pilar, el tema de lo que es el Tapenagá 1 y el Tapenagá 2. Esos son canales que vienen desde esas peñas y me desemboca justamente a mí en el costado, a 2 kilómetros del pueblo de Colonia Aborigen, nos desemboca los dos canales. Los dos canales se encuentran muy sucios, nosotros sobrevolamos dron, hicimos un relevamiento junto a Lapa y nos comunicamos con Marcelo y estamos trabajando como para comenzar los trabajos esta semana que viene. Así que también un trabajo enorme que está haciendo Marcelo, la verdad que
0: Marcelo Barro, subsecretario del municipio.
1: Exactamente, se puso al frente de lo que va a ser el trabajo este y está trabajando, la verdad que está trabajando muy bien, está a disposición, llama, él recibió la afirmación, él recibió todo lo que el trabajo que hicimos, el relevamiento, y él se puso al frente de lo que es la limpieza de esos canales.
0: Mateo, bueno, aparte de lo que es la limpieza de esos canales que justamente se tienen que realizar por el tema del niño, veamos un gran trabajo de enripiado, de nuevas calles, de iluminación. ¿Cómo se trabaja en materia de servicio aquí en la localidad?
1: Y nosotros seguimos lo que es el programa que tenemos, que ya tenemos de hace tiempo, que es iluminación, desagüe, completo, lo que es el relevamiento del pueblo, se sigue trabajando normalmente, cada semana, y poner farola en 3-4 cuadras, prender, y viendo también a medida que los transformadores te dan. Pues tenemos problemas con transformadores. Hay barrios, por ejemplo, que los transformadores quedaron chicos, el pueblo creció y creció de golpe. Y hay lugares donde todavía podemos seguir haciendo alumbrado. Ripio se sigue trabajando. La verdad que trajimos ahora, hace unos días, inauguramos 10 cuadras más de ripio, que en realidad ya no hacemos más inauguraciones, más que hacemos ripio y presentamos nomás y ya está, porque si tenés que inaugurar cada 10 cuadras, se complica.
0: Y en esto, Mateo, recién hablamos del tema del agua, el tema del niño, pero otro aspecto importante del tema del agua, el agua potable. ¿Cómo están trabajando con la zona rural? Y bueno, ¿cómo están trabajando al menos el agua potable aquí en la localidad?
1: No, nosotros gracias a Dios no tuvimos problemas con agua. Tuvimos problemas en la planta, así, con algunos motores que se habían quemado. Tuvimos problemas con rotura de caño y así algunas cosas, pero siempre el municipio, como está a cargo de las plantas, el municipio se tiene que hacer cargo de esos trabajos, así que nosotros, gracias a Dios, no tuvimos tanto problema. Sí, lo que se hizo fue menos agua, ¿no es cierto? Porque los otros lugares no tenían agua, se retiró. Nosotros teníamos un cupo, ponerle, de 40 viajes por día, que pasamos a 20, a la mitad. Y hubo días que no teníamos agua, pero ya por problemas de la planta que no llegaba, no era por falta de camiones ni nada de eso. Sí, había que ir graduando el tema del agua, porque Saspeña estaba con problemas, Quitilipi con problemas, y no te cuento arriba, así que la mayoría estábamos con problemas, pero había que esperar nomás que solucionen allá para que llegue.
0: Mateo, se acerca, bueno, todo el mes de agosto siempre se festeja el Día del Niño o la Niñez, pero siempre Colonia Aborigen se destaca por hacer una gran fiesta para los chicos. ¿Nos puedes comentar un poquito cómo se va a desarrollar este fin de semana o este domingo la fiesta para el Día del Niño?
1: Estaba para este domingo, ahora no sabemos si vamos a seguir para el domingo, porque nosotros tenemos mucha zona rural, es mucho los chicos que vienen de zona rural y los caminos no están en condiciones. si los caminos mejora, sale el sol y mejora un poco los caminos, vamos a hacer este domingo, y si no, vamos a dejar para miércoles, jueves o el día que se pueda, pero que estén todos los chicos. Se está trabajando fuerte, el presidente del consejo, Ariel Gómez, está trabajando fuerte en lo que es, que él está a cargo de todo.
0: El
1: bien.
0: Responsable de casi toda la fiesta, por sí. Lo menos en el pueblo.
1: Sí, sí, yo me dedico mucho a la obra, tenemos mucha obra nosotros, así que yo me dedico a todo lo que sea, ripio, vereda, luces, un camping que estamos haciendo, me dedico toda la obra y lo que sea evento se dedica al presidente del consejo, que trabaja muy bien en eso.
0: ¿Qué cantidad de chicos o menos suelen estar en la plaza? Que también, en este caso, van a tener una plaza renovada, Mateo.
1: Y los chicos van a estar entre 4.000, 4.500 más o menos, son, porque no solo son de Colonia, sino vienen de pueblos vecinos como Sequiquilí, Pimachaga y Villaverde y algunos otros lugares, parajes, vienen para Colonia también, así que es una fiesta grande.
0: Y en esto también desde el municipio se hace una inversión importante, Mateo.
1: Claro, una inversión importante. Hasta ahora tenemos casi 4.000 juguetes ya comprados y tenemos 20 bicicletas, después lo que es golosina, lo que va a ser castillo inflable, lo que
0: chocolate.
1: Chocolate, todo. El Día del Niño es lo más grande que se hace acá en el pueblo.
0: Mateo, la vez pasada también, cambiando de tema y yendo a uno de los temas importantes, que es el tema de salud, te veíamos con la gente de la localidad. Y gente del ministerio también, o gente de salud haciendo reclamo con el tema salud. ¿En qué quedó todo eso?
1: No, y trabajó el que vino, se puso a trabajar, llegó la ambulancia, pues resulta que no había ambulancia. Teníamos un pueblo que estaba muy enojado con el tema de salud, venía enojado ya. Y no te digo que se solucionó el 100%, pero por lo menos los traslados, que son lo más grave, que lo haga una ambulancia, no podíamos nosotros seguir con una camioneta. Si bien el municipio tiene a disposición camioneta y tiene una tráfico que va y viene resistencia todos los jueves, hay personas que no pueden ir en la tráfico o en la camioneta, que están realmente mal, entonces le pedíamos que tengamos la ambulancia por mucho tiempo sin ambulancia, y llega un momento que los vecinos nos atacan a los

0: ambulancia, te dicen, pero si ya hicimos las gestiones, nosotros tampoco le podemos meter un revólver a la cabeza del gobernador por una ambulancia. Y se solucionó, nos prestaron una hasta que reparábamos la otra y bueno, se solucionó y ahí se siguió trabajando. La idea es trabajar entre todos. La idea es, sea el gobierno que sea, mi trabajo es gestionar con el gobierno que esté. En el caso de casi todas las gestiones que estoy haciendo, lo estoy haciendo con Marcelo, ahora que él... Sí, y el que me aguanta sería, porque dice que uno tiene un carácter también que no es que mucho te aguantan, uno tiene a reventar porque va colapsado, va directamente colapsado con todo lo que pasa. Y bueno, Marcelo tiene una experiencia en esto y tiene una capacidad para atenderme, para tener una paciencia, que también la verdad que lo admiro. Porque hemos discutido muchas veces y todas las veces te contesta, o sea, un tipo que no te cierra el teléfono, así.
1: Pese a esto, bueno, pese a esto que decís, pero también hubo charla con el gobernador y después el nexo tiene que ser Marcelo, el subsecretario, como sí, por ahí ver un poco el enojo de Mateo, las necesidades del pueblo,
0: por ahí, ¿viste?
1: Y las cosas del gobierno también, Mateo.
0: Sí, por ahí, viste, hasta con el gobernador nos cruzamos los chispazos, pero siempre le tenemos, hey, Marcelo debe ser paragolpe, como somos nosotros acá, él es allá arriba, así que tiene que buscar la manera de solucionar de la mejor manera. Así que lo del canal, la verdad que se puso a disposición. Es más, yo hice un planteo que nosotros desde el municipio queremos trabajar con ellos, queremos adquirir una maquinaria, queremos tener una excavadora. Denos una mano a ustedes, nosotros le damos una mano a ustedes y trabajamos juntos, porque en esto de la lluvia no se va a tratar de quién es peronista y quién es radical, acá nos perjudica a todos. Y la idea es trabajar entre todos, así que nos comunicamos con él. Ya está a punto el municipio de adquirir una máquina, estamos esperando nomás que nos termine de contestar Marcelo esta semana, creo que hoy nos va a terminar de contestar, y ya desde ahí ya vamos a adquirir esa máquina con la que vamos a empezar a trabajar y vamos a hacer un trabajo en conjunto con el APA, con la provincia y con lo que sea necesario, y si es necesario llevarla a la máquina en otro lado, está a disposición también para seguir trabajando. La idea es que cuando más trabajemos entre todos, menos nos va a perjudicar.
1: Una inversión importante también del municipio, bueno, parte de por ahí del gobierno, pero mayor parte de por ahí, o parte igual es del municipio, en una excavadora, brazo largo, que por ahí es lo que se necesita para hacer este trabajo.
0: Claro, es algo que estamos necesitando, que lo veníamos planteando, y la idea es comprar. Nosotros igual la vamos a comprar, la máquina, sea como sea, sea nueva, sea usada, sea como sea, la vamos
1: a comprar. Es necesario.
0: Ya está, ya eso es el convenio, ya tenemos ya una plata que... Si podemos ir a la 0 kilómetros sería un golazo, ¿no es cierto? Pero sí, trabajando en conjunto vamos a llegar a una nueva, trabajando con la provincia vamos a llegar a una nueva, que eso nos va a ayudar muchísimo a nosotros a no solo a destapar los canales, sino también para que cumpla función en otros lugares que le hace falta, por supuesto.
1: Mateo, y con respecto a la obra pública, hablábamos, bueno, ripio, obra pública, iluminaciones, obra pública y servicio para la comunidad. ¿En qué otra obra pública se está trabajando? ¿Desde el municipio o por ahí también algún convenio que se haya firmado con provincia?
0: No, nosotros tenemos una parte del personal que trabaja en nuestra plaza central, que sigue trabajando, está haciendo algunos trabajos más. Si bien ya se inauguró, pero si seguimos, es grande la plaza, hay que seguir trabajando. Después tenemos un camping, que es un camping que se está trabajando con reservorio, con algunos quinchos, parrilla, eso todo. Y tenemos lo que es vereda también, que se está trabajando mucho en vereda, ripio, alumbrado. Tenemos armado un equipo completo de eso. También el otro que nos consume, tenemos 16 comedores nosotros en diferentes parajes rurales que no queremos cortar, que queremos seguir continuando.
1: ¿Todos los jueves se lleva mercadería?
0: Todos los jueves, se cocina 3 veces por día. En las vacaciones le dimos merendero y ahora que terminó las vacaciones volvieron, siguen los comedores nomás, pero cuando hay vacaciones sí ampliamos 3 días comedor, 3 días merendero, cosa que toda la semana los chicos tengan para comer.
1: Y en este trabajo que están realizando, que trabajan con toda la comunidad, Mateo, en la parte económica, ¿cómo se trata para llegar a esto? ¿Cómo se trata? Porque bueno, también vemos el parque automotor, que es numeroso, pero también tenés el gasto del combustible que aumenta. ¿Cómo se hace para sobrellevar esta parte económica?
0: Y son números finos, tenés que buscarle la vuelta, o sea, no podía, en el caso de las columnas, nosotros no podemos comprar una columna hecha, tenemos que fabricarla. Los faros compramos directamente de la fábrica, ya no, un faro bueno vale 250.000 pesos. Tenés que buscar la vuelta, no todo es comprar, tenés que fabricar, también tenés que ponerte a hacer con tu personal, con tu municipio, porque por ahí es fácil.

0: sea, contrató una empresa y decía, hacerme tal cosa. Nosotros terminamos de acá de la plaza, que están haciendo un trabajo, y ya se va y tenemos el comienzo de una sala velatoria, que es lo que hace falta en el pueblo. Y eso, los ladrillos compramos acá, nosotros le ayudamos a los ladrilleros con el serrín, con la carga de pisadero, con algunas cosas, y ellos a su vez nos venden el ladrillo un poco más barato. O sea, hay que buscarle la vuelta, nomás no porque no es tu plata, vas ahí, vas a dar, no, tenés que controlar todo. Mover un camión si es necesario, nomás. Nosotros los camiones lo tenemos controlado, las máquinas, los camiones, todo controlado, cuánto gasta. O sea, cuántos kilómetros hizo en el día, ya sabemos, y cuánto gastó, sabemos, no hay forma de que se pierda nada.
1: Y recién hablábamos, y en esto de tener los números finos, decía, bueno, tengo el personal o gente muy allegada, que por ahí no busca un presupuesto, sino buscan 10, 12, 15, sí. Y esa es la forma por ahí que se llega a tratar de comprar las cosas con un precio adecuado a lo que tienen que hacer.
0: Claro, bueno, en el cemento nosotros compramos el equipo de cemento. El equipo completo de cemento compramos y de ahí sale ya para obra, para algún mejoramiento de hábitat, para vivienda, para lo que sea, sale de ahí. Entonces compramos un equipo de cal, todo por equipo, arena, piedra, lo estamos comprando de a poquito porque si no se te va muy caro. Y los números son otros, cuando hay el equipo, los números son otros. Se baja muy finito, ¿no?
1: Mateo, hablábamos de la parte económica, hablábamos de la parte de salud. Bueno, en el tema de seguridad y educación, ¿cómo se dan? Que por ahí son los ejes, y recién lo decía vos, primero vienen y golpean al municipio. ¿Cómo están en el tema de seguridad y en educación? Que por ahí siempre a los establecimientos o a las instituciones educativas hay que darle una mano.
0: Y lo que es seguridad, estamos muy bien, ¿no? Porque la seguridad, la verdad, que trabajan muy bien los changos que están, nuestra policía que tenemos acá, trabaja muy bien, ¿no? Eso es algo que se viene dando durante el tiempo que yo estuve acá como intendente. No, casi nulo los problemas que hubo con seguridad, o sea que tiene un trabajo enorme, sea el ministro, sea el comisario, sea acá, la verdad que trabajan bien. Es una comunidad bastante complicada, pero la vida muy bien. En eso no tuvimos problemas, es más, tenemos muy pocas quejas, poquísimas quejas, puntuales más que nada, que uno tiene que verificar si realmente pasó o no pasó, pero en la mayoría de los casos no, la seguridad es tremenda, la verdad que no hay como quejarse en eso.
1: Y en el tema justamente de educación, ¿cómo se trabaja con los establecimientos?
0: En la educación nosotros estamos trabajando con los que nos permiten, que les corta el pasto, lleva agua, alguna que otra cosa, pintura, algunas cosas, siempre estamos colaborando, pero lo que es educación, cada vez que nos hacen llegar sus pedidos, nosotros tratamos de ir resolviéndole, siempre es mínimo, o sea, no son pedidos muy grandes que tenemos, así que tratamos de ir cumpliendo con todo.
1: Mateo, ¿algo que quieras agregar para la gente de Colonia Origen y de la provincia del Chaco?
0: Nada, seguir a este, es un ritmo cansador, hay que seguir trabajando. Yo soy muy quisquilloso, yo me levanto a las 5 de la mañana todos los días y voy al corralón a armar grupo por grupo, que está cosa allí, sea cortar pasto, sea lo que sea. Todos los días de que estoy acá me levanto y me voy, me tomo el trabajo ahí, y después vengo a la oficina y estoy un rato y después voy y recorro las obras otra vez de vuelta. Yo, gracias a Dios, tengo un equipo que me tiene muchísima paciencia, saben el trabajo, saben trabajar también, y el planteo es sigamos así, sigamos, mientras yo esté como intendente acá voy a seguir así de esa manera. Ahora cuando le toque a otro sí ya va a cambiar la cosa, pero mientras yo esté le dije vamos a tener que trabajar de esa manera.
1: Y me queda la pregunta, porque dijiste mientras yo esté, estamos por ahí la gente de Colonia de Origen, cuando salió la vez pasada que podría ser candidato a intendente de Quitilipi, empezaron los llamados, a nosotros también nos comentaban en la página de que Mateo se quede en Colonia de Origen. ¿Se tiene ya alguna decisión, Mateo?
0: No hay una decisión clara, la verdad que no. Me gustaría irme a Quitilipi, me gustaría que la gente vea que se puede trabajar de esta manera, se puede, lo mismo personal, tiene que entender que tiene que haber un cambio. Dentro de los municipios tiene que haber un cambio, porque vos habrás visto, yo no tengo secretaria, hago yo mi trabajo que tengo que hacer, lo hago yo, y si no pido ayuda a algún otro, pero no hay muchos secretarios acá. No, la idea es que los recursos del pueblo lleguen, que lleguen alumbrado, lleguen en una cuneta, lleguen en un ripio, que viva mejor la gente. La idea es que los municipios tienen que empezar a trabajar por sí solos, porque la provincia no va a poder ayudarle a muchos. No va a poder ayudar. El equipamiento. mantenimiento, repartir agua. Nosotros tenemos 10 camiones todos los días moviéndose, todos los días. Y si hay que ir a buscar ripio, yo mando mi camión y va a buscar ripio. Si tengo muchas órdenes, por ahí pago algunos fletes. Pero si no, trato de hacerlo con el mío. Y no puedo estar pidiéndole una batea de vialidad con todos los problemas que tiene vialidad. O pedirle al APA un camión para agua si yo tengo 5. O sea, tengo que tratar de ir resolviéndole, resolver la provincia y nosotros entre todos juntos. Porque yo también no puedo sentarme a quejar por todo lo que no tenía. Yo estoy hace 2 años y algo, y no tenía una silla cuando llegué. Y si me pongo a llorar sobre la leche derramada, no voy a conseguir nada, me tengo que poner a trabajar nomás, porque otra no me queda, gestionar, trabajar y buscándole la vuelta. Pero si me tengo que ponerme a quejar por todo lo que pasó, por todo lo que no me dieron, por todo, ya, no voy a terminar nunca. La idea es que uno se ponga a trabajar, que para eso lo eligió la gente. La gente me eligió para que sea intendente, y bueno, cuando yo no sirva más, que me saquen y que pongan a otro. En el caso mío se me armó el lío porque me iba. Y se me armó gente que me llamó, algunos que hasta me retó. Había una persona que me dijo que yo le discrimino, por eso me voy. Y yo le quería hacer entender que yo me iba para que, porque esto ya estaba ordenado. Nosotros tenemos un parque de automotor importante. La única máquina que nos falta es una excavadora. Para después que terminan los canales va a ir zona rural haciendo reservorios comunitarios, queremos hacer muchos reservorios, tenemos 2 tractores que están arando en el campo, tenemos, o sea, trabajo en el campo hay mucho, pero pasa que también poner orden, lo que es Quitilipi va a costar un poco, va a costar porque hay que poner de adentro para afuera, no es de afuera para adentro, eso es de adentro para afuera. Y va a haber gente que a lo mejor salga mala porque va a decir, no, me quedé sin trabajo, pero escúchame, si no cumplía tu función, no trabajaba. Y va a haber mucha gente mala, sé que va a haber gente mala porque nos pasó el Machagay cuando entramos con García. Nos pasó que había gente que decía, no, me quiere echar el trabajo. No, yo lo que quiero es que vos cumplas tu trabajo, que para eso se te paga. Porque hay gente que cobra mucho, no hace nada. Y hay gente que trabaja mucho y no cobra nada. Eso tiene que
1: cambiar.
0: Tiene que cambiar. Ya tienen esto, no, los municipios no es para salvarse, ni que vos te salves como medio, ni que yo me salve como intendente. Andaban queriéndome ensuciar con una camioneta que nunca compré. Y saben todos los medios que yo tenía una camioneta, yo nunca compré una camioneta. Y si mi hermano, mis primos compran, yo los felicito porque laburan todo el año. Yo tengo uno de mis primos en Tutilipe que compró una camioneta. Tiene que llamar, decir, no compre camioneta porque yo soy intendente, me va a decir, pero tú, yo trabajo todo el año, vale, que me voy a comprar. Mi familia compra camioneta todos los días, pues ellos tienen, compran, o sea, no, yo no voy a ir como intendente, así que no compro. Y aparte, uno hace una inversión, yo para qué quiero una camioneta, yo tengo la del municipio, me muevo con esa. Oye, ya compré una camioneta para moverme con la mía y pagar seguro y pagar todo, que no me alcanza tampoco, si yo tengo. Ahora cuando no esté más acá, y me llamó la atención algunos medios que me salieron a criticar por una camioneta, pero voy a invertir una tremenda cantidad de plata en una camioneta siendo que tengo. O sea, no tiene lógica tampoco. Si invierto, yo invertí en otra cosa, no en una camioneta. Antes, intendente, tenía 4 camionetas que trabajaban lo que era carpintería, en todo lo que es lo mío. Y tengo todavía una Turbo y una Kangoo que siempre andan dando vueltas. Es más, el municipio tiene 2 camionetas mías, 2 Ford, con 2 acoplados que ocupan ahí, que nunca le cobré alquiler, nada me cobré de eso. Pero bueno, algunos medios como queriéndose ensuciar, decir que la gente sabe y me conoce, que yo no soy de hacer negocio de volumen, así que mira si ya compré la camioneta para mi
1: chiquita. Mateo, como siempre queremos agradecerte la gentileza por recibirnos aquí en el municipio de Colonia de Origen y los micrófonos siempre abiertos.
0: No, muchísimas gracias a vos, Paulino, y muchísimas gracias a tu medio y a todo el equipo que tenga contigo, a los que nos están mirando. Muchas gracias.
1: Ahí estuvo con nosotros Mateo Busco, es el intendente de la ciudad de Colonia de Origen.
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8: Julio Vareiro, ¿cómo le va? Muy buenos días.
9: Muy buenos días, Alfredo, Nicolás, querido, gran equipo de trabajo, oyentes y seguidores. Muy buena mañana, feliz jueves para todos. ¿Cómo están? ¿Cómo andan?
8: Muy bien, Julio, ¿y vos?
9: Muy bien, de 10, disfrutando esta mañana fría en nuestra ciudad capital, en donde por ahí hay una leve llovinita, después se va, después queda con el frío, con el viento. Pero así estamos ya promediando los últimos días de este invierno para ya dar paso a la primavera, pero todavía nos falta.
10: Pero falta un mes, desde mañana un mes.
8: Está bien que vos sos primaveral, de las flores, de los pajaritos.
10: Pero es como que se adelantó por cómo están los arbolitos, los apaches.
9: Claro, el apache es un flor, señal que viene el dorado, dice el famoso dicho.
8: Es una hermosura verlo.
9: Sí, toda la ciudad, en las avenidas, los apaches en flor, y hay mucha vista aérea con drones, en donde muestra lo maravilloso lo que es el apache en flor en nuestra querida ciudad de Resistencia en esta época del año. Encima, es raro porque no caen las flores, sino florece en pleno invierno, cuando otros árboles ya perdieron todas sus hojas

0: árbol de la Passion no pierde sus maravillosos flores, sus maravillosos retoños. Es muy lindo lo que queda en nuestra ciudad. Esperemos que se plante más el apacho y tenga más colores, porque son variantes los colores. Tenés,
1: pues claro, tenés el apacho blanco, tenés el apacho amarillo.
0: Exacto, lila. Así es. No se ven mucho, común.
1: ¿Entendés? Pero después
2: está fucsia.
1: Es espectacular, es el fucsia también. Todo quiere usted.
2: Claro, todos los colores.
0: Pero el fucsia creo que es jacarandá, Es pariente, hermano. Es el pariente hermano del apacho.
2: Si vemos el fucsia, no el apacho.
0: No.
2: Estoy aprendiendo algo. Gracias, Vareiro. Muy bien.
1: Yo creo que son tres, un poco didáctico. No sé, Julio, corregime si estoy equivocado. Me parece que son tres colores, ¿no? Y si no, Aníbal Vareiro, en YouTube, que me corrija si estoy equivocado.
0: No, sí, son tres colores nomás.
1: ¿Lo conocés, Aníbal, vos, no?
0: Sí, lo conozco.
1: Dale mi saludo cuando lo ves.
2: Bueno, Julio, estás en un lugar clave que hace más de un mes está interrumpido el tránsito por el carril del medio de Avenida Las Heras, ¿no?
0: Así es, Nicolás, estoy ubicado entre calle Ameguino y Obligado por Avenida Las Heras. En el medio, justamente, hay un trabajo realizado por la empresa SAMEP, que lleva más de un mes totalmente estancado. Este trabajo no se ha podido realizar, seguir con el trabajo de lo que tenía que ver con el bacheo correspondiente en el lugar y, bueno, el arreglo de lo que es justamente todo el sistema cloacal y el sistema de agua.
2: Ahora, ¿se solucionó ese conflicto, ese problema que había? Porque parece que sí, pero dejaron todo sin arreglar o reparar.
0: Ese problema sí se solucionó. Ahora falta este otro problema: terminar de levantar todo lo que tiene que ver aquí con estos escombros del asfalto y terminar de rellenar aquí lo que es el sector de asfaltado. Porque fíjate, es una pileta ya esto, debido a la cantidad de agua que tiene lugar. Y mira, la tierra acumulada ahí al lo costado que sacaron después de los trabajos que realizaron en el sector. Esta mano no es transitable de ninguna índole debido a este fuerte...
1: Esto es el sector del medio, Julio, ¿no es cierto?
0: Sí. Claro,
1: es el sector del medio. Todo lo que genera en el viaducto como para que se pueda trasladar la gente de un lado a otro, y además es un centro neurálgico lo que
2: justo
1: tiene que ver con Avenida Las Heras.
2: Entre Obligado y Ameguino. O sea, si vos venís, por ejemplo, de la 9 de julio a la feria, tenés que hacer toda una vuelta para poder ir al Obligado directamente o meterte como semi en contramano para poder agarrar la otra arteria para seguir derecho si te vas para la zona de la UNE, por ejemplo. Y lo mismo cuando venís.
1: No, claro, es un medio de conectividad bastante importante entre populosos barrios de la ciudad de Resistencia.
0: Claro, y también descomprime mucho, como lo decía, todo lo que vienen de la zona de la Castelli hacia 9 de julio. Antes se iban directo, ahora no, ahora tienen que hacer el desvío por Ameguino y buscar otra alternativa, o si no, por Rodríguez Peña y hacer hasta calle 1, hasta calle 2, y ahí meterse, y ahí salía la 9 de julio directamente.
2: Julio, ¿y esto a quién le compete si buscamos un responsable? ¿Vialidad provincial, municipalidad o la empresa Sametti, por el que rompe, paga? Porque si bien fue lo de Samet para romper todo, como si rompe, Pepe, rompe, porque fue para arreglar un problema de caños, de agua, cloacal o lo que sea. Pero en varias partes de la ciudad vemos que hacen el reparo del caño, pero después dejan un hueco así. Pasa lo mismo en la Don Bosco, detrás de a dos cuadras del hospital. Por la calle Don Bosco pasó lo mismo. Hay un pozo que los vecinos tuvieron que poner una rama, porque si no vos venías con todo y podía entrar al infierno de una. Pero a lo que voy, ¿no se podría armar como una cuadrilla para repavimentar, para hacer un trabajo de rebacheo en ese lugar? No sé el término correcto, si hay algún especialista en ese área, que nos digan. Al igual que sumaríamos personas que pinten la ciudad. Viste que por ahí hay lugares que están grafiteados con mala intención. Bueno, que haya un equipo de la MUNI que pinte esa zona y que se pueda ver más linda la ciudad.
0: Son claro, siempre el trabajo que realiza también es arreglar todo lo que sea el tema de cloaca, todo lo que sea fluido de agua potable, y después ellos mismos hacen la repavimentación o el arreglo correspondiente.
1: Eso me está llamando la atención, justamente porque más allá de la magnitud de todo lo que está roto allí en la avenida Las Heras al 360, ellos por lo general reparan y después dejan en condiciones todo.
0: Claro, claro, por eso. Pero en esta oportunidad ahí cruzaba un automovilista y me decía que hace más de 2 meses que está esto así, que lamentablemente no se arregla y no se soluciona. Y es una entidad muy importante en todo este sector. Y bueno, lo que tiene que ver con el arreglo. Y fíjate, esto es una pileta. Mira, corté una ramita. No sé qué profundidad tendrá esto. Ah, bastante. Va bastante, mira.
2: Profundo, 3-4, si no me equivoco, Porque cuando ves que no hay agua, es profundo, es como un, bastante profundo.
0: Sí, bastante profundo. Mira esta ramita, fíjate esta ramita que encontré, pero mira, va a entrar y todavía sigue teniendo profundidad. No sé qué profundidad tendrá este lugar, pero es una profundidad muy, muy extendida, digamos, y es por eso que se necesita urgente que alguien venga a arreglar y da la solución correspondiente en todo este sector, para que se habilite el tránsito en general, porque es una vía, como reiteramos, lo podemos decir, una vía muy importante en todos los vehículos que vengan desde el sector de la avenida Castelli o de la avenida 9 de Julio hacia Castelli, porque si no tienen que hacer los desvíos correspondientes, y se complica un poco porque tienen que buscar alguna otra alternativa para poder retomar hacia el punto donde vos tenés que ir, donde tenés que trabajar. Esperemos que algunas autoridades correspondientes puedan dar algún tipo de respuesta a este reclamo, a esto lo que estamos mostrando aquí a esta hora de la mañana, y diga, bueno, la semana que viene va a parar la lluvia y vamos a realizar el trabajo, vamos a tapar eso y ya vamos a habilitar.
2: Claro, primero hay que sacar ese agua.
1: Sí, totalmente.
2: Primero hay que desalentar ese lugar y después hacer el trabajo. Pero la verdad es que esto es llamativo, ¿no? Porque, a ver, reitero con el comentario, en varios puntos de la ciudad, si querés, después puedes hacer una recorrida, vas a ver reparaciones hechas y las calles no terminadas de arreglar, y se arma un pozo terrible y se termina rompiendo los vehículos, puede provocar accidentes de tránsito. No sé si, reitero, si le compete al municipio o a SAMEP o a Vialidad Provincial, desconozco, pero estaría bueno que armen de manera mancomunada un operativo donde, bueno, vas a MEP, vas al municipio y vaya Vialidad y se repare al toque.
0: Claro, sería lo ideal, un trabajo en forma conjunta entre los tres entes gubernamentales para que sea lo más rápido posible el trabajo.
2: ¿Era necesario romper de esa manera?
1: Y es necesario porque hay que ver qué profundidad tenía el caño. Hay caños que están bastante profundos, y entonces si hay alguna pérdida o lo que sea y hay que solucionarlo, sí. La magnitud es necesaria, digamos, la profundidad, digamos, de lo que se trabajó allí. Pero acá, dentro de todo lo que está mostrando Julio Vareiro, me parece que lo que debemos llegar a la conclusión de que qué es lo que quiere el vecino, qué es lo que quiere el ciudadano, qué es lo que quiere el que tiene que transitar por Avenida Las Heras al 360, soluciones. Uh-huh. Más allá de que se arme un equipo entre municipios, AMEP y Vialidad Provincial, más allá que sea Vialidad, que sea el municipio, que sea SAMEP, lo que pretende es la solución, que es lo que no vemos desde hace, ¿cuánto? 3 meses creo que me dijiste, Julio.
0: Cruzó un automovilista y me dijo hace 2 meses que está hecho.
1: Bueno, ahí.
0: Hace dos meses que está, que se espera que se solucione.
2: Es más, si no me equivoco, ¿fuiste vos quien cubriste la primera vez o fue Joaquín? Uno de los dos. Fue a cubrir, que le habíamos mandado, porque la verdad que llamaba mucha atención que hayan tardado tanto. ¿Y dónde estás? Ahí no está la colonia. La colonia está un poquito más allá. Colonia y Franklin, los papás de Luz Milagros, están pidiendo poner un semáforo en lugar. Un dato también a tener en cuenta. No sé si es factible poner un semáforo en esa zona, pero es una de las campañas juntas de firmas que está haciendo esta familia. Es eso también que pasó a comentarles.
1: Hugo Ramírez nos dice, buen día, ese hueco nos dice, está desde cuando estaban haciendo el bacheo en la avenida Las Heras.
0: Claro, hace tiempo, por eso Joaquín fue el que vino primero a mostrar cómo comenzaban los trabajos de bacheo aquí sobre la avenida Las Heras, y él fue el que mostró este trabajo, y ya hace varios meses que fue esa nota, esa información desde el lugar. Vos fijate de hace cuánto que viene esto, entonces ya tiene su tiempo. Es momento de, bueno, decir, ¿qué está pasando? Si lo adjudicaron a alguna empresa, que la empresa se haga cargo dentro de todo este parámetro para poder llevar la solución en el lugar.
1: Lo importante sería, digamos, que rompan, porque hay que hacerlo, porque, o sea, porque algún caño está dañado o lo que sea, y que pongan un cartel, esto se va a terminar de reparar dentro de 3 meses. Comenzamos la obra, qué sé yo, hoy, 20 de agosto, y estará restablecida la avenida a los 3 meses. Uh-huh. Qué importante sería. Entonces nosotros estamos informados por medio del cartel y vamos mirando también si se cumple o no se cumple. No sé, es una idea que me viene a la cabeza.
2: Está bien, pero todo, o sea, no, porque ahí el cartel se puede generar un gasto más y va a tardar mucho más. Y hay toda
1: incertidumbre de qué es lo que va a pasar allí.
2: Estaría bueno que así como se rompe, se repare. Por eso, exacto, te digo, no sé si le compete directamente el tirón de oreja para la empresa SAMEP, sino un trabajo mancomunado, porque creo que todo del mismo estado, si no me equivoco.
1: Julio.
0: Sí.
1: Están necesitando que bajen ladrillos. Nos vemos más tarde.
0: Nos vemos más tarde, dale. Abrazo, cuídense.
1: Que andes bien.
2: Julio, claro. Pará, Julio, Julio, sí. Julio. Estoy sí. viendo una camioneta ahí. ¿Estás, desde hoy está parada esa camioneta?
0: Sí, porque están trabajando aquí en la obra del frente, en el edificio que están construyendo.
2: Ok, perfecto.
0: Trajo un Zampi, una moto cargadora, trajeron aquí para trabajar y bajar los ladrillos correspondientes.
2: Perfecto, Julio, por te eso. Mandamos un fuerte abrazo.
0: Bueno, fuerte abrazo, al minuto luego con más información.
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2: Nos vamos al hospital pediátrico, no perrando.
4: Estamos
2: en la
4: cerca.
2: Aclaración.
4: Cruzamos, cruzamos ahí.
2: Exactamente, pero está Joaquín Martínez. Joaquín, ¿cómo le va? ¿Cómo anda? Buen día.
5: ¿Qué tal, Nicolás? Muy buenos días para vos, para Alfredo, para todo el equipo. ¿Cómo andan? ¿Cómo les va?
4: Hola, Joaquín, ¿cómo te va?
2: Todo bien.
5: Muy bien, muy bien. Efectivamente, estamos aquí en el hospital pediátrico, doctor Avelino Castelán. Hemos venido aquí a hablar con el director del hospital, el doctor Hugo Ramos, a propósito, bueno, de estas reclamos, estas consultas que llegaban a nuestra producción referidos al estado de la farmacia, a la disponibilidad o no, al stock de medicamentos dentro de este hospital pediátrico. En función de esto hemos venido aquí entonces a aclarar esta situación, a pedir alguna información al respecto, y nos recibió aquí el doctor Hugo Ramos, quien ya los está escuchando.
1: Bien, doctor Ramos, ¿cómo le va? Muy buenos días. Mi compañero Nicolás Bulatois y Alfredo Jiménez, quien le está hablando. Tenemos el gusto de dialogar con usted. Y bueno, justamente el disparador, ya lo decía el movilero, porque el tema y el reclamo permanente en el programa muchas veces tiene que ver con que no reciben los medicamentos que necesitan para el tratamiento. Algo que nos pasaba antes de ayer ante un pedido de un padre en relación a una criatura que tenía una enfermedad y retiraba periódicamente el medicamento. ¿Cómo está? ¿Cómo está el stock de la farmacia del pediátrico y la entrega de medicamentos hacia los pacientes que necesitan con periodicidad los mismos?
6: Hola, buenos días, Alfredo. Buenos días, compañero. Bueno, nosotros siempre estamos estoqueándonos de medicamentos. Puntualmente el medicamento que se reclamaba es un medicamento que nosotros está en la compra del ministerio por los concursos, diríamos, y eso lleva su tiempo, ¿no es cierto? Entonces nosotros salimos a comprar medicamentos. Ese medicamento especial, que es el levetiracetam, que vos hablás, es un medicamento neurológico de gran demanda y de alto costo. En algunos casos se consiguen jarabe y en otros casos se consiguen los comprimidos. Nosotros los comprimidos lo hacemos jarabe porque, bueno, hay una fórmula magistral que se hace y tenemos la capacidad de transformarlo, diríamos, o hacer la presentación en jarabe. En algunos casos los padres hacen los trámites y
1: allí en la farmacia del pediátrico ustedes pueden transformar los comprimidos en jarabe, digamos, sí, tienen la capacidad para hacer eso.
6: Exactamente.
1: Me estoy enterando de esto.
6: Está bueno que se enteren, porque nosotros tenemos preparación de medicamentos. Es un sector donde tiene la misma característica que la preparación de medicamentos que tiene Garras. Para que tengan la idea del nivel que estamos nosotros haciendo para nuestros pacientes. ¿Eso qué significa? Que cada paciente, por ejemplo, los pacientes internados tienen dosis adecuada no es como la vieja escuela, que ustedes habrán visto que la enfermera preparaba todo el medicamento al lado de la cama del paciente. Ahora claro, no, hay dosis individuales preparadas para cada uno de esos pacientes en el horario que corresponde. Pero además hay en los niños no pueden tragar, digamos, las pastillas por, bueno, por la edad y por el tamaño. A los adultos nos cuesta a veces, y tenemos que picar y dividirlo, cosa que ahí perdemos la capacidad de la dosis, digamos. Entonces nosotros, hay medicamentos que se pueden hacer jarabe, y otro, por supuesto, pero ese preparar jarabe tiene toda una logística también, el frasco, el edulcorante, digamos, que el saborizante que tiene que tener para que el chico lo pueda tolerar, la dosis adecuada. Bueno, todo eso nosotros lo preparamos en un sector que es el sector de preparación de medicamentos.
1: ¿Y desde cuánto hace que el pediátrico tiene justamente este lugar para hacer la transformación de comprimidos en jarabe?
6: Cumplimos 15 años cumplió el servicio. O sea que ya venimos desde el viejo hospital, cuando Garrahan, tenemos farmacéuticos, fueron a capacitarse en Garrahan, por supuesto, y vinieron con toda esa propuesta, en la cual nosotros preparamos medicamentos, transformamos esos comprimidos en jarabe. Así también hacemos para el tema cardiológico, en este caso los neurológicos, que es donde más cuesta, diríamos, que los chicos puedan tragar una pastilla o dosificar en forma correcta alguna pastilla o un medicamento determinado.
1: Bien, la verdad que vi esta parte positiva de lo que estamos hablando. Retomamos el tema de el abastecimiento de medicamentos para los pacientes pediátricos.
6: Perfecto, por eso, en algunos casos, cuando no tenemos, nosotros tenemos que salir a comprar porque nuestros pacientes no pueden quedar sin medicamentos. En este caso son chicos con patologías neurológicas y no puede faltarle el medicamento. Entonces hacemos compra a través del hospital, no son compras enormes, pero son compras como para salir del paso en ese momento hasta que Farmacia Central pueda entregarnos el medicamento y así poder estoquearlo.
2: Doctor Ramos, el tema de la Farmacia Central, ¿cada cuánto le brindan o lo estoquean?
6: No, nosotros, sí, exactamente, se hacen pedido por semana y dos veces en la semana llegan los medicamentos.
1: Ahora, le pregunto, doctor Ramos, porque usted justamente dijo, se llama para la provisión de medicamentos, se llama concurso, eso lleva todo una capacidad, todo un tiempo, digamos. El pedido de medicamentos, este llamado a concurso que hace el gobierno provincial, ¿no se puede hacer un poco antes en la logística como para que el medicamento en stock no falte? Pregunto, ¿no?
6: No, sí se hace. Lo que pasa es que, bueno, lleva su tiempo, tiene que presentar eso. Son concursos enormes, grandes, no solo para un hospital, sino para toda la provincia. Entonces eso lleva su tiempo y la compra que se hace en muchos casos son 3 meses, 6 meses, o tratar de cubrir todo el año. Pero hay que tener en cuenta que también en ese pedido también se contempla la suma de pacientes nuevos. En esa suma de pacientes nuevos es que por ahí nos quedamos sin el medicamento en ese momento y tenemos que salir a comprar.
2: Doctor, ¿y hay un tipo de control?
6: Otra cosita, sí, antes que me olvide. Nosotros llamamos a los padres porque tenemos por qué se le dio el medicamento a ese paciente. Porque hay pacientes que no vienen a retirarlo, nosotros llamamos, cambian de teléfono, no pueden venir, claro, se encuentran en otro lugar. Una serie de cosas que hace que retrase y tengamos medicamento. Entonces, en forma inmediata, ese reclamo lo pudimos dar una respuesta inmediata porque, bueno, justo nos vinieron a buscar y estamos, mientras entra el otro medicamento, diríamos el vivo medicamento, ya lo podemos solucionar de esa manera.
2: Claro. Doctor, y desde donde usted es director, ¿hay un control de cuándo se controla en lo que es la farmacia y se dan los medicamentos?
6: Sí,
2: hay
6: sí,
2: mucha gente que se queja de que no hay medicamentos o que no le entregan, ya sea por el horario, porque hay pocas dosis o por cualquier otro motivo.
6: No. Nosotros, a ver, hay pacientes que son con patologías crónicas, sí, que ya sabemos todo el medicamento que llevan y la distinta especialidad, y bueno, y lo tenemos. En algunos casos, vuelvo a decirte, se retrasa la entrega del medicamento porque, bueno, no entraban en el concurso, se dieron de, hay una serie de acontecimientos que también ocurren en los concursos, que se bajan a último momento el proveedor, pasamos por varias situaciones bastante complejas, y tratamos nosotros de solucionar. El otro es por ahí el ambulatorio que reclama la gente. Nosotros tenemos consulta en forma habitual entre 250 y 300 pacientes por día. En la época invernal, entre 450 y llegamos un fin de semana largo, 500 pacientes por día. Entonces eso hace que no pueda, atendemos privados, obras sociales, públicos, entonces hace que tengamos que empezar, desgraciadamente,
1: ahí le pregunto, doctor.
6: Sí.
1: El privado, el recupero, digamos, sí, ¿lo hacen en forma, en las mutuales, digamos, lo hacen en forma, sí, inmediata, o tiene una periodicidad bastante prolongada como para que ustedes recuperen?
6: Mucho más prolongado para recuperar, muchísimo más prolongado.
1: ¿Eso también le quita capacidad de logística a ustedes?
6: Y nos quita bastante dinero, diríamos, porque nosotros hacemos facturaciones de las obras sociales, que el recupero de gasto, y eso hace que eso también pasa por otra situación. Nosotros en realidad facturamos, recibe gobierno después hace la distribución, que no son inmediatas. Si nosotros nos manejásemos mes a mes, tendríamos que contar con un gran aporte, el cual sería autosuficiente el hospital.
1: O sea, ahí pasaría a ser autosuficiente el hospital, digamos, al tener ese aporte mensual, que por lo general no es mensual. ¿Cada cuántos meses hacen el recupero? Estimativamente.
6: Dos veces al año, tres veces al año, en forma. Tres veces al año, por ahí.
1: O sea, cada cuatro meses.
6: Sí. Ahora recibimos, hace poco recibimos, ahora vamos a recibir otro, porque aparte vos lo recibís, haces toda una...
1: Pero pierde poder adquisitivo lo que ustedes reciben, los valores son históricos.
6: Sí, histórico. Nosotros recibimos una determinada cantidad de dinero, diríamos, lo invertimos, tenemos que rendirlo, y ahí nos habilitan la próxima caja, diríamos, o el próximo recupero. Que bueno, depende de la disponibilidad de dinero del gobierno, también nos facilita.
1: ¿Le puedo hacer una pregunta? ¿Aproximadamente de cuántos montos estamos hablando que ustedes puedan hacer el recupero de las obras sociales cada cuatro meses? Estimativo, ¿eh?
6: Lo último que lo tengo acá a mano, ya te voy a decir, pero son 130 millones, son 135
1: millones. 135 millones en gente 130, que se va a hacer atender 100... al pediátrico y que tiene obra social.
6: Tiene obras sociales, exactamente. Y tengo todas las obras sociales que quiera, ¿no? Entonces, el mes de julio te estoy hablando. Tengo todas las obras sociales, mejoraron, por supuesto, los montos de facturación, y tengo todas las obras sociales.
1: Pero hablamos aproximadamente...
6: Tengo todas las obras sociales que se te puedan ocurrir, ¿eh?
1: Sí, hablamos aproximadamente de 130 millones. Le pregunto, la cantidad de pacientes en la atención, digamos, desde los consultorios externos y también desde la internación, ¿ha aumentado en este último periodo, estos últimos dos años, doctor Ramos?
6: Mira, hace poco estaba mirando todo lo que es estadística y aumentó un poco, no mucho. Se sumaron 10.000 pacientes más. Que no es mucho para una en estos tiempos. Lo que sí, no bajamos nunca es lo que es la demanda. 10.000 son en lo que es demanda y además internaciones. Sí. O sea, contempla todo paciente que viene al hospital, digamos. Entonces, estamos hablando de más de 100.000 pacientes por año. Esto es lo otro que nos preocupa siempre, la demanda cotidiana, o sea, la demanda espontánea, la que todo el mundo conoce por guardia, y que por ahí es la queja de la gente, que bueno, que se tarda, que hay poco medicamento, que hacen la queja por ahí constante o particular o en algún momento de esto, diríamos, que les llega a ustedes. Pero te vuelvo a decir, nosotros de 250 a 300 pacientes por día que estamos atendiendo en épocas normales, entre comillas, la época invernal, que es de mayor demanda, un fin de semana tuvimos 500 pacientes. O sea, Eso también hay que, prácticamente inhumano la atención que uno tiene que hacer.
1: ¿Y cuántos consultorios tienen, digamos, en un fin de semana atendiendo para cubrir la demanda de los 500 pacientes?
6: Sí, consultorio de demanda tenemos 3 y en algunos casos sumamos otros, son 4. Y en algunos casos atiende un médico más en el consultorio, o sea, tenemos 2 médicos dentro en un consultorio. Así que un fin de semana pueden estar atendiendo entre 4 y 5 médicos.
1: ¿Cómo está con la cantidad de
6: personal? Lo que es demanda. Después tenemos lo que es emergencia, que es la otra parte, que también nosotros tenemos 18 o 16 camas y llegamos a cubrir hasta incluso 18 camas.
1: ¿Cómo está en cantidad de personal, tanto médicos como así también enfermeros en el pediátrico? ¿Es insuficiente? Bueno, ¿les falta o alcanzan a cubrir la demanda que tienen?
6: No, el tema del recurso humano en toda la provincia, diríamos, es una faltante para nosotros también. Lo hemos hablado con el ministro, tuvimos buena respuesta, diríamos, pero bueno. La pediatría, la clínica pediatra es una necesidad en el mundo, diríamos, una faltante en el mundo. Entonces es muy difícil conseguir médicos que quieran pediatras, diríamos, recién recibidos, fuera de lo que tenemos, que vengan de otra provincia a trabajar acá a nuestro hospital, diríamos, o a la provincia. Cuesta un poquito. Y lo mismo en la parte de enfermería. Nosotros hicimos todo un relevamiento, todos los años hacemos un relevamiento y hay que sumar lo que se jubilan, lo que se retiraron ahora, entonces también es una faltante.
2: Doctor, ¿y el rol de los centros de salud, donde por ahí suele haber reclamos de que no hay pediatras y eso hace que el hospital pediátrico en la zona de guardia se complique un poco más o tengan muchos más chicos que atender? ¿Cómo se viene trabajando?
6: Sí, bueno, los centros de salud, más de la mitad de los centros de salud acá del gremio Resistencia no tiene pediatra. Entonces eso es una gran demanda que existe y lo tenemos que absorber nosotros. Pero además hay que tener en cuenta que nosotros atendemos las 24 horas, los 365 días al año. Entonces, al no conseguir un turno en el centro de salud, bueno, inmediatamente vienen para el hospital. Los medios para llegar al hospital cambiaron mucho de una época a ahora. Todo el mundo se maneja en moto, entonces es más rápido llegar al hospital y no es fácil, digamos.
1: Pero más allá de lo que tiene que ver con la atención del área metropolitana o del Gran Resistencia, doctor Ramos, ¿cómo trabajan con los distintos hospitales de cabecera de la provincia? La interacción, digamos, con el sector de pediatría de esos hospitales.
6: Bueno, el más grande que es pediatría en la capacidad de internación y de respuesta es el nuestro. El interior tiene una muy baja capacidad, muy pocas camas de internación, entonces se nos dificulta muchísimo, se nos complica y tenemos la gran demanda, lo mismo que ocurre en Perrando. Entonces, es un bastante complejo, muy demandante, y lo que ocurre en estos momentos que estamos con capacidad colmada.
1: Ahora le pregunto, ya esta pregunta es personal, Ramos, ¿está faltando otro hospital de cabecera pediátrico en la provincia, ya sea en Sáenz Peña o en otro sector? ¿Cómo lo ve usted con su experiencia, con su vasta experiencia como pediatra?
6: Sí, a ver, el interior tendría que tener otro hospital pediátrico o por lo menos un hospital que tenga la parte pediátrica con gran capacidad. Por lo menos tener 50 camas como mínimo. Entonces, vos tenés 4 grandes hospitales. Sí. Perrando Pediátrico, Castelli y Sáenz Peña. Entonces, estos hospitales tendrían que tener una gran capacidad pediátrica de respuesta. O sea que, si bien, como dicen, se la bancan, pero bueno, es mínimo a lo que atendemos nosotros o recibimos nosotros.
1: ¿Qué capacidad de internación tienen, doctor Ramos, ustedes ahí en el pediátrico, en las distintas áreas?
6: Sí, en total nosotros tenemos normalmente 84 camas, ¿está? Pero en esta época colocamos lo que se dice en supernumeraria, respetando el tema infectológico, fundamentalmente eso, porque el tema respiratorio en esta época, y llegamos a tener 120 camas aproximadamente.
2: Justamente iba por ese lado mi pregunta, ¿cuál es la enfermedad base o más, permítame el término, más moderna en esta temporada? Los chicos, ahora, los niños, ¿de qué se enferman más en este tiempo?
6: Ahora es toda la parte respiratoria, todo lo que es bronquiolitis, bronquitis, neumonía, es la de mayor demanda, número uno, digamos. Pero bueno, porque son las condiciones climáticas las que marcan la época, y bueno, esta es una época de cambios climáticos también que no nos ayudan, y para nosotros siempre esperamos los picos entre junio y julio, y este año se adelantó, así que en mayo ya comenzamos a tener gran demanda de cuadros respiratorios.
1: Doctor Ramos, queremos agradecerle el tiempo que le brindó a Alerta Urbana y bueno, que tenga una excelente jornada.
6: Bueno, gracias a usted y siempre a su disposición.
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10: Dame cámara. Se agarra la cabeza por lo que acabo de decir.
2: Me roto.
10: ¿Soy sincero?
2: No, está bien, sí, pero
10: ¿qué crees que mienta?
2: Casi 700 personas nos están viendo.
10: ¿Crees que mienta?
2: No,
10: la
2: no,
10: cara
2: no,
10: malista la tiene Claudia. Pero a mí, Gustavo Olivelo, conductor de Alerta Urbana por FM Golama 101.3, el lunes a viernes de 9 a 13 horas, me rataría Magda. Punto. ¿Cuál es el problema? Soy sincero, digo lo que siento y lo que pienso. Y usted del otro lado también. ¿Cuánto le habrán dedicado?
2: El ratón allá.
10: Joaquín, buenos días.
11: ¿Qué tal, Gustavo? Muy buenos días. ¿Cómo te va? ¿Cómo te va?
10: Sacanos de acá, Joaquín.
2: Sí. Hola, Joaquín.
11: Rápidamente.
2: Encima hay una entrevista ahora. Pedimos disculpas del caso a la señora Sandra Sisti.
11: Exactamente, estamos aquí pegando un volantazo rápidamente en la información. Estamos con Sandra Sisti, directora del Complejo Cultural Guido Miranda, donde hasta el día 30 de agosto se van a estar recibiendo donaciones para el hospital pediátrico a propósito del Día del Niño, del Mes del Niño. Hasta el día 30 entonces reciben aquí las donaciones.
10: Ahí está. Señora, ¿cómo le va? Buenos días.
12: ¿Qué tal? Buenos días, ¿cómo les va?
10: Muy bien. ¿Usted está escuchando
12: así,
10: el programa?
12: Sí, tal cual, como lo dice Joaquín, estamos acá recibiendo las donaciones para el hospital pediátrico, sobre todo más allá del Día del Niño, el Mes de la Infancia, que bueno, nada, así se llama, o lo estamos llamando de esa manera, así que bueno, obviamente estamos esperando que la gente, cada vez que viene a la función o cuando pasa por el teatro, si tiene algún juguete que le quiere donar, bueno, estamos acá con las puertas abiertas.
10: Sí, sería muy lindo, vio que por ahí los chicos en cada hogar hay un juguete que ya no se usa y que está bien y que puede ser aprovechado por otro niño. Yo veo ahí en la fachada del Guido Miranda y me parece un teatro en la calle Corrientes. Está muy lindo.
12: Bueno, muchas gracias. Sí, tiene que ver con que también todos los espectáculos que nosotros estamos acá en el teatro se visibilicen, la gente sepa lo que hay y durante todo el mes, no solamente publicitar lo que se hace fin de semana a fin de semana, sino también que se vea todo el mes, para que también la gente se pueda organizar para venir acá, sí, al teatro y saber que va a haber danza, cuándo va a haber música, cuándo va a haber teatro, cuándo va a haber stand-up, cuándo va a haber títeres.
10: Teatro y stand-up, ¿cuándo hay?
12: Bueno, teatro, nosotros tenemos este sábado, tenemos un espectáculo que se llama Media Palabra, con Nicolás Cabré, Mariano Martínez y Bicho Gómez.
10: ¿Bicho Gómez va a estar ahí?
2: Sí, sí, este sábado.
12: Gómez va a estar acá.
10: Qué lindo.
12: Y obviamente con una comedia, así que obviamente tenemos la risa garantizada y que la gente la va a pasar bien. Así que bueno, eso. En este momento, por ahí pueden estar escuchando algunos ruidos extras, es porque está la función de Imago Mundi para las escuelas, ahora ya en la sala de teatro, que se hace ahora a las 10 de la mañana y hay otra función a las 3 de la tarde. Y mañana viernes tenemos música, me parece, ¿no? Y después tenemos, y el sábado tenemos la función de... Mañana tenemos el espectáculo de Sergio Casco, música, un correntino.
2: Un tenor, sí, importante la zona.
12: Un cantante correntino que va a festejar sus 30 años con la música y por suerte viene y lo festeja acá con nosotros en el Guido Miranda. El sábado está Ni Media Palabra, que es teatro, y el domingo vamos a tener el primer encuentro coral infantil, que lo está organizando el Coro de Niños del Chaco, del Instituto de Cultura, coordinado por la directora Amina Teme. Así que tenemos todo el fin de semana completo.
10: Ahí está. ¿Y stand-up no hay por ahora?
12: Sí. Estoy escuchando un poco bajito.
10: A ver,
12: pero...
10: stand-up, ¿cuándo hay? Ahora sí.
12: Stand-up este mes de agosto ya no hay más, pero sí hay el mes que viene, en septiembre.
10: Yo soy un frustrado de hacer stand-up, a mí me gustaría hacerlo. No sé cómo me va a ir, pero a mí me gustaría hacerlo. No, me encanta. Yo no tengo pánico escénico, ¿eh? Yo me paro frente a la gente, no tengo problema.
12: Muy bien, entonces ya es un primer paso bastante importante.
10: Bueno, entonces, hacia adelante. A cada función que la gente concurra, acuda al Guido Miranda, no se olvide llevar un juguetito.
12: Exactamente. Acá, antes de llegar a boletería, hay un lugar donde la gente está dejando los juguetes, que obviamente pueden ser juguetes que ya no están en buen estado, pero ya no se usa más en la casa. Y si no, bueno, si por ahí tiene algún extra de dinero y quiere comprar un juguete, también será bienvenido.
10: Sí.
12: Pero quiero también destacar que la gente es muy generosa y es generosa en varios sentidos, ¿no? Porque hay juguetes comprados, pero también hay juguetes que fueron utilizados por niños y están acá. Entonces eso también habla de nuestra niñez, que son generosos y apuestan a desprenderse de sus juguetes para que otros niños jueguen.
10: Exactamente, a compartir esos momentos felices de la niñez y trasladarlo a chicos de este tiempo. Señora Sandra Sisti, directora del Complejo Cultural Guido Miranda, yo mientras comenzaba, estaba hablando con usted, después si ve la nota, yo estaba con el celular, le estaba mandando mensaje al notero, para que, al mobilero, para que me reserve dos entradas para
2: el teatro del sábado.
10: Para donde va a estar el bicho. Ojalá se pueda. ¿Hay todavía?
12: ¿Para? ¿Qué espectáculo?
10: ¿Dónde va a estar el bicho?
2: Ni media palabra.
11: Ni media palabra.
12: Sí, hay.
10: Todavía hay entrada.
12: Sí.
10: O dos o una, igual. Bueno, muchísimas gracias, señora, y ojalá tenga el mayor de los éxitos, ¿eh? Que se junten
12: muchísimas
10: muchos
12: gracias.
10: Juguetes y le podamos sacar más alegría y una sonrisa a los chicos que menos tienen.
12: Así es, muchísimas gracias. A usted.
10: Hasta luego. Gracias, hasta Joaquín. Luego.
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10: Hola, buen día. Dije la religión, ¿eh? Escuchen bien, no puntualicé en una religión, dije la religión. Hola, buen día.
14: Hola, buenos días.
10: Buenos días, señora, ¿con quién hablamos?
14: Con Serena.
10: ¿Y tu apellido, hija?
14: Benítez.
10: ¿De dónde sos, hija?
14: De Fontana.
10: La escuchamos.
14: Yo me comuniqué ayer con el tema de con el programa, porque estamos queriendo organizar por el mes del Día del Niño el domingo en la cancha de las 506, de la vivienda 506, para que jueguen a la pelota, digamos que se recreen. Y sí, estamos buscando si alguna persona o quieran donar, ya sea leche, azúcar, harina, porque el sábado empezaríamos a hacer todo lo que es los panes y esas cosas para los chicos el día domingo.
10: ¿Tu número de teléfono, hija?
14: 3624.
10: Sí.
14: 96-6408.
10: Te repito, 3624-96-6408.
14: Sí, exactamente.
10: Bueno, se comunican con vos y de última, si no pueden llevarte, te dicen dónde y vos pasás a buscar o ustedes pasan a buscar.
14: Sí, pasamos a buscar, no tenemos inconveniente.
10: Listo, muchas gracias, que tengas
14: muchísimas
10: mucha
14: gracias. Hasta igualmente,
10: luego.
14: Gracias.
10: Hasta luego.
14: Chao, chao.
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10: Con Germán Domínguez, él es abuelo de Emi, es de Las Breñas, capital provincial del inmigrante. Ayudemos a Emi. Soy el abuelo de Emi. Ella nació con un síndrome genético poco frecuente, del que según los datos que tenemos existen solo 12 casos registrados en el mundo. Actualmente estamos realizando una campaña para difundir su caso, visibilizar su situación y conseguir ayuda para mejorar su calidad de vida. Una de las necesidades más importantes que tenemos hoy es contar con un vehículo que nos permita trasladarla de manera segura a sus controles médicos y demás actividades en resistencia. Por el momento, nos movilizamos en colectivo, pero debido a su condición, esto no resulta seguro ni adecuado para ella. Además, posteriormente, debemos viajar a Buenos Aires, al Hospital Garrahan, para continuar con sus controles y estudios médicos.
2: Cualquier ayuda, por más pequeña que sea, es significativa y necesitamos mucho para Emi y para toda nuestra familia. También nos ayuda mucho compartir la publicación para que más personas puedan llegar y nos da un alias.
10: El gobierno provincial está a punto de rematar otra tanda de vehículos secuestrados. Quiero que lo llamen ya al doctor Julio Ferro. Ya lo quiero al aire al doctor Julio Ferro para que tenga la deferencia de atendernos, porque aquí hay un vehículo que va a ser muy bien utilizado para esta nena. Vamos a hablar con el abuelo. Germán Domínguez, ¿cómo le va? Buenos días. Gustavo Oliver y todo el equipo de Alerta Urbana aquí en la ciudad de Resistencia los saluda.
15: Buenos días, Gustavo. ¿Cómo estás? ¿Cómo estás? Gracias ahí por sacarme al aire en este momento. Gracias por hacer parte también de EMI, de esta movilización y de esta campaña.
10: Sí. Alfredo, buscamos la noticia donde el doctor Julio Ferro dio a conocer ayer en Casa de Gobierno. Escucha esto, abuelo. Escucha esto porque yo creo que aquí podemos encontrar una solución. Dale.
2: Chaco va a realizar la séptima subasta pública de bienes del Estado. Se van a rematar 39 vehículos el 4 de septiembre en el CEF número 1 de Resistencia.
10: Bien, podría, le preguntamos al doctor Ferro si bien se le podría donar un vehículo, porque acá hay una cuestión obvia. 12 casos en el mundo hay, y uno de esos casos es nuestra comprovinciana, una niña chaqueña de Las Breñas. Tan solamente para trasladarse a Resistencia, le cuento a la gente, Las Breñas está a 280 kilómetros, 270 kilómetros, porque 285 está Charata que sigue. Solamente para venir a Resistencia nomás, ya tienen que hacer más de 500 kilómetros cada vez que van y vienen. Abuelo, ¿de qué manera están juntando, Germán, los recursos, la ayuda para tratar de tener un vehículo?
15: Y estamos juntando a través de un alias, que es lo primero que se nos ocurre, aunque la idea fue que esto pueda llegar a los medios o pueda llegar a la persona indicada, como recién estaba justamente, mira, estabas dando esa noticia que están por rematar. La idea era llegar a alguien así, a que nos puedan brindar la posibilidad. Emi hoy lo necesita, creo que es algo muy útil para ella. Hasta aquí nos estuvimos moviendo al colectivo, nos estuvimos moviendo de esa manera, a veces con ayuda de acá y del municipio en la combi que suelen hacer esos viajes. Y por su condición, creo que ustedes por ahí la vieron o por ahí van a poner fotitos o videos de ella, es complicado. Ella no debería estar compartiendo lugares con quizás otras personas enfermas y así.
10: O sea, la salud de ella es muy endeble y se puede contagiar de cualquier cosa, Germán.
15: Claro, claro que sí, claro que sí.
10: Bueno, salud de ella es muy endeble. No sé si lo están llamando al doctor. Para, no voy a llamar yo acá al doctor Julio Ferro. Aguantamos un ratito, Germán.
15: Dale, sí,
10: aguantamos un ratito. Yo lo voy a llamar acá, a ver si nos atiende el doctor Julio Ferro.
16: Ella es Emi.
10: Julio
1: Julio. Acá, el doctor Julio Ferro. Acá. Lo voy a llamar acá, a ver si nos atiende. Porque hay que ver la posibilidad de, con todo, con todas las garantías legales. A ver, ¿sí? ¿Cuántos vehículos son?
2: 39.
1: 39.
2: Te amplio un poquito más el detalle.
1: Sí.
2: Va a ser entre camionetas, utilitarios y ambulancias, modelos desde el 2007 al 2021.
1: Al 2021, mira, algún utilitario ahí sería espectacular. Un utilitario sería espectacular. A ver. Debe estar ocupado Julio porque siempre nos atiende. Le voy a mandar un audio en vivo al doctor Julio Ferro. Aguardamos un momentito. Estamos haciendo lo que podemos.
15: Seguimos acá, nosotros sí, tenemos sí, tiempo.
1: Sí. Aguantamos un ratito, Germán. Doctor Julio Ferro, muy buenos días. Gustavo Olivero le saluda. Son las 11:39 de este día jueves 20 de agosto del año 2026. Estamos en comunicación con el señor Germán Domínguez. Él es abuelo de Emi. Emi padece una afección que en el mundo solamente hay 12 casos. ¿Qué está pidiendo este abuelo, doctor Julio Ferro? Un vehículo adecuado para trasladarla a Emi cada vez que necesite ser asistida. Emi, por su cuestión de salud, no puede compartir espacios con otras personas. Entonces, le preguntamos si dentro de la legalidad de estos vehículos que van a rematar nuevamente no existiría la posibilidad de uno adecuado, que podría ser un utilitario, me imagino, yo no sé, de donarlo a esta familia para que Emi, que padece, repito, una enfermedad que en el mundo hay 12 casos, en el mundo, donde habitan más de 8.000 millones de personas, Emi padece esa enfermedad. Solamente preguntarle eso al doctor Julio Ferro, si usted me quiere devolver la llamada o me da el ok, yo lo llamo y lo ponemos al aire con Germán, su abuelo. Nada más, muchas gracias y disculpe las molestias. Ahí está, le mandé el audio en vivo al doctor Ferro, en vivo. ¿Está? Si vos me permitís, Germán, disculpa que te tutee, si vos me permitís, sí, le voy a mandar todos los datos al doctor Julio Ferro, le voy a mandar todos estos datos también al señor gobernador, le va a mandar la producción para que el gobernador evalúe si es viable que te donen directamente un vehículo a vos.
15: Buenísimo, súper.
1: ¿Está?
15: De 10.
1: ¿Está?
15: Sí, sí, sí.
1: Bueno, ¿querés decir tu alias?
15: Sí, estamos compartiendo el alias ese que ya es visible, Juntos por Emi, es decir, titular Sonia Joana Luna. Bueno, todo aquel que quiera colaborar, sumar cada granito de arena, suma. Sabemos que hay muchos casos quizás parecidos, pero bueno, el PMI es algo muy especial, son solamente 12 casos y queremos ayudarles, queremos brindarle, y dijimos hasta el último segundo, vamos a tratar de darle una mejor opción de vida,
1: la mejor calidad de vida,
15: mejor está, calidad
1: está. Germán, la sí, próxima foto de esta gestión del gobierno, me gustaría que el gobernador te esté entregando un vehículo. Ojalá se pueda lograr.
15: Sí, si eso se da, sería, no sé, la foto del año, podemos decir. No sé.
1: Ojalá.
15: Se pueda dar.
1: Muchas gracias, Germán. ¿Vos nos autorizás que pasemos todos tus datos?
15: Pase todos los datos, porque necesitamos ese vehículo y vamos a hacer todo lo posible.
1: Muchas gracias. Ojalá tengan la mayor de las suertes.
15: Gracias.
1: Que tengan un saludo a usted, a su esposa, a su hija, a la mamá de Emi y a todas las personas que están ayudando. Gracias.
15: Gracias.
1: Hasta luego.
16: 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No nos falles. 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